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esto de esta hora y el resto, obviamente, de mi turno. Te comento que mañana, por ser viernes, me encontraré de descanso y de nueva cuenta en cabina de Dinámica 94.5 el día sábado a las 17 horas, 5 de la tarde, en mi turno de 5 a 10.

0: las 7:30, 7:30, escuchaste a Sid con el tema Beautiful Now, que por cierto, en esta oportunidad aprovecho para recordarte que si quieres comunicarte conmigo todavía puedes hacerlo utilizando el WhatsApp. Estamos conectados al 878-115-2083. También de la forma tradicional en el teléfono de cabina 878-782-1966. Escuchas la 94.5 en tu radio, lógicamente, y a través del internet en el sitio oficial www.dinamica.fm, ¿ok? Vamos a nuestra pausa de comerciales y regresaremos con una canción que se llama Love Me Like You Do de Ellie Goulding. No le cambies.
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Escucha Dinámica 94.5, muchachos, ¿cómo están? Muy buenas noches, me da mucho gusto saludarlos y me da mucho gusto decir buenas noches, de verdad, porque ya son las 8:05 y en Piedras Negras ya está oscuro, ya está anocheciendo, bueno, ya anocheció, ya se ve bonito, ya es como que, ya, güey, eso quiere decir que se acerca el frío, somos team frío, estamos muy felices y con tenis, todo esto bonito, ¿no? Bienvenidos a toda la raza que nos está escuchando en el trabajo, en la casa, en la oficina, donde estén. Gracias por escuchar Dinámica 94.5. Daladier González con ustedes, hasta que sean las 12 de la noche. Quédense conmigo, buena música, chismecito, todo rico.

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8:19, después de escuchar una pausa y una rolita, seguimos escuchando más música en Dinámica 94.5. Pero antes te voy a decir cómo está la temperatura en estos momentos en la ciudad de Piedras Negras. Se encuentra en los 29 grados Celsius, es lo que marca el termómetro, con sensación térmica de 29, y obviamente no tenemos ninguna probabilidad de lluvia, no, ni el fin de semana, ni, porque ya va a ser fin de semana, ya somos jueves, ¿ok? Ni ningún otro día de la semana que entra, así que, pues no, no hay probabilidad de lluvias, la humedad sigue en 42%, y pues ahí la llevamos flacamente, pero ahí la llevamos, no hay pronóstico de lluvia, no hay probabilidad, no hay absolutamente nada. Vamos con más música y un corte comercial.

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9:04, escuchas Dinámica 94.5, son ya las 9:04, saludamos a quien nos está escuchando en estos momentos en la Unión Americana, gracias por escuchar Dinámica 94.5 y a quien nos escucha a través de la app de Radio Zócalo, recuerda que la puedes descargar así, Radio Zócalo se llama la aplicación, es totalmente gratis, y ahí vas a escuchar las 5 estaciones del Grupo Zócalo y aparte el canal de televisión y mucha información que vas a estar viendo ahí en la aplicación. Vamos con música y luego un corte comercial.

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1: Un momento, ANSPAC. Si educas tu voluntad, especialmente tú, joven, mediante pequeños vencimientos, la fortalecerás y evitarás caer en el abuso de sustancias y otro tipo de adicciones. Sé fuerte cuando te sientas débil, valiente cuando tengas miedo. No te dejes ganar por la impotencia y la desesperación. Tu fortaleza hará que camines con esperanza en el corazón y nunca caminarás solo. Este fue un momento ANSPAC.
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9:22. 9:22. Han de disculpar, seguimos malitos, pero bueno, oigan, el día de ayer se llevó a cabo el podcast de Las Puercas Noches, que la neta estuvo buenísimo. Hablamos de conspiración en el mundo de la música, Chio y un servidor, estuvo genial. Vayan a verlo, ya lo pueden encontrar en YouTube. Y también siguen las redes sociales de Radio Zócalo, de Super Channel y de Dinámica 94.5. La neta está buenísimo, no se lo pueden perder. Échenle un ojillo. Vamos con rolita y un corte comercial.

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Después de haber escuchado el corte y estas rolitas, seguimos escuchando música en Dinámica 94.5. Son las 9:35. La temperatura en Piedras Negras se encuentra en estos momentos en los 27 grados Celsius. 27 grados Celsius, agradable la temperatura en la ciudad de Piedras Negras. Vamos con más música en Dinámica 94.5. Cortecito y regresamos.

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0: Es el momento de la oración de la noche.
1: Ya es de noche, Señor, y te decimos, quédate con nosotros.
2: Que la luz de tu gracia no conozca nunca el anochecer en nuestras vidas.
1: Que el trabajo de este día haya sido como ofrenda sin defecto agradable a tus ojos.
2: Que en nuestras palabras y acciones hayamos sido luz del mundo y sal de la tierra para cuantos nos trataron.
1: Ilumina, Señor, nuestra noche y concédenos un descanso tranquilo.
2: Que mañana nos levantemos en tu nombre y podamos contemplar con salud y con gozo el amanecer de un nuevo día.

0: Son las 10 de la noche con 7 minutos. Estamos entrando a la segunda parte de mi turno, muchachos. 10 con 7 minutos. Me da mucho gusto saludarlos en este jueves 8 de octubre del 2026. Me da mucho gusto nuevamente saludarlos en este jueves 8 de octubre del 2026. Así que quédense con nosotros. Vamos con más música. Bueno, vamos de hecho con más música y con un corte comercial. Escuchas Dinámica 94.5.
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7: Después del corte vamos con más música en Dinámica 94.5.

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Después de haber escuchado este corte y esta rola de Adele, Hello, It's Me. Seguimos con más música en Dinámica 94.5. Son ya las 10:39, 10:39, y es tiempo de seguir con más rolitas y también, obviamente, otro cortecillo comercial.

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1: Un momento, ANSPAC. Si educas tu voluntad, especialmente tú, joven, mediante pequeños vencimientos, la fortalecerás y evitarás caer en el abuso de sustancias y otro tipo de adicciones. Sé fuerte cuando te sientas débil, valiente cuando tengas miedo. No te dejes ganar por la impotencia y la desesperación. Tu fortaleza hará que camines con esperanza en el corazón y nunca caminarás solo. Este fue un momento ANSPAC.
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Estamos en la recta final de nuestro turno, muchachos. Son ya las 11 de la noche con 11 minutos. 11 con 11. Gracias a toda la raza que nos está escuchando. Oigan, les recuerdo que estamos ya en el mes de octubre, mes del Dinatón. Prepárense porque esto se va a poner bueno. Si ustedes quieren patrocinar, pueden mandar mensaje a las redes sociales o al 878-115-2083 o comunicarse por teléfono al 878-782-1966. Vamos con más música. 11 con 11.

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11:41, después de haber escuchado este corte y estas rolitas, muchachos, pues llegó el tiempo de despedirnos. Gracias por habernos escuchado. Se van a quedar en la grata compañía de Luis Minor y la música de Dinámica 94.5. Les recuerdo que estamos en el mes del Dinatón. Prepárense porque ya se acerca la fecha del Dinatón 2026. 24 horas al aire cada locutor y ustedes, pues obviamente, acompañándonos en cada momento. Ya me voy, gracias. Yo regreso mañana en punto a las 5 de la tarde. Si es que ahí arriba, Diosito, no dispone de otra cosa. Buenas noches, gracias, bye.

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4: ¿Cómo están? Soy Claudia Mejía, un nuevo episodio de Ya Oíste. Esta vez yo, ahí los que me están escuchando, quiero que se pregunten, ¿hace cuánto no se desparasitan? ¿Hace cuánto no desparasitan a toda la familia, a la mascota? Creo que también es muy importante. Ahí pregúntenselo porque hoy traemos un tema sobre parásitos. Está conmigo el doctor Jesús Manuel Rodríguez Guzmán. ¿Cómo estás, doctor?
5: Hola, ¿cómo estás? Muy bien, muchas gracias.
4: Y yo quiero saber primero, antes que nada, ¿esta parte de la cisticercosis es igual que la tenia que escuchamos por ahí? ¿Qué pasa con esto?
5: De hecho, justamente eso es algo muy interesante, que es con lo que vamos a hablar. O sea, hablar de cisticercosis realmente es hablar de una fase de lo que es propiamente un microorganismo que se llama teniasis, que es un parásito. Taenia, hay dos tipos. Algo que se le llama Taenia solium y Taenia saginata. La que vamos a abordar para hablar de cisticercosis es la Taenia solium.
4: Y me remonto al cerdo, ¿no? Porque pues, la misma palabra lo dice. Pero tenemos tal vez este mito muy bien arraigado de que el cerdo no bien cocido, ¡pum!, cisticercosis. ¿Es así o no es así?
5: No exactamente. De hecho, justamente es lo que vamos a abordar en este momento. Tendríamos que hablar de lo que es el ciclo, o propiamente el ciclo de la cisticercosis y el ciclo de la tenia. Y hablaríamos como tal, tendremos que tener en cuenta dos cosas. El cerdo se le conectaría como un hospedero intermediario y al humano como un hospedero propiamente definitivo. Pero ¿qué pasa realmente aquí? Si hablamos realmente de lo que es el cerdo, ¿qué nos aportaría el cerdo? Realmente hablaríamos de esto. El humano o la cadena de transmisión o el mecanismo de transmisión se llama fecal oral. Y realmente en el humano sí ocasionaría tanto teniasis como cisticercosis. En el cerdito no ocasiona lo que es teniasis. En el cerdito solamente ocasiona lo que es la cisticercosis. En el humano, en el cuerpo humano, tendríamos este gusano. Propiamente la tenia es un gusano plano, tiene una cabeza y se caracteriza porque tiene como cuatro ventosas, es decir, cuatro como hoyitos, por así decirlo, en su cabeza. Y tiene unos ganchos que se van atando al intestino. Esto es lo que hace que realmente se fije al intestino. Pero, ¿cuál es la característica de este gusano? Este gusano es hermafrodito, se reproduce por sí mismo, tiene tanto reproductor masculino como femenino. Y es plano, y cada una de estas cositas planitas adentro alberga huevecillos. Y entonces ahí empieza el ciclo. Entonces, ¿qué pasaría con esto? ¿Sabes una cosa interesante y que me gusta mucho? ¿Sabes cuánto mide este gusano? Mide de 2 hasta 7 metros. ¿Qué? Y eso es muy interesante porque imagínate, en cada una de estas segmentos que se van formando, hay miles de huevos. Entonces, ¿qué pasa justo ahí? Justo ahí lo que hacemos es de que existen prácticas como pueden ser fecalismo a raíz del suelo. Esto es, hago popó, literal, en la tierra, donde ya sea que haya alimentos o incluso un mal manejo de las excretas, ¿no? Como, por ejemplo, vemos que sí hay un drenaje, pero ¿dónde desfragua esto? ¿Dónde irriga esto? Irriga a los vegetales que propiamente se consumen. Y entonces ahí es donde empieza lo interesante, porque entonces sabemos que existen animales que se le llaman de traspatio. Imagínate, las personas hacen popó, literal, ahí está la tierra, y los cerditos, ¿qué hacen? Están todo el tiempo jugando con sus naricitas, consumen esta tierra, los productos que están ahí, los niños salen a jugar, o incluso consumes propiamente algún alimento que haya sido irrigado con esta agua. Pero ¿qué pasa? Que en el cerdito entonces encontramos que ya propiamente en la tierra están estos huevecitos. Estos huevos propiamente la tierra no va a hacer que lleguen a la siguiente fase, que es la cisticercosis. Vamos a diferenciarlo aquí. Entonces el cerdito se lo come, esos huevitos en el cerdo sí van a ocasionar que se desarrollen hasta cisticercos, pero ahí van a quedar, no se van a formar gusanos en el cerdo. Aquí es donde viene lo interesante. El humano come la carne. ¿Y cómo sería realmente que el humano pueda realmente decir, este consumo de la carne pueda ser lo que me origine? Un alimento mal cocinado. Pero si estamos hablando de que ya el huevo en el cerdo se ocasiona un cisticerco, ¿cómo se puede morir? Con una buena temperatura, con una cocción. cuánto necesito cocinar la carne de puerco para que realmente no me ocasione la infección, por 20 minutos a más de 70 grados centígrados. Esto obviamente dependerá mucho, ¿no? Y entonces yo ya me lo como y adivina qué pasaba con estos cisticercos. Estos cisticercos es como si tuvieran una capita alrededor, un montón de cosas que son proteínas. Y entonces se desnaturalizan o que se destruyen, por así decirlo, con nuestro ácido clorhídrico. Y volvemos al mismo ciclo. Ahí está el ciclo. Pero esta es la parte interesante, porque si yo te dije de que consumimos el puerco, está el cisticerco, pero eclosiona con el ácido clorhídrico. Entonces dices, bueno, pero va a formar gusanos. Y ese es un ciclo de gusanos. Entonces, ¿cómo realmente se forma el cisticerco? El cisticerco es, ya no involucro propiamente al puerco, involucro el contacto yo directo humano, lo ingiero, pero ¿qué pasaría entonces ahí? Que estos huevitos se van a ir a través de la sangre.
4: Entonces, ahí sí somos completamente responsables. Ya el cerdito no tiene nada que ver, porque no hubo un intermediario. Entonces, ahí sí, por completo somos responsables porque no tuvimos la higiene adecuada.
5: Correcto.
4: Porque si dices que está en la tierra de las heces, que otra persona fue e hizo ahí, entonces llega mi hijo y empieza a jugar ahí, se lleva las manos a la boca, ahí es donde hay la infección.
5: Correcto. Si yo te hablo de cisticercos, la gente no, muy poca gente sabe, por ejemplo, que los vegetales también pueden ser una fuente de... Porque realmente, si te hablo de cisticercos, ¿qué te viene a la cabeza? ¿Qué se le viene a la cabeza a todos? Los cerdos, las verduras, aunque las hayas lavado bien, la garantía está desde un buen cultivo, desde que realmente tienes una buena práctica de esto, o un buen manejo de las excretas.
4: ¿Qué hacer cuando sí nos gustan mucho las fresas, sí nos gustan mucho las ensaladas? Digo, ya hablamos de la carne de puerco, pero ¿qué sí está en nuestras manos? O sea, ¿qué tipo de medidas?
5: Si queremos consumir. A lo mejor los vegetales, no vamos a meter tanto en frutas, sino en general, todo lo que es desinfección que no sea por calor, uh-huh. Ya sean frutas, verduras, que sean irrigadas por esto, pues sería lavado y desinfección de vegetales. ¿Qué haríamos? Pues disminuiríamos el factor de riesgo, digámoslo. ¿Cómo lo haríamos? Pues sería a lavarlo con agua potable, claramente, o sea, ya utilizar el agua que esté limpia. Y una cosa que sí vemos son diluciones con cloro, ¿no? Que son, le llamamos diluciones de hipoclorito de sodio, que coloquialmente lo conocemos como el cloro comercial que tenemos en casa. Después de que los enjuagamos, retiramos la mayor parte de materia orgánica que a veces vemos, ¿no? Tienen tierrita y esto, lo quitamos. Y posteriormente podemos hacer estas diluciones con cloro. ¿Cuánto correspondería? Por un litro, estos incluso envases que tenemos de crema y demás que miden un litro, de agua potable, o sea, no que sea, de preferencia agua potable, claramente, agua purificada, le ponemos aproximadamente 2 mililitros de cloro. ¿Cuánto sería esto? Media cucharadita cafetera.
4: También me genera duda. Hay personas que después de desinfectar vuelven a enjuagar. Uh-huh. ¿Está bien o mejor no?
5: Depende. Depende cómo me lo digas. Por ejemplo, si la práctica es, lo voy a desinfectar y luego le voy a querer quitar los residuos con agua de la llave. Pues me refiero al agua corriente, pues evidentemente no sería lo correcto. El agua de la llave, aunque esté purificada, sí tiene ciertos ciertos componentes que no lo hacen tan viable, ¿no? Uh-huh. En el contexto, por ejemplo, de que si lo voy a enjuagar, pero con agua de garrafón, con agua que a lo mejor es de filtro, de la que tenemos de la llave, de la que filtramos en casita, uh-huh. De estos purificadores, pues perfecto. Lo correcto sería, y de hecho así lo menciona la mayor parte de las etiquetas, solo escurrimos después de la desinfección sin ya meterlo. Aunque claro, tiene que ser dependiendo del producto que utilizamos.
4: Agradezco mucho que estés aquí para poder brindar esta información. Sí creo que nos quedó muy claro esta parte de la teniasis y la cisticercosis, uh-huh. Que son cosas diferentes. Claro. Y que ya hablamos que el pobre cerdito solo está existiendo y no tiene la culpa. en sí o directamente, sí, claro. La higiene de manos, la higiene de tus alimentos, la cocción de tus alimentos son muy importante. Entonces, pues gracias por quedarte hasta el final, doctor Jesús. Muchas gracias por estar aquí también.
5: Al contrario, gracias por la invitación y pues también invitarlos a que esto sea una práctica habitual, a desparasitación en casa y pues buenas prácticas higiénicas.
4: Yo soy Claudia Mejía, nos vemos en un siguiente episodio. Hasta pronto.

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¿Qué tal, gente? Bienvenidos hoy en este ya viernes. Ya es viernes, ¿eh? Qué loco. Primer viernes del 2026 en octubre. Tendremos más meses, o más bien más fechas de viernes los domingos. No sin antes invitarte más al ratito a la información deportiva, porque tenemos ya lo de Dallas que, bueno, les diré cuando se dé el momento. Mismo caso con el tema del béisbol. Y bueno, a ver qué más platico contigo.

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1: Esto es la voz de Alex Warren con Fever Dream, amigos de Dinámica. Mi nombre es Luis Menor. Les recuerdo que tenemos información deportiva en esta hora.

Exactamente, bueno, gente, pues después de la legal de la media y pues ya teniendo listo la información, vamos a estar dándoles los pormenores. Voy a dejarlos nada más con la voz de Pink y cuando volvamos, ahora sí, con todo lo que viene para este viernes y agárrense para el fin de semana porque habrá de todo, ¿eh? De todo. Pero ahorita lo platicamos a través de la información deportiva. Y estos vaqueros, bueno, ustedes me dirán.

Bienvenidos a la información deportiva, amigos de Minor Deportes en Dinámica. Excelente madrugada de este ya viernes 9 de octubre. Mañana será el 10 del 10, el sábado 10 de octubre. Oigan, pues bueno, aquí su servidor, su amigo Luis Minor, los saluda, les dice excelente noche y vamos con la información, que es bastante lo que vamos a platicar. Bueno, ya está lista la cartelera, gente, de lo que va a ser el combate de México contra el mundo. Así es como se es denominada en Riyadh, en Arabia Saudí, el próximo 31 de octubre. México versus the World. Esa será la cartelera, el cual obviamente la encabeza el mexicano Saúl El Canelo Álvarez, el cual tendrá su combate por el campeonato del supermediano, del peso supermediano del Consejo Mundial de Boxeo, en el cual se va a medir ante lo que viene siendo Cristian Mbili. Así que será ese buen combate. Aparte de ese, aquí tengo la cartelera como tal. Vamos a quitar esto. Aquí tenemos el resto de los combatientes. Ok, bueno, vamos con las peleas preliminares de esa función. Recuerden todo esto en Arabia Saudí el próximo 31 de octubre, en el cual Brian León contra Héctor Aguirre, del peso supermediano. Tenemos a Carlos Emiliano contra Flavius Blea, del peso mediano. Ver Nurmagomedov ante Marcos Vázquez, también del supermedio. Sultán Al-Mohamed contra Eric Villegas en el superpluma. Y también Keito Tsutsumi contra Raimundo Rojas, peso superpluma. Los combates del preliminares. Luego ya ahora sí, la cartelera principal o los combates principales, hasta obviamente el evento principal. Bueno, vamos primero con David Picasso contra Carl Martin en el Super Gallo. Luego tendremos combate por el título mundial de la Federación Internacional de Boxeo del peso superligero, Lindolfo Delgado ante Arthur Villarslanov. Ese será el combate. Luego tendremos otro pelea por el en el peso pluma de la Organización Mundial de Boxeo, Rafael Espinosa contra Lorenzo Parra. Luego en la coestelar tenemos la pelea por el campeonato, por el título mundial supermediano de la AMB o de la Asociación de Boxeo, Asociación Mundial de Boxeo, en el cual Jaime Munguía se medirá a Nikita Son. Y obviamente ya para cerrar, el principal será el combate entre Saúl El Canelo Álvarez contra Cristian Mbili por el campeonato mundial de peso supermediano del Consejo Mundial de Boxeo. Así que, gente, ahí está la cartelera lista para este 31 de octubre, el cual pues tendrá México como base importante, en el cual pues estarán enfrentándose al mundo entero. Así que sí, ahí está. México versus the World. Ahí está. Qué padre, ¿no? Así como lo están anunciando.

Bueno, siguiendo con la información deportiva, gente, vamos con información de Isaac del Toro. Y es que el ciclista mexicano, pues, no pudo revalidar el título del año pasado en el Gran Piemonte. Tras completar la prueba en 4 horas, 7 minutos, 41 segundos, y el deportista baja californiano cruzó la línea en el lugar 82, a 1 minuto, 22 segundos de el que terminó como líder de esta prueba del ciclismo mundial. Y es que durante el desarrollo de la prueba clásica en Italia, allá en Piemonte, Del Toro se mantuvo resguardado en el pelotón principal durante la mayor parte del trayecto. A falta de 18 kilómetros para terminar la carrera, el mexicano lanzó un ataque ofensivo contra el neozelandés, o el de Nueva Zelanda, Finn Fisher Black, con la intención de marchar en solitario hacia la meta para ganar. Sin embargo, el grupo perseguidor neutralizó la fuga cuando apenas restaban casi kilómetro y medio para el final, lo que provocó que el tramo definitivo mermara las posiciones del tricolor del ciclista de Ensenada, de la embestida del Toro. Y es que previo al arranque de la competición, ciclista reportó resentir efectos del desfase de horario, así como ligeras molestias en una de sus rodillas, y aún así, pues se aventó el tiro de competir en la carrera, y el triunfo de la edición se le adjudicó el francés Dorian Godon, del equipo de Netcompany Ineos, seguido por el danés Anton Charming y el italiano Alberto Bettiol, los que completaron los tres primeros lugares. El representante mexicano mantendrá la actividad en territorio europeo este fin de semana cuando se corra el Giro de Lombardía. También ahí estará compitiendo Isaac del Toro, pero bueno, no fue unos buenos días o una buena semana para el mexicano. Veremos si este fin mejora las cosas.

Bueno, gente, vámonos con más de la información, y es que este fin de semana comienza todo lo que será la previa, las prácticas, clasificación, que será el día de mañana, y la carrera en el circuito Marina Bay, allá en lo que viene siendo Singapur. El Gran Premio de Singapur se correrá este fin de semana, a falta de 7 grandes premios para terminar la temporada regular, y Antonelli busca una victoria que ya le asegure tener ya el título en la bolsa. Bueno, cita muy especial en el calendario de la temporada, porque a partir de hoy y hasta el domingo 11 de octubre, en el circuito de Marina Bay, será el último fin de semana del año con formato sprint, siendo la primera ocasión en la que el trazado de Marina Bay tendrá una carrera corta. Llega con una gran ventaja, de hecho, Kimi Antonelli, que como saben, él actualmente, el chico maravilla italiano, es el líder de la competición con 84 puntos de ventaja sobre su segundo lugar, su compañero de equipo, precisamente Josh Russell. Así que si este fin de semana, de hecho, el propio Antonelli lograra llevarse la victoria, prácticamente estaría asegurando el campeonato mundial de pilotos, a espera obviamente de lo que será la carrera, obviamente, a falta de lo que vaya a ser la carrera. Bueno, el día de hoy tendremos prácticas libres, serán muy temprano, 2:30 de la mañana la práctica libre. Luego la clasificación a la carrera sprint será a las 6:30 de la mañana, todo esto hoy viernes. El sábado tendremos la carrera sprint a las 3 de la mañana, a las 7 la clasificación, y el domingo a las 6 de la mañana, tiempo del centro del país, la carrera, todo esto en el circuito Marina Bay. Recordemos que esta carrera se correrá de noche, es un circuito que se corre de noche, y muchos se preguntan por qué esta carrera se corre a esas horas de la noche, pero pues hay las razones por las cuales se corre a esos horarios. Pero bueno, ahí está lo que vendrá este fin de semana, amigos, con el Gran Premio de Marina Bay, el Gran Premio de Singapur. Bueno, en la clasificación recordemos que está Mercedes, la escudería. Recordemos que aquí en esta Fórmula 1 los equipos, o le llaman también constructores, todos ellos son marcas casi importantes de automóviles, o marcas de algún producto o mercado, para decir por qué está diciendo marcas como Mercedes, Ferrari, McLaren, Red Bull, entre otros. Bueno, es eso, porque así son los nombres de los equipos, y bueno, en este caso Mercedes es el líder de la clasificación de constructores. Prácticamente tienen también asegurado todo esto, son 151 puntos de ventaja sobre Ferrari, que es el segundo lugar, más de 200, o prácticamente 240 puntos sobre McLaren, y ni se diga para Red Bull, Racing Bull y todos los demás, con obviamente el último que no ha sumado ni un punto, como es el caso del equipo de Cadillac. Así que bueno, ahí están lo que se espera para este fin de semana en el Gran Premio de Singapur.

Siguiendo con información de este primer bloque, en este caso vamos con temas de lucha libre. Hay mucho de lucha libre. Les hablamos sobre lo que pasó con el hijo de Fishman. Bueno, pues ya la promotora, la encargada de esta función donde cual el hijo de Fishman estuvo involucrado en este pues situación en la cual lamentablemente un referee de que estuvo auspiciando la pelea pues falleció minutos después de ser atendido ahí en el ring, el caso del conocido Gerardo Germán Pineda, mejor conocido como el Búho. Bueno, se provocó una investigación de las autoridades pertinentes con respecto a esta situación que pasó con el hijo de Fishman, y de antemano la propia promotora, el patrón espectáculos de lucha libre, fijó su postura y confirmó que dará acompañamiento legal al luchador durante todo el proceso legal que estará obviamente atravesando. Y bueno, tras la detención del luchador en Pachuca, Hidalgo, el patrón espectáculos Lucha Libre difundió un comunicado para explicar las medidas que van a tomarse ante la situación que obviamente está pasando hoy en día el luchador en esta situación. Y de hecho dijo lo siguiente en este comunicado, mencionando: nuestra empresa se encuentra atenta al desarrollo de la situación y ha dispuesto acompañamiento y asistencia jurídica para el hijo de Fishman a fin de que el proceso correspondiente se lleve a cabo conforme a derechos y ante las autoridades competentes. Además dijo que la organización también informó que su abogado y representante legal mantiene comunicación con la familia y familiares de Gerardo Germán Pineda, conocido como el Búho, así como sus representantes legales, con el objetivo de atender el caso por las vías correspondientes. El abogado y representante legal de la empresa mantiene contacto de la familia del señor Germán Pineda. Y bueno, ahí está todo lo que se lee en este comunicado de la situación. Y es que bueno, lamentaron por supuesto el fallecimiento del referee y señalaron que evitarán divulgar información que pueda interferir con las indagaciones pertinentes que está haciendo obviamente la gente, bueno, todas las personas encargadas de esto. Además pidió prudencia a los integrantes del gremio y a los medios de comunicación mientras las autoridades continúan con el proceso que se está llevando a cabo. Aparte, ahora hablemos de algunos luchadores que se han dado una postura o una respuesta o un comentario al respecto. Entre ellos, uno de ellos ha sido el hijo de Silver King, cuyo padre pues perdió la vida precisamente en un cuadrilátero y reaccionó ante el fallecimiento del referee el Búho. Y es que el integrante del legado Wagner recordó los riesgos que existen en el pancracio, tal y como sucedió con su señor padre. Bueno, ¿qué fueron las palabras del hijo de Silver King? Bueno, aquí les voy a platicar lo siguiente. Y es que el gladiador integrante del legado Wagner se pronunció a través de una publicación del hijo del santo, quien también se refirió al acontecimiento como un accidente. Desde su perspectiva, los luchadores conocen los peligros que implica subir al cuadrilátero, incluso cuando cuentan con experiencia y preparación profesional. Bueno, aquí dijo lo siguiente ante durante la función que se llevó a cabo allá en Hidalgo. Dijo: sea como sea, lo que haya pasado, lo que sucede en el ring es únicamente para profesionales y los que subimos sabemos el riesgo inminente que hay. Hasta los más preparados han sufrido las consecuencias de este bello deporte. El hijo de Silver King también expresó su respaldo a hijo de Fishman al considerar que su compañero realizaba una actividad que forma parte de su trayectoria profesional. Además puso sobre la mesa las condiciones físicas que pudo enfrentar el Búho debido a su edad y a la cantidad de combates que debió atender como oficial. Y dijo: pues nuestro compañero en cuestión no tiene culpa de nada. Estaba arriba del ring haciendo lo que sabe hacer y que ha hecho por años. No sabemos las condiciones del señor. A su edad avanzada, por más condición que tenga, referear 8 luchas es demasiado hasta para el más preparado. Y bueno, las palabras del vástago de César González, mejor conocido como el padre o Silver King Jr., Senior, tienen un significado muy particular, ya que vivió él mismo una tragedia similar desde el ámbito familiar el pasado 11 de mayo del 2019, donde su padre, Silver King, falleció durante su lucha contra Juventud Guerrera allá en Londres, Inglaterra. La causa de muerte fue un infarto del miocardio fulminante. Así que bueno, pues ahí están las palabras. Por supuesto también agregó: con las condolencias para la familia, pero en esta ocasión debemos el apoyo para Fish, que en paz descanse su compañero Búho, fallecido como papá, haciendo lo que más amaba, que estar en el ring. Así que bueno, ahí están cómo se expresaron luchadores al respecto con el tema de el hijo de Fishman.
Siguiendo con la información, vámonos con la cartelera de lo que va a ser el día de hoy viernes, en el viernes espectacular del Consejo Mundial de Lucha Libre, para este 9 de octubre, en el cual 10 Amazonas Técnicas buscarán el segundo boleto por el Campeonato Universal 2026 y se celebrará a la carrera y la historia de Blue Panther, el de Coahuila, ¿eh? El mes de las Amazonas en el Consejo Mundial de Lucha Libre va a continuar el día de hoy, viernes 9 de octubre, donde se vivirá la segunda fase del Campeonato Universal como lucha estelar en la Arena México, la emblemática Arena México, donde se llevan a cabo las funciones en el Consejo Mundial. La función comenzará a las 8:30 de la noche con 10 Amazonas Técnicas presentes para llegar a la final. En esta segunda eliminatoria participarán la Jarochita, Skadi, Tessa Blanchard, Kira, India Sioux, Tabata, Marcela, Lluvia, Garra Negra y La Magnífica. En el encuentro semifinal, Espectacularidad de Máscara Dorada, Titán y Esfinge saldrán a relucir en la cartelera, o en la catedral, perdón, de la lucha libre, donde tendrán como rivales a una tercia peligrosa conformada por Último Guerrero, Gran Guerrero y Stuka Junior. Es parte, les digo, de esta cartelera que tendremos. Con más presencia de las Amazonas, la campeona mundial femenina del Consejo Mundial de Lucha Libre, Persephone, unirá Rudeza con Reina Isis para enfrentarse a los campeonas nacionales femeninas de parejas Olimpia y Hera, o Hera. Blue Panther, de hecho, en esa función celebrará 48 años de una memorable carrera y trayectoria, y lo hará con un mano a mano con límite de 10 minutos, enfrentándose a Verno, quien, fiel a su rudeza, buscará arruinar los festejos del maestro lagunero. Así que bueno, aquí tenemos obviamente toda la cartelera, en la cual tendremos como primera lucha relevos australianos Johnny Robbie, Hécate y Náutica contra Candela, Valkyria y Lady Metal. Luego, en el segundo combate, un match relámpago de parejas, Shell Hoa y Guerrero Maya Jr. contra Difunto y Barbosa. El match relámpago de Blue Panther contra Verno. El evento especial de Amazonas, Persephone y Reina Isis contra Olimpia y Hera. Y ya las otras dos luchas ya mencionadas el día de hoy. Así que recuérdalo, este será el evento del viernes en Consejo Mundial de Lucha Libre. Y bueno, vamos con la previa de lo que será el día de hoy, el evento de Friday Night SmackDown, el último SmackDown, la última parada antes de lo que será el día de mañana, el evento Money in the Bank 2026, ya listos los combates, las luchas y todo lo que tendremos en Money in the Bank. Eso obviamente vamos a platicar mañana en la previa de este evento. Por cierto, será en Luisiana, en Lafayette, en el Cajun Dome de Lafayette. Ahí se llevará a cabo el SmackDown del día de hoy. En Nueva Orleans es donde se va a llevar a cabo Money in the Bank, por cierto. Y es que todos los participantes de las luchas de escaleras, tanto hombres como mujeres, estarán en un mismo ring. Además, Fallon Henley y Lainey Reed de la Fatal Influence, las campeonas de parejas femeninas, expondrán sus títulos en juego, o pondrán sus títulos en juego, ya que se van a enfrentar a la pareja Charlotte Flair y Tyrone Paxley, que será lo siguiente en esta rivalidad de Cody Rhodes y Randy Orton. Bueno, veremos también esto el día de hoy en el SmackDown de este viernes. Así que así está la cartelera. Como les digo, estarán presentes ellos, estarán presentes los 6 integrantes de la lucha de escalera Money in the Bank varonil. Tendremos obviamente esta lucha por los campeonatos de parejas femeninos, y pues es parte de lo que hoy se vivirá en SmackDown este viernes. Mañana, como les digo, será Money in the Bank, pero ya lo hablaremos el día de mañana, todos los resultados de la previa de este gran evento el día de mañana, viernes, en Nueva Orleans. Ahí será este evento, por cierto. Así que bueno, esperemos, regresa CM Punk, sí, cierto, también estará CM Punk presente, otro de los integrantes del Money in the Bank varonil, de los 6 que van a buscar mañana ir por ese maletín que les garantiza una oportunidad titular por cualquier campeonato mundial, ya sea el indiscutido o el mundial pesado en WWE. Así que bueno, 3 minutos a la 1 de la mañana, despedimos este primer bloque informativo, los dejamos con la voz de NSYNC con Tearing Up My Heart. Esto fue el primer bloque informativo de Minor Deportes en Dinámica. Regresando de la rola, la legal y algunas rolitas, volvemos para platicar del entorno al béisbol. Habrá quinto partido en la Liga Americana. Cleveland se salva de la eliminación. En Chicago, ganando sus 2 juegos de visita, ahora buscarán ellos cerrar todo el sábado para el lunes, enfrentarse a Tampa Bay. Así que, gente, esto es Minor Deportes en Dinámica. Por supuesto, hablaremos del bodrio que son los Vaqueros de Dallas.
y muchas cosas más, además de las previas de la jornada del fútbol mexicano.

La una de la mañana con 8 minutos, vámonos con el segundo bloque y último de la información deportiva a través de Minor Deportes, la dinámica de este viernes 9 de octubre, donde vamos directamente a las grandes ligas el día de ayer, con una actuación muy importante, encabezada por José Ramírez y el conjunto de los Guardianes de Cleveland, donde el día de ayer evitaron la segunda derrota, la eliminación por segundo partido consecutivo, y ahora todo se va a definir el día de mañana sábado, cuando la serie retorne a la casa de los Guardians, para el día de mañana pues buscar ahora sí al equipo que va a enfrentar al conjunto de los Rays de Tampa el próximo lunes, que arranca la serie de campeonato de la Liga Americana. Bueno, les digo, el partido bastante peleadito, 12 ponches registró todo el picheo del equipo de Cleveland. Ahora sí, el poder de la defensa y sobre todo el picheo fue clave, pero más que nada el bateo oportuno, encabezado, como les digo, del campo corto, José Ramírez, el cual pegó su primer cuadrangular en la quinta entrada, además también de Bailey, que también lo hizo el día de ayer, que de hecho es un equipo bastante ofensivo que hizo las cosas muy bien. Mexic no fue su mejor partido, en realidad de hecho no ha sido tan buena la postemporada hasta el momento del abridor de Cleveland. Entró de relevo Sean Armstrong, buen partido. Bibby también no le fue bien, pero después de ahí, con excepción de Smith, todos los demás cumplieron en cuestión del picheo como lo necesitaba el equipo, mientras que en el lado del equipo de medias blancas parece ser que su poder se terminó muy pronto. De hecho, en el abridor, Smith ni siquiera duró la entrada, 2/3 nomás duró, lo sacaron out, o sea, lo dejaron fuera, dio 3 bases por bola, aún así no le hicieron carrera. Fidi apareció, pero pues le hicieron daño en las próximas entradas, como les digo, a Hick, a Kay, que fue el que terminó con la derrota, y a Taylor, que había hecho gran trabajo Taylor en otros partidos de postemporada con los Medias Blancas, sobre todo en la serie contra Houston, pero ahora no le fue bien, y peor aún, sufrió doloroso castigo de la ofensiva del equipo de Cleveland, con los cuadrangulares de Patrick Bailey, de José Ramírez, y bueno, ahí terminó toda la cosa. Y como les digo, esto se irá al quinto y decisivo el próximo sábado, así que será el partido, el viernes no habrá juego, el sábado, les digo, será eso, y el domingo arrancará la final o el juego por el campeonato de la Liga Nacional, Dodgers ante los Cerveceros de Milwaukee. Así que la actividad de las grandes ligas está al rojo vivo, ahora que la serie se va a un quinto y decisivo en la Liga Americana. Vámonos con el desastre que son los Vaqueros de Dallas, señoras y señores, el día de ayer, que de hecho había comenzado todo bien, la verdad, relativamente bien, el conjunto de los Vaqueros con ese triunfo, con esa primera anotación en la primera serie, bien manejada por Dak Prescott y compañía, desde que inició hasta que obviamente lograron la anotación. Sin embargo, no duró nada, porque el equipo de Tampa en el segundo cuarto anotaron rapidito, un equipo ofensivo con un ataque terrestre demoledor del conjunto de los Bucaneros, y bueno, al final vean lo que son las cosas, terminan ganando 24-16. De hecho, solito los Bucks se estaban disparando en el pie, estaban empezando a fallar, pero les digo, el ataque terrestre fue espectacular. Emeka Egbuka, que es receptor, anotó en una reversible, que fue la primera anotación del conjunto de Tampa, bonita anotación por cierto, pero luego de ahí, lo de Bucky Irving, qué partidazo lo de él el día de ayer, con esos 21 acarreos, 165 yardas, una anotación, 72 en su escapada más larga. Además, el quarterback del equipo, Jalen Daniels, novato, que también había cometido pequeños errorcitos de novato en ese partido precisamente con Dallas, pero también los castigos, los errores en defensa y sobre todo el pésimo equipo que tiene el equipo de Dallas defensivamente hablando, pues fue lo que los destruyó al conjunto de la estrella solitaria. Pero no solo eso, también el ataque ofensivo de Dallas fue muy malo. Sí, tuvo un pase de anotación a George Pickens, que tuvo un buen partido el día de ayer. El que no lo tuvo fue CeeDee Lamb, completamente desaparecido en este partido. Pero lo de Dak,
dos intercepciones, sí, una de ellas podemos decir, sí, es culpa de él. El segundo, error completamente de Jake Ferguson, que tuvo un horrible partido el ala cerrada de Dallas. Y al final, les digo, terminaron cayendo porque pudo haber empatado, de hecho, Dallas el partido, faltando dos, menos de dos minutos, tenían balón en dentro de la yarda 30. Pero ocurre, se le ocurre a Dak lanzar un pase un poco apresurado, pero también era atrapable. Pero les digo, al final, se lleva la derrota con un equipo que no había ganado en la temporada, como es el caso de los Bucaneros, con un quarterback novato, con muchos lesionados, y aún así le sacaron el juego a Dallas, aunque ya hemos visto que estos vaqueros, con cualquier cosa, con cualquier juego de X jugador, quarterback, ofensiva del otro equipo que no ha ganado un partido o que tienen una ofensiva bastante limitada, pues les terminaron haciendo más de 400 yardas totales, más de 250 en la vía terrestre. La verdad les digo, qué desastre son los vaqueros defensivamente hablando. Y el coordinador Parker, honestamente yo espero, como aficionado, en primer lugar, aunque dejé de seguirlos en redes sociales por el coraje que tengo, pero la verdad tengo que decirlo, si este equipo quiere mejorar

Tampa también sí ayudó bastante. Ahora, qué mal se vio Dallas en todos los aspectos, en ofensiva y en defensiva. O sea, malísimo se vieron en general los Cowboys. Un desastre el conjunto de Jerry Jones, que incluso cuando fue el tema de la intercepción, abandonó el estadio. Se fue. Bueno, más bien, cuando hicieron el acarreo este que les dio la victoria en, al final al equipo de Tampa, que amarró la victoria, el primero y 10 que lograron en esa segunda oportunidad, dijo, ¿saben qué? Aquí queda y ahí me voy. Ahora, ¿qué excusas va a tener el entrenador? ¿Qué excusas va a dar el señor Jerry Jones? Aquí estamos viendo. ¿Qué está mal? La defensa. Otra vez. Y yo lo estoy diciendo, digo, al menos la temporada pasada tuvieron intercepciones, balones que provocaron fumble, recuperaron, que presionaron un poquito más que en esta temporada, pero en 5 partidos es la peor defensa de toda la NFL, la de Dallas, la peor. Y eso, culpa y responsabilidad de los coaches, en este caso del señor Parker. ¿Quién le dijo que es coordinador defensivo a este hombre? ¿Quién le dijo o cómo diablos consiguió ese anillo de Super Bowl con Filadelfia el señor Parker? No lo sé cómo lo consiguió. Lo que sí es que se sacó la lotería de conseguir un trabajo en Dallas. Pero qué mal, ¿eh? Qué mal. Y yo siento que esta defensa es muchísimo peor que la del año pasado. Y estamos hablando que la del año pasado era una lágrima. Y esta, pues está entre lo peor de lo peor. En general, o sea, horrible lo de Dallas. De verdad que lamentable la defensiva de los Cowboys en general. Le hicieron un daño increíble a Dallas. El ataque terrestre otra vez, como les digo, les corrieron más de 250 yardas en la vía terrestre. Fue un desastre el equipo de Dallas en general. Lo peor de lo peor. Y yo lo digo, si esto continúa, Dallas no va a llegar a ningún lado. A nada, Por cierto, Dallas en la próxima semana van a visitar Lambeau Field para enfrentar a los Packers. Y Tampa recibiría al conjunto de los Acereros de Pittsburgh. Pero de verdad, algo tiene que hacer la gente de los Vaqueros esta semana, estos días. Ahora que jugaron en jueves, su partido será hasta el próximo domingo o lunes, no recuerdo qué día será el juego. Pero tienen que hacer algo los Vaqueros si quieren enderezar el camino o si es que quieren buscar algo para rescatar de esa temporada, porque honestamente, con esto, ni con partidos de 400 yardas y 4 pases de anotación de Dak que te pueda lanzar, si tu defensa no te ayuda o no te echa la mano, ¿para qué? Además, en la primera ofensiva del equipo de Tampa, que fue lo que logró el empate, se gastaron 11 minutos en el campo. Hasta eso, le permite darlas demasiado a las ofensivas rivales, sobre todo tiempo de posesión, que también eso conforme pasa el lapso de los partidos, merma la defensa y obviamente enfría muchísimo a la ofensiva, y eso pasó. Y bueno, ya vimos que pues le funcionó al equipo de Tampa y lograron, sí, su primera victoria de la temporada. Pero bueno, vámonos con temas de fútbol, gente, porque hay que hablar de lo que viene siendo el fútbol internacional. Afortunadamente, ya después de toda la larguísima fecha FIFA, regresa la actividad del fútbol europeo, regresa la actividad de España, de Inglaterra, Alemania, todas esas ligas estarán listas para volver a la actividad, también obviamente la Liga de Arabia, donde está Julián Quiñones, aunque él se está recuperando de una lesión, vuelve obviamente la Liga de Italia, la Serie A vuelve también a entrar en actividad, Francia y todos ellos. Bueno, mañana arranca la jornada 6 en Italia, con el partido del Génova, que ellos arrancarán abriendo ante la Fiorentina. Luego tendríamos el Inter de Milán contra el Parma y el Napoli ante el Frosinone, serán esos los 3 partidos que se jugarán el día de hoy, de mañana, mañana sábado. El domingo, también intensa actividad, y el lunes un par de partidos para cerrar la jornada 6 de la Liga Italiana. Ahora, ¿por qué hablamos primero de Italia si lo más importante son España, Inglaterra y eso? Porque de acuerdo a información en el Atlético de Madrid, están haciéndole un seguimiento a Johan Vázquez. Ojo, así que a lo mejor y posiblemente estemos viendo la posibilidad de que Johan por fin dé el salto a ese equipo grande que tanto tiempo
ha estado pidiendo la afición, o al menos buena parte de la afición, sobre todo de la prensa mexicana, de un jugador que tuvo un gran mundial, pero hay que decirlo, en esta fecha FIFA le fue muy mal a Johan.

0: Vázquez. No se vio nada bien. Claro, si no ha tenido a su compañero en la defensa, como es el caso de César Montes, no se nota para nada lo del tema de... Porque se comprenden muy bien Montes y Vázquez, pero bueno. El capitán de la selección mexicana buscaría un cambio de aires y su próximo destino, de acuerdo al diario AS, sería el Atlético de Madrid. Y es que habría comenzado a monitorear la situación contractual del defensa mexicano, que de hecho tiene contrato con el cuadro italiano hasta el 2028. Y de hecho, Transfer Market tasa al mexicano en 14 millones de euros su valor actual, el defensa de 27 años, que de hecho ha marcado 2 goles en la temporada, uno en la Liga, otro en la Copa Italiana. Así que, o sea, le ha ido relativamente bien, aunque ya fue expulsado en un partido. Pero pues ahí está el interés por el zaguero. No es nada bueno, no es nada nuevo, el interés que ha tenido el Atlético de Madrid por el jugador mexicano. Y es que este se uniría a la Roma, Frankfurt y la Juventus como clubes que han seguido de cerca al mexicano. Obviamente estando en su entorno del futbolista, de acuerdo a lo, como les digo, con el contrato que tienen hasta el 2028 con el cuadro italiano. De hecho, es el referente, es el capitán del Genoa, Johan Vázquez. Así que, por ejemplo, la competencia en la cual estaría, obviamente, Johan Vázquez, si llega al Atlético de Madrid, serían jugadores como el Pitbull, el Lenormand, el Cuti Romero y Hanco. Serían los jugadores. Sin embargo, el club estaría monitoreando varios perfiles de cara al siguiente mercado de fichajes, que obviamente arrancaría el próximo diciembre para también enero del próximo año. Bueno, siguiendo con la actividad en el fútbol internacional, tenemos partidos para la Superliga de Grecia, en el cual obviamente está involucrado el mexicano Armando González, la Hormiga, que estaría jugando el domingo, uno de los clásicos, contra el Panathinaikos allá en la Liga de Grecia, con el Olympiacos. Así que sería un partido bastante interesante para Armando González. Por supuesto, en la Liga de Portugal estaría la participación, por supuesto, de Santi Jiménez, que hay que decirlo también, otro de los que de plano le fue muy mal en la fecha FIFA con México. Nomás no tiene gol, es la realidad. Y su equipo, el Porto, jugará el día de mañana ante el Marítimo, correspondiente a la jornada número 8 de la Liga de Portugal. Por cierto, el Famalicao, que es donde está el mexicano, bueno, el canterano del América, el Pato Salas, también tendría actividad, pero hasta el lunes. Bueno, hablando de la Liga de España, hoy arranca la jornada número, ahí si me hace el favor, gracias, la jornada 8. El Málaga estará enfrentando al Español de Barcelona, y obviamente para mañana tendremos estos duelos. Recordemos que también se reanuda el próximo martes, miércoles, la Champions League, se reanudará la actividad, también Europa League y Conference. Pero bueno, hablemos de la actividad de mañana en España. Rayo Vallecano ante el Athletic Club de Bilbao, a la vez Atlético de Madrid, Barcelona ante el Getafe y el Real Madrid ante el Elche. Esos partidos del sábado, el domingo, perdón, contra Villarreal será el juego del Madrid. Y el domingo, Elche contra Celta de Vigo, donde está el examericanista Sebastián Cáceres. Luego tendremos Real Sociedad contra el Deportivo La Coruña, Betis de Álvaro Fidalgo, probablemente no va a jugar, contra el Osasuna, Racing de Santander contra el Valencia, y el lunes se cierra la actividad con el Levante y el Sevilla. Por cierto, en el Valencia estaría estrenándose Javier Aguirre como técnico del conjunto del Valencia, que está en problemones del descenso. Bueno, hablando de más actividad de la liga, de las ligas en el mundo, tenemos que en la Premier League mañana arranca la jornada 6. Partido destacado sin duda, el Manchester United contra el Tottenham, y muy temprano el Arsenal ante el Leeds United. Así que ahí está el partido, Liverpool contra Manchester City, otro partido atractivo, pero vamos a ver cómo recibirá la gente de Liverpool al conjunto del City, luego todo este tema de la culpabilidad del City por el tema del fair play financiero. Finalmente, también arranca el día de hoy con el Dortmund contra el Werder Bremen, la actividad de la jornada 5 de la Bundesliga, en el cual estará jugando el Dortmund contra el Werder Bremen, y el día de mañana tendremos a la actividad del Bayern visitando al Augsburg. El domingo, el Schalke visitando al Freiburg, y también el Colonia contra el Borussia Mönchengladbach. Así que ahí está la actividad en el fútbol internacional. Hoy hay amistoso, amigos, de cara a lo que será la fecha FIFA de la femenil. Hoy tendrá juego el equipo mexicano ante el conjunto de Jamaica. Ese será el partido amistoso que van a tener. Y el 28 de octubre, que será la próxima fecha FIFA, México jugará contra Haití por buscar su boleto al Mundial 2027 en Brasil. Y además, tratar de llegar lo más lejos que se pueda para también conseguir su boleto a los Juegos Olímpicos en la rama femenil. Así que ahí está el equipo de Pedro López, el español, listos para estos compromisos del equipo mexicano. Les digo, hoy, reitero, juegan contra Jamaica este partido que será en Aguascalientes, en la casa del Necaxa. Ahí jugará la selección femenil el día de hoy. Bueno, hablemos de la actividad de la Liga de Expansión MX, gente, porque el día de ayer comenzó la jornada número 12, donde Correcaminos cayó ante el equipo de Alebrijes de Oaxaca 2-1. Victoria del conjunto de Oaxaca con goles de Adrián Justo e Israel García, mientras que Rafa Arce fue el que anotó el gol del descuento del equipo de Tamaulipas. Para el día de hoy tendremos actividad de dos partidos: Tapatío ante La Paz y Tepatitlán ante el Atlético Morelia. Para mañana, el resto de la actividad con cuatro partidos: Tlaxcala ante Veracruz, Mérida contra Leones Negros, La Jaiba contra Durango, Mineros de Zacatecas ante Cancún y Dorados contra el Cruz Azul Hidalgo. Y hablando del equipo de los Leones Negros, pues se pronunciaron ante la posibilidad, porque pues se corrieron muchos rumores ahora con esta construcción del nuevo estadio del Atlas, que estará en las instalaciones en un predio que pertenece a la Universidad Autónoma de Guadalajara, a la UDG, o a la Universidad de Guadalajara más bien. Y ante ello, pues se cuestionó si en el dado caso estarían comprando la UDG su plaza en primera división. Bueno, ante esto, el presidente de los Leones Negros, Alberto Castellanos, dijo y lanzó dardo al Atlante y rechazó que vayan a pagar por ascender. El equipo jalisciense mantendrá en la lucha por restablecer el ascenso por la vía deportiva, y dijo, ni un peso. Así lo dijo el señor Alberto Castellanos. Aseguró que la forma de llegar a la primera división será, y siempre tiene que ser, a través del restablecimiento del ascenso y el descenso por la vía deportiva. Y dijo lo siguiente, pues no pagaremos ni un peso por estar en la Liga MX. En nuestra Universidad de Guadalajara estamos convencidos de que son el mérito deportivo, la competencia, el ascenso y el descenso, la única vía para obtener lo que realmente necesita nuestro fútbol mexicano. Pues no van a pagar ni un peso, así lo dijo. Y además mencionó que nuestros Leones Negros seguirán peleando por lo que es justo. Estamos a la espera de las fechas para la audiencia del TAS y seguiremos nuestra lucha para ascender o por ascender deportivamente. Así lo expresó él. Digamos que dándole un pequeño dardo al equipo del Atlante, que como saben, ellos lograron su ascenso de esta forma, comprando la plaza del conjunto de lo que viene siendo del conjunto de Morelia. Así que bueno. Ay, bendito sea. Bueno, vamos con el fútbol mexicano, gente, porque el día de hoy reanuda también la actividad de la Liga MX, la jornada 11, con un par de partidos del viernes botanero. Bastante entretenidos los dos juegos, por cierto. Estarán bastante buenos, hay que decirlo. Y aparte, el equipo de la América tendrá equipo completo, por cierto. Por fin a Guillermo Almada se le va a hacer justicia con todo el tema de los lesionados, de que algunos jugadores que con falta de ritmo, suspendidos o con selecciones nacionales. Bueno, ya finalmente, después de todo esto, el técnico uruguayo de las Águilas contará con equipo completo para ya enfrentar el resto del torneo. Primero que nada, el partido de mañana, en el cual el América hará su celebración de los 110 años de la institución. Obviamente esto se va a hacer hasta el día lunes, que es cuando la fecha oficial es el 12 de octubre, cuando nació el Club América. Pero entre los festejos, obviamente, será el partido de este sábado, cuando reciban en la cancha el Estadio Azteca al conjunto de los Rayados del Monterrey. Pero bueno, los partidos para hoy: Puebla contra León y el equipo de Tigres ante el equipo de los Diablos Rojos del Toluca. Históricamente a Mohamed no le va bien cuando visita Nuevo León, ya sea Rayados, la casa de los Rayados o la casa de los Tigres. O saca empate o saca derrotas, pocas veces gana. Pero bueno, ahora le tocará visitar el Volcán ante Víctor Manuel Vucetich y unos Tigres que sí necesitan sí o sí ganar partidos para tratar de rescatar algo de esta muy mala temporada que ha tenido el conjunto universitario. Previo a este partido tendremos en el Cuauhtémoc Puebla contra León, un Puebla que hoy en día está ubicado en el noveno lugar de la tabla general y el León que está quinto, con posibilidad de llegar al segundo lugar. Claro, tendrán que meter muchos goles porque la diferencia con América es de 8 goles. De hecho, pudieran superar a Querétaro, eso sí, y también trata de alcanzar a las Chivas. Pero bueno, ese será, como le digo, el partido de hoy. Mañana, la actividad del viernes con, del sábado, perdón, con cuatro partidos muy interesantes. Uno iniciando a las 5:00 p.m. en la frontera, a la misma hora, tanto Juárez como Tijuana, ese será el primero, y el segundo, el de Querétaro ante el conjunto de los Potros de Hierro del Atlante, serán los partidos. Unos cholos que estarán buscando, obviamente, seguir en la pelea por buscar lugares en la liguilla, saber si estará o no Gil Mora disponible para ese partido, y el conjunto de Querétaro, de la mano de Esteban González, que está teniendo un gran torneo, la mejor defensa del fútbol mexicano, la de Querétaro, recibiendo en la corregidora a Miguel Herrera y el equipo del Atlante, buscando pues seguir vivo el equipo del Atlante, y Querétaro siguiendo con este sueño de la Cenicienta, del equipo sorpresa, del equipo revelación de este torneo Apertura 2026, los Gallos Blancos del Querétaro, que con una victoria, ojo, digo, imposible ser líderes generales, pero con una victoria estarían empatando en puntos al América y al Toluca el día, bueno, depende también del resultado del Toluca el día de hoy. Bueno, además de eso, tendremos un par de partidos más a las 7:00 p.m, bueno, a las 8 de acá y a las 10 de aquí. Bueno, a las 8:10 p.m. en la frontera, 7:10 del centro del país. El clásico tapatío en el Estadio Jalisco, Atlas ante Chivas. La guerra de Jalisco, la guerra en Zapopan, Guadalajara, Tlaquepaque. Bueno, las ciudades, todas ellas conurbadas, del estado de Jalisco. La mitad rojinegra, la mitad rojiblanca se medirán el día de mañana en el clásico tapatío. Mientras que, como lo comentaba, en el aniversario de la América, buscará Rayados, de la mano de Matías Almeida, arruinarle las fiestas de las Águilas de sus 110 años, cuando se midan en la cancha del Azteca al conjunto de las Águilas de Guillermo Almada. Así que ahí están los partidos para el día de mañana. Y el domingo se cierra la actividad con tres juegos. En Alfonso Lastras, Atlético de San Luis contra Santos Laguna, reviviendo los dos equipos, han revivido los dos en estas últimas jornadas. De hecho, están en estos momentos tanto San Luis con 12 puntos con posibilidades de meterse en zona de liguilla o acercarse, y el equipo de Santos, que también lleva una rachita ahí de partidos consecutivos sin perder. Bueno, ahí lo tenemos al conjunto de los guerreros en su visita a San Luis. Luego Pachuca recibe a un Necaxa que ha tenido más bajas que altas, pero también Pachuca, de no ser por Salomón Rondón, que es el líder de goleo con 10 goles, pues no sabemos qué estará pasando con este equipo de que ya cambió incluso de técnico. Y finalmente el conjunto de los Pumas, en la noche en Ciudad Universitaria, juega ante el Cruz Azul, reviviendo lo que fue hace unos meses la final del torneo pasado, el Clausura 2026. Así que bueno, con esto, gente, cerramos la información deportiva. Obviamente los invito para mañana escuchar a su servidor para hablar de los resultados de esta jornada, hablar por supuesto de lo que fueron las funciones del Consejo Mundial, de lo que pasó en las prácticas libres y la clasificación en la carrera sprint de la Fórmula 1, y claro, toda la previa de lo que va a ser mañana Money in the Bank de la WWE. Así que, gente, esto fue Minor Deportes en Dinámica. Muchas gracias y seguimos con más aquí en Dinámica.
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Ahí escucharon toda la información deportiva a través de Minor Deportes en Dinámica. Claro que vamos a tener temas del día, de hecho, relacionados con huracanes, porque no solamente lo que pasó con Polo fue peligroso, sino lo que está pasando con Simon y con con Simon es algo también de peligro. Así que ahorita lo vamos a platicar con muchísimo, muchísimo gusto para ustedes. Aquí a través de Dinámica. Mientras tanto, quédense con más, con la voz de Olivia Rodrigo.

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La tercera hora, 2:12 a.m. con la voz de Florida con Get Low, Low, Low, Low, aquí a través de Dinámica 94.5. Feliz día para ti. Y bueno, también si cumples años, muchas felicidades. Hoy te deseo lo mejor. Fuerte abrazo para ti y tu familia, donde quiera que me estés escuchando, aquí en Piedras Negras, Coahuila, México. Saludos a la raza, vamos a continuar con más. Viene esto de Taylor Swift con The Fate of Ophelia. Y de paso, segunditos, saludos a mi buen amigo el Fabián, el buen Fa. Me lo topé hace poquito en Eagle Pass.

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Bueno, ahí está la música de Noah Kahan con The Great Divide en Dinámica. Aquí estamos en la más allá de la mitad de esta del turno en general. De hecho, son las 2 de la mañana con 43 minutos en estos momentos. Y pues sí, vamos a continuar con más música. Eso vamos a hacer porque viene la voz de Post Malone con Better Now. Así que aquí estamos con ustedes hasta que nos den, por supuesto, las 5 de la mañana. De antemano, gracias a toda la raza por escuchar a su servidor y amigo Luis Minor en este bonito viernes. De hecho, voy a estar con ustedes en la tardecita de 3 a 5. Aquí nos daremos por acá el día de hoy aquí en Dinámica. Así que continuamos, que la pasen bien hoy en este viernes.

10 minutos a las 3 de la mañana. Ahí está Sara Larson. Lo que escucharon se llama Midnight Sun en Dinámica. Así que seguimos con la voz de Far East Movement con Like a G6. En unos minutos serán las 3 de la mañana. Sí, ya estamos cerquitas para finalizar otro día más. Bueno, otra hora más, pero nos faltarían todavía un par más. Tenemos temas y vamos a platicar de algunos temas que tengo para ti en esta madrugada.

Las 3 de la mañana con 8 minutos y la música de Kendrick Lamar con All the Stars aquí en Dinámica. Claro que ya estamos en la cuarta hora con ustedes a través de esta emisora de Radio Zócalo. Así que enhorabuena, bendiciones a toda la raza, a toda la gente que está despierta en esta madrugada. Y los que están en el trabajo, por supuesto, como yo, pues así hay que seguir. Hay que seguir trabajando, no nos queda de otra. Viene la voz de Bedo Akai aquí en Dinámica. Continuamos hasta las 5.

3:24, vamos con el tema del día, y sí, es sobre Simón, y no Simón, Simón dice no, el huracán Simón, o tormenta tropical Simón, y es que pues ya inundó calles de Acapulco, reportaron autos varados, fuertes corrientes, y bueno, muchas cosas a raíz del paso de este ciclón tropical que ha afectado la zona del Pacífico, como ha sido casi todo el temporal de huracanes. En el Océano Pacífico, en el Atlántico, casi nada, con excepción de lo que está ahí en el Golfo de México. Pero bueno, lo que ha provocado desde el pasado jueves, inundando calles y avenidas de la ciudad de Acapulco, en el estado de Guerrero, en el cual las precipitaciones dejaron vehículos varados, corrientes de agua sobre las principales vialidades y deslaves que complicaban la circulación en distintas zonas de la ciudad. Y es que de acuerdo con reportes de medios locales, las afectaciones alcanzaron tanto la zona turística como colonias del puerto, mientras algunas autoridades emitieron alertas viales y anunciaron la suspensión de clases ante las condiciones meteorológicas que se han presentado. Entre las vialidades que se han afectado por causa de este ciclón tropical, tenemos lo que viene siendo la costera Miguel Alemán, las avenidas Cuauhtémoc, Constituyentes y Solidaridad, además de la carretera escénica y el Boulevard de las Naciones. Todo esto en Acapulco, bueno, y en Guerrero. También se reportaron inundaciones en la carretera Acapulco-Puerto Marqués y en el circuito vial de la unidad habitacional Luis Donaldo Colosio. También en la zona turística el agua se acumuló en distintos tramos de la costera Miguel Alemán, incluidos puntos cercanos a la calle San Juan de la Cosa y la glorieta de la Diana. Asimismo se reportan afectaciones en la caleta. Así que ahí están lo que se ha dado a conocer en estos días por el paso del huracán Simón. Y además de eso, como les decía, habrá suspensión de clases hubo suspensión de clases en el turno vespertino del día de ayer, y para el día de hoy, en ambos turnos, matutino y vespertino, también estará suspendida las clases en el estado de Guerrero. Así que bueno, ahí está el primer punto, y el otro es igual, del mismo Simón. Pero la trayectoria, ¿cuál será la trayectoria de este huracán? Y es que la zona del Pacífico mantiene en alerta a las autoridades de los distintos estados de esta zona de la República Mexicana debido a la presencia de la tormenta tropical Simón, la cual evolucionará paulatinamente hasta convertirse en el huracán Simón. Y se espera que Simón llegue a tener una potencia mayor a la del huracán Rachel. También contando con avance en el Pacífico y con amenaza de impactar en algunas partes de la República Mexicana. La tormenta tropical Simón se formó el pasado 7 de octubre, es decir, el día miércoles, teniendo ahora un pronóstico de alcanzar incluso la categoría 4 de acuerdo a las estimaciones y datos previos compartidos por la Comisión Nacional del Agua, por sus siglas CONAGUA, y en el Centro Nacional de Huracanes, la National Hurricane Center. En el cual el huracán Rachel, que había alcanzado la categoría 3, la cual se considera como el parámetro para huracanes grandes, bueno, posiblemente Simón pueda llegar más allá, es decir, en categoría 4, así que puede, y de hecho tiene pronóstico de tocar tierra como huracán mayor durante el fin de semana en la zona del estado de Jalisco. Así que bueno, pues ahí está las afectaciones que pueden ocurrir en Jalisco, también obviamente en la región de Sinaloa, también algunas de sus bandas estarían alcanzando estados que ya pasaron, como lo que son Guerrero y Oaxaca, y pues obviamente provocaría lluvias fuertes y oleajes, también en Michoacán afectaría, y los oleajes en las zonas de Colima y Guerrero. El ciclón Simón es el sistema número 18 de la temporada de este año en el Pacífico, el cual termina hasta el 30 de noviembre, se acaba este pues periodo de huracanes. Así que bueno, ahí está el tema, amigos, amigas, con respecto al huracán Simón, que después de lo que pasó con Polo en la zona de Sonora, parte de Sinaloa, obviamente en Baja California Sur, ahora Simón pues es el que está afectando, pero a los estados de Guerrero, Jalisco y otros más ahí en el Océano Pacífico. Más mientras con nosotros, ahorita les platico cómo está el clima que acá en Piedra.

10 de la mañana con 39 minutos, sí. Olivia Dean con Zoe y aquí en Dinámica. Bueno, les decía cómo estará el clima en otro lado. Bueno, les dije cómo está en Acapulco, en buena parte de la República con lluvias, pero ¿qué pasa acá en el norte? Pues nada. Despejado completamente, de hecho hoy se espera que esté soleado con una temperatura máxima en los 34 grados con un viento en calma al principio, luego estarán soplando del este de 5 a 10 kilómetros a partir del mediodía, luego la noche de hoy tendremos una temperatura mínima en los 21 grados, también igual cielo despejado, temperatura, bueno, vientos en calma, les digo. Para mañana sábado, fin de semana, día tarde noche del clásico tapatío. Caliente, 35 como máxima, mínima en los 23, mayormente despejado, o sea, sin lluvias, prácticamente el fin de semana. Aumentará un poquito la nubosidad a partir del domingo y el lunes, que es el Columbus Day, pero les digo, sin lluvias, al menos toda la semana y el inicio de la próxima, bueno, sin lluvias, nada.

Ok, 4:13 a.m. Vamos a dejarlos con la voz de BTS con Swim, ya en la última hora contigo en este viernes. Ya rápido. ¿Cómo pasa el tiempo? De verdad lo digo. Volando. Por no decir la canción de Rodando las Piedras en Guadalajara, no. Pero sí, o sea, ¿cuánto tiempo ha pasado? Ya de volada, El tiempo corre muy rápido. En fin, vamos con esto y continuamos antes de las 5.

Okay, 4:23 es las... Bueno, estamos cerca del final. Poquito más de media hora y nos vamos. Nos despedimos, pero obviamente, como les dije en unas horas antes, yo voy a regresar a las 3 de la tarde, o por esta ocasión estaré de 3 a 5 con ustedes aquí en Dinámica, y voy a habitualmente mañana a partir de las 12 de la medianoche. Ya lo sabes, aquí, a través de Dinámica. Los invito para que sigan con más de la música. Viene Gotye con Kimbra, una rola, de esas de las cuando apenas estoy yo iniciando en la radio, imagínense. Esta rola ya estaba sonando. En fin, vamos con esto y mucho más antes de las 5 de la mañana. Y recuerden que a las 5, sí, hay información, avances de Radio Zócalo Noticias.

Amigos, ya estamos de regreso en este... Ya menos de media hora para las 5 de la mañana. Fue la voz de Harry Styles con American Girl. Y bueno, pues aquí seguimos porque viene Dominic Peek con Baby Doll en Dinámica. 878-115-2083, centro mensajes de WhatsApp. Así que, pues ahí se pueden mandar mensajes, saludos, felicitaciones, a lo que usted quiera escribir. ¡Nos vamos con más música!

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1: Y con la música de Nicky Jor, y ahora que van a escuchar esto de Kelly Clarkson, yo me despido, gente. Gracias por haber estado conmigo en esta madrugada de 12 a 5 de la mañana. Los invito para que me escuches en la tardecita de 3 a 5 y también mañana a partir de la medianoche. Cuídense mucho, se quedan con el Pato, que también viene a las 5. Bye.

0: Son las 5 de la mañana con 4 minutos. La temperatura se encuentra en los 24 grados centígrados, equivalentes a los 76 grados Fahrenheit, que la humedad relativa en el ambiente se sitúa en el 64%. El más reciente reporte de Servicio Meteorológico Nacional de los Estados Unidos nos advierte que tendremos un día soleado. La máxima temperatura va a estar alcanzando los 34 grados centígrados, que son equivalentes a los 94 grados Fahrenheit. Vientos que van a estar soplando muy ligeros del este, cerca de las 5 millas por hora, equivalentes a los 10 kilómetros por hora. Para esta noche, cielo en su mayor parte despejado, con una temperatura mínima en los 21 grados centígrados, 70 grados Fahrenheit. Viento soplando del este, cerca de las 5 millas por hora. Mañana sábado tiene usted planes, máxima de 35, 95 grados Fahrenheit. Mañana mínima en los 23, 73 grados Fahrenheit. Para el domingo, máxima de 34, mínima en los 24 grados centígrados. El lunes, Columbus Day en los Estados Unidos, Día de la Raza para nosotros. Máxima en los 35, mínima en los 25 grados. El martes, máxima en los 36, mínima en los 25 grados. Y el miércoles, 36 como máxima y 26 como mínima. Les saludamos en este avance de Radio Zócalo Noticias, periodismo de verdad. Hoy es viernes, gracias a Dios, es viernes, inicio del fin de semana, viernes 9 de octubre del año 2026. Abraham, Juan y Dionisio celebran su onomástico, es la semana número 41, el día 282. Restan 83 días nada más para concluir el presente año. En la información, ante la grave contaminación que se ha recrudecido en las últimas semanas por las emanaciones de las centrales termoeléctricas, el alcalde Carlos Jacobo Rodríguez abordará el tema con representantes de la paraestatal, afirmó Daniel Aguilar. El secretario del ayuntamiento admitió que, si bien debería ser una problemática que atienda el municipio de Nava, el impacto es para toda la región y por ello se pretende sostener un encuentro la próxima semana para discutir ese y otros temas.
1: La junta de gabinete de lunes, me parece que el alcalde pidió que se agendara con Comisión Federal para tema diverso una reunión, seguramente ahora que está este tema de la contaminación del aire y la falta de filtros, todo lo que ya nos explicó ahí la termo en diversos medios, pues seguramente será un tema a tratar.
0: Un juez federal negó la suspensión definitiva al amparo promovido desde abril pasado por Lorenzo Merera, exgerente del Sistema Municipal de Agua y Saneamiento, donde reclamaba la suspensión temporal del cargo que decretó en su momento la Contraloría Municipal. Sin embargo, al convertirse en una destitución formal, el juzgado determinó dejar las cosas como están, aunque el proceso jurídico todavía no concluye en su totalidad, confirmó el secretario del ayuntamiento, Daniel Aguilar.
1: Pero consideramos que lo que va a hacer es sobreseer, es decir, se quedó sin materia ese amparo, no puede en este momento, o no va a poder, en el momento en el que dicte sentencia, hacer otra cosa que dejar sin materia ese juicio de amparo, porque ya son hechos pues que están consumados.
0: Patricia Mancha, directora del Sistema de Puentes Internacionales de Eagle Pass, culpó a las medidas que implementó la Aduana de México de la caída que registró el cruce de unidades de carga de 1.200 diarias a solo 300 durante el mes de septiembre. Señaló que la prohibición de trenes sin caja o sin carga fue la principal razón de la drástica disminución. Sin embargo, aseguró que poco a poco se trabaja en recuperar el aforo y ya se empieza a registrar entre 850 y 900 unidades por día. Asimismo, afirmó que autoridades de la ciudad mantienen la promoción de este puerto fronterizo para poder atraer más empresas transportistas y exportadoras de otras partes para incrementar el tráfico y así elevar los ingresos. Mire usted esa historia. Armando Garza Lira, originario de Piedras Negras, pareja sentimental del alcalde de Crystal City, José Ángel Cerda, fue detenido y sería deportado por el Servicio de Aduanas e Inmigración, ICE, luego de que fuera sorprendido en Eagle Pass durante una redada en compañía de su pareja a bordo de un automóvil estacionado. Oficiales del Departamento de Sheriff del Condado de Zavala, en coordinación con agentes federales del ICE, llevaron a cabo una acción de aplicación migratoria tras las quejas sobre la persona que supuestamente residía ilegalmente en Crystal City. Cerca de las 7:46 de la noche del miércoles, un oficial se puso en contacto con dos personas que ocupaban un vehículo en un área cercana al condado de Maverick, identificando a los dos individuos y confirmando que uno de ellos se encontraba de manera ilegal en los Estados Unidos. En más noticias, darle a conocer que como grave de salud es reportado Armando González Ayala, el enfermero del Hospital de Zona 11 del Seguro Social, que impactó su unidad contra la base de un semáforo la madrugada de ayer jueves en Avenida Martínez y Libramiento Pérez Treviño. El sujeto, de 38 años de edad, ingresó de urgencia a cirugía debido a la gravedad de sus lesiones y se está a la espera del informe policial homologado del percance, indicó el coordinador de Ministerios Públicos, Rogelio Gómez Rodríguez. De nueva cuenta, Rafael Valderas Nájera denunció que elementos de la policía preventiva violaron sus derechos humanos al detenerlo sin justificación alguna y además tenerlo incomunicado 36 horas, en las que no le permitieron ni siquiera alimentarse. El afectado, de oficio albañil y quien en otras ocasiones ya ha sido arrestado injustificadamente por dicha corporación, afirmó que acudió a presentar una queja formal ante la Comisión de los Derechos Humanos de Coahuila. Asimismo, Valderas Nájera aseguró que contempla acudir ante la Fiscalía General del Estado para formalizar la denuncia penal correspondiente por dichos hechos en contra de los elementos que se vieron implicados. Por su parte, Daniel Omar Aguilar, secretario del Ayuntamiento, admitió que la erradicación de la queja ya se dio y están a la espera de la información que brinde la policía preventiva, así como de los videos de las cámaras de solapa. Julio César N., de 42 años de edad, obtuvo su libertad bajo las reservas de la ley luego de ser detenido por elementos de la Agencia de Investigación Criminal bajo delitos de violencia contra miembros de instituciones de seguridad. El sujeto fue asegurado en la calle Revolución de la colonia Francisco Villa, frente a la primaria Emiliano Zapata, tras el reporte de una réplica de arma de postas, informó el coordinador de Ministerios Públicos, Rogelio Gómez Rodríguez. Este viernes, un juez de control de procesos determinará la situación jurídica de Valeria N., de 30 años, la mujer de origen estadounidense detenida cuando transportaba presuntamente 4 armas de fuego en su vehículo. El incidente ocurrió el fin de semana cuando ingresó a México en un automóvil Mitsubishi procedente de Eagle Pass y fue detenida cerca de la colonia La Rioja por elementos estatales. Durante la revisión, los agentes localizaron presuntamente un rifle AR-15, 3 pistolas calibre 40 y 17 cargadores, por lo que fue detenida y puesta a disposición de las autoridades correspondientes. 5:13 a.m, temperatura en los 24 grados centígrados, equivalentes a los 76 grados Fahrenheit. Hasta aquí este avance de Radio Zócalo Noticias, periodismo de verdad.
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0: Somos Dinámica 94.5. Buenos días, 5:22. En esta mañana, 24 grados la temperatura. Corte, regreso. 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
1: Seguimos con más música. Ahora viene Olivia Rodrigo. Después viene Fergie. Así que no le cambies a las 5:30 el avance de noticias.

0: Son las 5:32 ya en Piedras Negras. El termómetro está marcando 24 grados centígrados como temperatura, que son equivalentes a los 76 grados Fahrenheit. La humedad se sitúa en el 65% en el ambiente. Hoy esperamos un día que estará soleado. La máxima temperatura va a estar alcanzando los 34 grados centígrados, que son equivalentes a los 94 grados Fahrenheit, con los vientos soplando muy, muy ligeros del este, cerca de las 5 millas por hora, que son aproximadamente unos 10 kilómetros por hora. Para esta noche esperamos cielo en su mayor parte despejado, con una temperatura mínima en los 21 grados centígrados, 70 grados Fahrenheit, vientos del este cerca de las 5 millas por hora. Para mañana sábado esperamos una máxima en los 35 grados centígrados, 95 grados Fahrenheit. Mañana por la noche mínima de 23, 74 grados Fahrenheit. El domingo esperamos una máxima de 34, la mínima estará rondando los 24 grados centígrados. Para el lunes empiezan a recuperarse las temperaturas, máxima de 35, mínima de 25 centígrados. El martes, máxima en los 36, mínima de 25 grados. Y para el miércoles, 36 como máxima y 26 como mínima. Les saludamos en este avance de Radio Zócalo Noticias, periodismo de verdad. Hoy es viernes, gracias a Dios, es viernes, inicio del fin de semana, viernes 9 de octubre del año 2026. Abraham, Juan y Dionisio celebran su santo. Es la semana número 41, el día 282, rezan 83 días nada más para concluir el presente año. En la información, ante la grave contaminación que se ha recrudecido en las últimas semanas por las emanaciones de las centrales termoeléctricas, el alcalde Carlos Jacobo Rodríguez abordará el tema con representantes de la paraestatal, afirmó Daniel Omar Aguilar. El secretario del ayuntamiento admitió que, si bien debería ser una problemática que atienda el municipio de Nava, el impacto es para toda la región y por ello se pretende sostener un encuentro la próxima semana para discutir ese y otros temas.
1: En la junta de gabinete de lunes me parece que el alcalde pidió que se agendara con Comisión Federal para tema diverso una reunión, seguramente, ahora que está este tema de la contaminación del aire y la falta de filtros, todo lo que ya nos explicó ahí la Termo en diversos medios, pues seguramente será un tema a tratar.
0: Un juez federal negó la suspensión definitiva al amparo promovido desde abril pasado por Lorenzo Menera, exgerente del Sistema Municipal de Agua, donde reclamaba la suspensión temporal del cargo que se decretó en su momento por la Contraloría Municipal. Sin embargo, y al convertirse en una destitución formal, el juzgado determinó dejar las cosas como están, aunque el proceso jurídico todavía no concluye en su totalidad, confirmó el secretario del ayuntamiento, Daniel Omar Aguilar.
1: Pero consideramos que lo que va a hacer es sobreseer, es decir, se quedó sin materia. Ese amparo no puede en este momento, o no va a poder, en el momento en el que dicte sentencia, hacer otra cosa que dejar sin materia ese juicio de amparo, porque ya son hechos pues que están consumados.
0: Sonia Villarreal, subsecretaria de Gobierno, acompañada de Julio Long, director del Instituto Coahuilense de la Infraestructura Física Educativa, entregaron equipo de cómputo, sillas de paleta y otro mobiliario a la primaria Miguel Hidalgo y Costilla. Dicho apoyo representó una inversión de casi 600 mil pesos y consistió en 7 computadoras completas, una impresora multifuncional, un proyector equipado, 2 pintarrones, 50 sillas paleta y 10 mesas para computadora. Patricia Mancha, directora del Sistema de Puentes Internacionales de Eagle Pass, culpó a las medidas que implementó la aduana de México de la caída que registró el cruce de unidades de carga de 1.200 diarias a solo 300 durante el mes de septiembre. Señaló que la prohibición de tráileres sin caja o sin carga fue la principal razón de la drástica disminución. Sin embargo, aseguró que poco a poco se trabaja en recuperar el aforo y ya se empiezan a registrar entre 850 y 900 unidades por día. Asimismo, afirmó que autoridades de la ciudad mantienen la promoción de este puerto fronterizo para poder atraer más empresas transportistas y exportadoras de otras partes para incrementar el tráfico y así elevar los ingresos. 5:37, la temperatura se encuentra en los 24 grados centígrados, 76 grados Fahrenheit. Armando Garza Lira, originario de Piedras Negras, pareja sentimental del alcalde de Crystal City, José Ángel Cerda, fue detenido por el Servicio de Aduana de Inmigración y Aduana ICE luego de que fuera sorprendido durante una redada en compañía de su pareja. Oficiales del Departamento de Sheriff del Condado de Zavala, en coordinación con dichos agentes federales, llevaron a cabo dicha acción migratoria tras las quejas sobre la persona que supuestamente residía de manera ilegal en dicha comunidad. Como grave de salud, es reportado Armando González Ayala, el enfermero del Hospital de Zona 11 de Seguro Social, que impactó su unidad contra la base de un semáforo la madrugada de este jueves en Avenida Martínez y Libramiento Pérez Treviño. El sujeto, de 38 años de edad, ingresó de urgencia a cirugía debido a la gravedad de las lesiones y se está a la espera del informe policial homologado del percance, indicó el coordinador de Ministerios Públicos, Rogelio Gómez Rodríguez. De nueva cuenta, Rafael Valderas Nájera denunció que elementos de la policía preventiva violaron sus derechos humanos al detenerlo sin justificación alguna y además tenerlo incomunicado 36 horas en las que no le permitieron ni siquiera alimentarse. El afectado, de oficio albañil y quien en otras ocasiones ya ha sido arrestado injustificadamente por dicha corporación, afirmó que acudió a presentar una queja formal ante la Comisión de los Derechos Humanos del Estado de Coahuila. Asimismo, Valderas Nájera aseguró en entrevista que contempla acudir ante la Fiscalía General del Estado para formalizar la denuncia penal correspondiente por dichos delitos en contra de los elementos involucrados. Por su parte, Daniel Omar Aguilar, secretario del Ayuntamiento, confirmó la erradicación de la queja, por lo que esperan la información que brinde la policía preventiva y los videos de las cámaras de solapa. Este viernes, un juez de control de procesos determinará la situación jurídica de Jessica Valeria N., de 30 años de edad, originaria de San Antonio, que fue detenida cuando transportaba presuntamente 4 armas de fuego en su vehículo. El incidente ocurrió el fin de semana cuando ingresó a México en un automóvil Mitsubishi procedente de Eagle Pass y fue detenida cerca de la colonia La Rioja por elementos de la Policía Civil Coahuila como parte de un operativo de vigilancia. Durante la revisión, los agentes estatales presuntamente localizaron en el interior de la unidad un rifle AR-15, 3 pistolas calibre 40, así como 17 cargadores, por lo que fue detenida y puesta a disposición de las autoridades correspondientes. Julio César N., de 42 años de edad, obtuvo su libertad bajo las reservas de la ley luego de ser detenido por elementos de la Agencia de Investigación Criminal bajo los delitos de violencia contra miembros de instituciones de seguridad. El sujeto fue asegurado en la calle Revolución de la colonia Francisco Villa, frente a la primaria Emiliano Zapata, tras el reporte de una réplica de arma de postas, informó el coordinador de Ministerios Públicos, Rogelio Gómez Rodríguez. Son las 5:41 ya. En Piedras Negras hay 24 grados centígrados como temperatura. En Eagle Pass, 76 grados Fahrenheit. Hasta aquí este avance de Radio Zócalo Noticias. Periodismo de verdad.
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Un momento, ANSPAC. ¿Qué estás haciendo por los demás? Para vivir satisfecho es importante dar tiempo, apoyo y amor. Una gran persona es la que tiene compasión por los otros, la que sustituye el juzgar por el actuar. Cuando doy, obtengo. Cuando recibo, crezco. Este fue un momento ANSPAC.

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0: Son las 6:03 a.m. La temperatura se encuentra en los 24 grados centígrados, que son equivalentes a los 76 grados Fahrenheit. La humedad ya se elevó al 67% en el ambiente. Para hoy esperamos un día que estará soleado. La máxima temperatura alcanzará los 34 grados centígrados, que son equivalentes a los 94 grados Fahrenheit, viento soplando del este cerca de las 5 millas por hora, que son equivalentes a cerca de 10 kilómetros por hora. Esta noche cielo en su mayor parte despejado con una temperatura mínima en los 21 grados centígrados, 70 grados Fahrenheit, viento soplando del este cerca de las 5 millas por hora. Mañana sábado máxima de 35, 95 grados Fahrenheit, mínima de 23, 74 grados Fahrenheit. Para el domingo máxima de 34, mínima en los 26 centígrados. El lunes, Columbus Day en los Estados Unidos, día de la raza para nosotros, máxima en los 35, mínima de 25 grados centígrados. El martes, máxima de 36, mínima de 25 grados, mientras que el miércoles, 36 como máxima y 26 como mínima. Les saludamos en este avance de Radio Zócalo Noticias, periodismo de verdad. Hoy es viernes, gracias a Dios, es viernes, inicio del fin de semana, viernes 9 de octubre del año 2026. Abraham, Juan y Dionisio celebran su santo en la semana número 41, el día 282, rezan 83 días para concluir el presente año. En la información, ante la grave contaminación que se ha recrudecido en las últimas semanas por las emanaciones de las centrales termoeléctricas, el alcalde Carlos Jacobo Rodríguez buscará abordar el tema con representantes de la paraestatal, informó Daniel Omar Aguilar. El secretario del ayuntamiento admitió que si bien debería ser una problemática que atienda el municipio de Nava, el impacto es para toda la región y por ello se pretende sostener un encuentro la próxima semana para discutir ese y otros temas.
1: La junta de gabinete de lunes, me parece que el alcalde pidió que se agendara con Comisión Federal para tema diverso una reunión, seguramente ahora que está este tema de la contaminación del aire y la falta de filtros, todo lo que ya nos explicó ahí la termo en diversos medios, pues seguramente será un tema a tratar.
0: Un juez federal negó la suspensión definitiva al amparo promovido desde abril pasado por Lorenzo Menera, exgerente del Sistema Municipal de Agua, donde reclamaba la suspensión temporal del cargo que decretó en su momento la Contraloría Municipal. Sin embargo, al convertirse en una destitución formal, el juzgado determinó dejar las cosas como están, aunque el proceso jurídico todavía no concluye en su totalidad, confirmó el secretario del Ayuntamiento, Daniel Omar Aguilar.
1: Pero consideramos que lo que va a hacer es sobreseer, es decir, se quedó sin materia ese amparo, no puede en este momento, o no va a poder, en el momento en el que dicte sentencia, hacer otra cosa que dejar sin materia ese juicio de amparo, porque ya son hechos pues que están consumados.
0: Sonia Villarreal, subsecretaria de Gobierno, acompañada de Julio Log, director del Instituto Coahuilense de la Infraestructura Física Educativa, entregaron equipo de cómputo, sillas de paleta y otro mobiliario a la primaria Miguel Hidalgo y Costilla. Dicho apoyo representó una inversión de casi 600 mil pesos y consistió en 7 computadoras completas, una impresora multifuncional, un proyector equipado, 2 pintarrones, 50 sillas paleta y 10 mesas para computadora. Patricia Mancha, directora del Sistema de Puentes Internacionales de Eagle Pass, culpó a las medidas que implementó la aduana de México de la caída que registró el cruce de unidades de carga de 1.200 diarias a solo 300 durante el mes de septiembre. Señaló que la prohibición de tráileres sin caja o sin carga fue la principal razón de la drástica disminución. Sin embargo, aseguró que poco a poco se trabaja en recuperar el aforo y ya se empiezan a registrar entre 850 y 900 unidades por día. Asimismo, afirmó que autoridades de la ciudad mantienen la promoción de este puerto fronterizo para poder atraer más empresas transportistas y exportadoras de otras partes para incrementar el tráfico y así elevar los ingresos. Son las 6:07 a.m, la temperatura se encuentra en los 24 grados centígrados, que son equivalentes a los 76 grados Fahrenheit. Armando Garza Lira, originario de Piedras Negras, pareja sentimental del alcalde de Crystal City, José Ángel Cerda, fue detenido por el Servicio de Inmigración y Aduana, ICE, luego de que fuera sorprendido durante una redada en compañía de su pareja. Oficiales del Departamento de Sheriff del Condado de Zavala, en coordinación con los agentes federales, llevaron a cabo dicha acción migratoria tras las quejas de la ciudadanía sobre la persona que supuestamente residía de manera ilegal en dicha comunidad. Como grave de salud es reportado Armando González Ayala, el enfermero del Hospital de Zona 11 de Seguro Social, que impactó su unidad contra la base de un semáforo la madrugada de este jueves en Avenida Martínez y Libramiento Pérez Treviño. El sujeto, de 38 años de edad, ingresó de urgencia a cirugía debido a la gravedad de las lesiones y se está a la espera del informe policial homologado del percance, indicó el coordinador de Ministerios Públicos, Rogelio Gómez Rodríguez. De nueva cuenta, Rafael Valderas Nájera denunció que elementos de la policía preventiva violaron sus derechos humanos al detenerlo sin justificación alguna y además tenerlo incomunicado 36 horas en las que no le permitieron ni siquiera alimentarse. El afectado de oficio albañil y quien en otras ocasiones ya ha sido arrestado injustificadamente por dicha corporación, afirmó que acudió a presentar una queja formal ante la Comisión de los Derechos Humanos del Estado de Coahuila. Asimismo, Valderas Nájera aseguró en entrevista que contempla acudir ante la Fiscalía General del Estado para formalizar la denuncia penal correspondiente por dichos hechos en contra de los elementos involucrados. Por su parte, Daniel Omar Aguilar, secretario del Ayuntamiento, confirmó la erradicación de la queja, por lo que esperan la información que brinde la Policía Preventiva y los videos de las cámaras de solapa. Este viernes, un juez de control de procesos determinará la situación jurídica de Jessica Valeria N., de 30 años de edad, originaria de San Antonio, y quien fue detenida cuando transportaba presuntamente 4 armas de fuego en su vehículo. El incidente ocurrió el fin de semana cuando ingresó a México en un automóvil Mitsubishi procedente de Eagle Pass y fue detenida cerca de la colonia La Rioja por elementos de la Policía Civil Coahuila como parte de un operativo de vigilancia. Durante la revisión, los agentes estatales presuntamente localizaron en el interior de la unidad un rifle R-15, 3 pistolas calibre 40, así como 17 cargadores, por lo que fue detenida y puesta a disposición de las autoridades correspondientes. Julio César N., de 42 años de edad, obtuvo su libertad bajo las reservas de la ley luego de ser detenido por elementos de la Agencia de Investigación Criminal bajo delitos de violencia contra miembros de instituciones de seguridad. El sujeto fue asegurado en la calle Revolución de la Colonia Francisco Villa, frente a la primaria Emiliano Zapata. Tras el reporte de una réplica de arma de postas, informó el coordinador de Ministerios Públicos, Rogelio Gómez Rodríguez. Son las 6:11 a.m, el termómetro marca 24 grados centígrados, equivalentes a los 76 grados Fahrenheit. Hasta aquí este avance de Radio Zócalo Noticias, periodismo de verdad.

Somos Dinámica 94.5. Buenos días, 6 de la mañana con 15 minutos ya, 6:15. ¿Cómo amaneces hoy? ¿Con toda la actitud? ¿Cómo que no? ¿Con todas las ganas? ¿Cómo que no? Échale ganas, disfruta tu día y tu vida al máximo. Y recuerda, las penas y tristezas, mándalas a volar. ¡Vámonos! Que se vaya el fin de semana y el cuerpo lo sabe, a disfrutar al máximo. Viene Taylor Swift, Justin Bieber y después el corte comercial, no le cambies. Recuerda a las 6:30 el avance de noticias.

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4: Ya regresamos del corte. Viene Olivia Rodrigo. No le cambies porque viene Adele también. 6:25 de la mañana. 6:25. Buenos días.

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1: Son las 6:34 a.m, temperatura 23 grados centígrados, 73 grados Fahrenheit, la humedad se sitúa en el 68% en el ambiente. Hoy esperamos un día en su mayor parte soleado. La máxima temperatura estará alcanzando los 34 grados centígrados, equivalentes a los 94 grados Fahrenheit, pero no se pronostica ni lluvias ni tampoco fuertes vientos, así que prácticamente será una temperatura estable. Los vientos estarán soplando del este cerca de las 5 millas por hora, equivalentes a los 10 kilómetros por hora. Para esta noche, cielo en su mayor parte despejado con una temperatura mínima en los 21 grados centígrados, 70 grados Fahrenheit. Viento soplando del este cerca de las 5 millas por hora. Mañana sábado, máxima de 35, 95 grados Fahrenheit, mínima de 23, 73 grados Fahrenheit. Para el domingo, máxima de 34, mínima en los 26 grados. El lunes, máxima de 35, mínima de 25. Para el martes, máxima de 36, mínima de 25 centígrados. Y el miércoles, 36 como máxima y 26 como mínima. Les saludamos en este avance de Radio Zócalo Noticias. Periodismo de verdad. Hoy es viernes. Gracias a Dios. Es viernes, inicio del fin de semana. Viernes 9 de octubre del año 2026, Abraham, Juan y Dionisio celebran su santo. En la semana número 41, el día 282, restan 83 días para concluir el presente año. En la información, ante la grave contaminación que se ha recrudecido en las últimas semanas por las emanaciones de las centrales termoeléctricas, el alcalde Carlos Jacobo Rodríguez buscará abordar el tema con representantes de la paraestatal, afirmó Daniel Aguilar. El secretario del ayuntamiento admitió que si bien debería ser una problemática que atienda el municipio de Nava, el impacto es para toda la región y por ello se pretende sostener un encuentro la próxima semana para discutir ese y otros temas.
2: La junta de gabinete de lunes me parece que el alcalde pidió que se agendara con Comisión Federal para tema diverso. Una reunión, seguramente, ahora que está este tema de la contaminación del aire y la falta de filtros, todo lo que ya nos explicó ahí la Termo en diversos medios, pues seguramente será un tema a tratar.
1: Un juez federal negó la suspensión definitiva al amparo promovido desde abril pasado por Lorenzo Menera, exgerente del Sistema Municipal de Agua, donde reclamaba la suspensión temporal del cargo que decretó en su momento la Contraloría Municipal. Sin embargo, al convertirse en una destitución formal, el juzgado determinó dejar las cosas como están, aunque el proceso jurídico todavía no concluye en su totalidad, confirmó el secretario del ayuntamiento, Daniel Omar Aguilar.
2: Pero consideramos que lo que va a hacer es sobreseer, es decir, se quedó sin materia ese amparo, no puede en este momento, o no va a poder, en el momento en el que dicte sentencia, hacer otra cosa que dejar sin materia ese juicio de amparo, porque ya son hechos pues que están consumados.
1: Sonia Villarreal, su secretaria de gobierno, acompañada de Julio Long, director del Instituto Coahuilense de la Infraestructura Física Educativa, entregaron equipo de cómputo, sillas de paleta y otro mobiliario a la primaria Miguel Hidalgo y Costilla. Dicho apoyo representó una inversión de casi 600 mil pesos y consistió en un proyector equipado, 7 computadoras completas, una impresora multifuncional, 2 pintarrones, 50 sillas de paleta y 10 mesas para computadora. Patricia Mancha, directora del Sistema de Puentes Internacionales de Eagle Pass, culpó a las medidas que implementó la aduana mexicana de la caída que registró el cruce de unidades de carga de 1.200 diarias a solo 300 durante el mes de septiembre. Señaló que la prohibición de tráileres sin caja o sin carga fue la principal razón de la drástica disminución, aunque aseguró que poco a poco se trabaja en recuperar el aforo y ya se empiezan a registrar entre 850 y 900 unidades al día. Asimismo, afirmó que las autoridades de la ciudad mantienen la promoción de este puerto fronterizo para poder atraer más empresas transportistas y exportadoras de otras partes para incrementar el tráfico y así elevar los ingresos. 6:39, la temperatura se encuentra en los 23 grados centígrados, 73 grados Fahrenheit. Armando Garza Lira, originario de Piedras Negras, pareja sentimental del alcalde de Crystal City, José Ángel Cerda, fue detenido por el Servicio de Inmigración y Aduana, ICE, luego de que fuera sorprendido durante una redada en compañía de su pareja. Oficiales del Departamento de Sheriff del Condado de Zavala, en coordinación con los agentes federales, llevaron a cabo dicha acción migratoria tras las quejas sobre la persona que supuestamente residía de manera ilegal en dicha comunidad. Como grave de salud, es reportado Armando González Ayala, el enfermero del Hospital de Zona 11 de Seguro Social, que impactó su unidad contra la base de un semáforo la madrugada del jueves en Avenida Martínez y Libramiento Pérez Treviño. El sujeto, de 38 años de edad, ingresó de urgencia a cirugía debido a la gravedad de sus lesiones y se está a la espera del informe policial homologado del percance, indicó el coordinador de Ministerios Públicos, Rogelio Gómez Rodríguez. De nueva cuenta, Rafael Valderas Nájera denunció que elementos de la policía preventiva violaron sus derechos humanos al detenerlo sin justificación alguna y además tenerlo incomunicado 36 horas, en las que no le permitieron ni siquiera alimentarse. El afectado, de oficio albañil, quien en otras ocasiones ya ha sido arrestado injustificadamente por la corporación, afirmó que acudió a presentar una queja formal ante la Comisión de los Derechos Humanos del Estado de Coahuila. Asimismo, Valderas Nájera aseguró que contempla acudir ante la Fiscalía General del Estado a presentar la denuncia penal correspondiente por dichos hechos en contra de los elementos involucrados. Por su parte, Daniel Omar Aguilar, secretario del Ayuntamiento, confirmó la erradicación de la queja, por lo que esperan la información que brinde la policía preventiva, así como los videos de las cámaras de solapa. Este viernes, un juez de control de procesos determinará la situación jurídica de Jessica Valeria N., de 30 años de edad, originaria de San Antonio y quien fue detenida cuando transportaba presuntamente 4 armas de fuego en su vehículo. El incidente ocurrió el fin de semana cuando ingresó a México en un automóvil Mitsubishi procedente de Eagle Pass y fue detenida cerca del fraccionamiento La Rioja por elementos de la Policía Civil Coahuila como parte de un operativo de vigilancia. Durante la revisión, los agentes estatales presuntamente localizaron en el interior de la unidad un rifle AR-15, 3 pistolas calibre 50, así como 17 cargadores, por lo que fue detenida y puesta a disposición de las autoridades correspondientes. Julio César N., de 42 años de edad, obtuvo su libertad bajo las reservas de la ley luego de ser detenido por elementos de la Agencia de Investigación Criminal bajo delitos de violencia contra miembros de instituciones de seguridad. El sujeto fue asegurado en la calle Revolución de la colonia Francisco Villa frente a la escuela primaria Emiliano Zapata tras el reporte de una réplica de armas de fuego, informó el coordinador de Ministerios Públicos, Rogelio Gómez Rodríguez. Son las 6:42 ya en Piedras Negras. El termómetro está marcando una temperatura de 23 grados centígrados, 73 grados Fahrenheit. Recuerde que está ahí mucha, pero mucha más información se la presentaremos a detalle en punto de las 7:00 a.m. en la primera emisión de Radio Zócalo Noticias. Periodismo de verdad. Por su atención, gracias. Regresamos los micrófonos a cabina.
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0: 7 de la mañana con 4 minutos ya. La temperatura se encuentra en los 23 grados 73 Fahrenheit. Bienvenidos a Radio Zócalo Noticias, periodismo de verdad. Es viernes, inicio del fin de semana, y a continuación parte de lo que hemos preparado para todos ustedes. Alcalde abordará con Comisión Federal de Electricidad problemática de contaminación en plantas termoeléctricas.
1: Juez federal niega suspensión definitiva a amparo promovido por Lorenzo Menera.
2: Encabeza Sonia Villarreal entrega de mobiliario y equipo a la primaria Miguel Hidalgo.
0: Tras caída de cruces, busca Eagle Pass recuperar tráfico comercial de 1.200 unidades al día.
1: Arrestan enredada de Lice a Negropetense, pareja del mayor de Crystal City.
2: Reportan grave a enfermero del IMSS que chocó contra una posta en Pérez Treviño.
0: Denuncia albañil nueva detención ilegal de la policía preventiva. Estuvo incomunicado.
1: Confirma el municipio procedimiento de derechos humanos por detención arbitraria.
2: Decidirán situación legal de norteamericana detenida en Piedras Negras con 4 armas de fuego.
0: También le estaremos informando que liberan a sujeto que portaba arma de balines afuera de primaria Emiliano Zapata.
1: Hallazgo de vida acuática no retrasará ampliación del puente 2, asegura Aarón Valdés.
2: El Instituto Tecnológico de Piedras Negras gestionará proyectos de infraestructura tras recibir las escrituras del Congreso del Estado.
0: Secretaría de Educación resalta compromiso de estar cercano a las escuelas y a los maestros del Estado.
1: Amarra Manolo Jiménez, primera empresa de semiconductores para Coahuila.
2: El comprador de Altos Hornos de México pide 3 meses para verificar la situación de la acerera.
0: Ley económica digital afectará a consumidores por comisiones en pagos bancarios.
1: Alista Eagle Pass, planeación de la cumbre comercial del 2027. Esperan 1.200 asistentes.
2: DIF Municipal invita a las actividades por el Día Mundial de la Salud Mental.
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0: 7 de la mañana con 9 minutos. La temperatura se encuentra en los 23 grados centígrados. Son equivalentes a los 73 grados Fahrenheit. La humedad se sitúa en el 69% en el ambiente. El último reporte que emitió a las 6 de la mañana con 50 minutos el Servicio Meteorológico Nacional de los Estados Unidos, el National Weather Service, nos advierte que tendremos cielo en su mayor parte soleado. La máxima temperatura alcanzará hoy los 34 grados centígrados, equivalentes a los 94 grados Fahrenheit, vientos muy ligeros soplando con dirección del este, cerca de las 5 millas por hora, aproximadamente 10 kilómetros por hora. Esta noche cielo en su mayor parte despejado con una temperatura mínima en los 21 grados centígrados, 70 grados Fahrenheit. Viento soplando del este cerca de las 5 millas por hora. Mañana sábado, máxima de 35 grados, 95 grados Fahrenheit, mínima de 23, 74 grados Fahrenheit. El domingo, máxima de 34, mínima de 24 grados centígrados. Para el lunes, Columbus Day en los Estados Unidos, Día de la Raza en nuestro país, máxima de 35, mínima de 25. El martes, máxima de 36, mínima de 25 centígrados. Y para el miércoles, 36 como máxima y 26 como mínima. Por cierto, el ciclón Simón se convirtió anoche en un huracán de categoría 1 en la escala Saffir-Simpson. De acuerdo a la actualización de su pronóstico de trayectoria, se aproximaría el sábado por la tarde-noche a la costa occidental de México, ahora más cerca de Manzanillo, Colima, como un huracán mayor. Se pronostica una rápida intensificación y se espera que Simón se convierta en un huracán de categoría 4, muy peligroso, antes de que alcance la costa de México, advirtió el Centro Nacional de Huracanes de Estados Unidos. Anoche, el Servicio Meteorológico Nacional de México reportó que su centro se localizaba a 380 kilómetros al sur de Manzanillo y a 545 kilómetros al sureste de Cabo Corrientes, Jalisco, con vientos registrados máximos sostenidos de 120 kilómetros por hora y rachas de 150. Conforme el pronóstico de trayectoria, Simón escalaría mañana viernes, el día de hoy viernes, como huracán categoría 2, luego de categoría 3, y ya por la tarde se ubicaría a 245 kilómetros al suroeste de Punta San Telmo, Michoacán, y a 260 al suroeste de Manzanillo. En tanto, la tormenta tropical Rachel viró anoche hacia la península de Baja California. Se pronostica algún debilitamiento durante las próximas horas, seguido de una intensidad constante a partir de entonces hasta que toque tierra, indicó el Centro Nacional de Huracanes. Impactaría en las cercanías de San Quintín el domingo por la noche, todavía como una tormenta tropical.
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0: Son las 7 de la mañana con 12 minutos. La temperatura se encuentra en los 23 grados centígrados, 73 grados Fahrenheit. Les saludamos en esta primera emisión de Radio Zócalo Noticias, periodismo de verdad. Hoy es viernes, inicio del fin de semana, 9 de octubre del año 2026. Abraham, Juan y Dionisio celebran su santo. Es la semana número 41, el día 282. Restan 83 días para concluir el presente año. Ambos puentes internacionales a esta hora de la mañana están llenos para que lo tome usted en cuenta.
1: La cotización del peso dólar este viernes cierra en 16 pesos con 60 centavos a la compra y en 17 pesos con 90 centavos a la venta.
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0: La gasolina, si usted va a acudir a cargar su vehículo, la regular se encuentra en 19 pesos con 98 centavos, la premium 24 pesos con 10 centavos y el diésel 26 pesos con 7 centavos.
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0: 7 de la mañana con 13 minutos. Saludamos esta mañana a Armando Valdés Martínez, el hombre más enterado en temas policíacos. ¿Cómo estás, Tocayo? Buenos días.
6: Buenos días, Tocayo. Buenos días a la audiencia de Radio Zócalo Noticias. Bueno, en sus próximos momentos se está reportando una persona arrollada y a la altura de Macesa. No se sabe todavía mayores datos. Vamos a esperar en unos momentos más sobre esta situación. Y bueno, también más información. Tenemos que, que el día de ayer se había reportado un accidente vial, libramiento Manuel Pérez Treviño y lo que es Boulevard, lo que es la Avenida Martínez, donde un enfermero sufrió un accidente vial, el cual era de consideración y bueno, de acuerdo a los primeros informes, ayer le practicaron tres operaciones reconstructivas, una de ellas lo que es en ambas piernas, luego de que la traía fracturada, de Armando González Ayala, de 38 años de edad, impactó contra la base de concreto del semáforo en el semáforo ubicado en el libramiento de Pérez Treviño y Avenida Martínez. Entró a quirófano, se hicieron tres operaciones, según nos comentaban fuentes internas del Hospital del Seguro Social. Su estado de salud era considerado como delicado. Para la Fiscalía General del Estado se esperaba ya se tenía el informe policial homologado de este accidente vial, se realizarían algunas pruebas. Sin embargo, bueno, pues hasta el momento todo es indicar que la persona viajaba solo al momento de impactar su unidad tipo Chevy contra la base del poste. En otra información, damos cuenta días atrás la detención de Julio César N., de 42 años, que había sido arrestado por lo que es por violencia contra miembros de seguridad, luego de que se, en la colonia Francisco Villa, en el exterior de la escuela primaria Emiliano Zapata, luego se encontrara con una pistola de balines, que la cual accionó y posteriormente trató de esconder cuando vio a las autoridades. Pues bien, salió, obtuvo su libertad sobre estos hechos imputados en su contra. Se mencionó que la averiguación continúa abierta sobre esto. La libertad se dio bajo las reservas de ley. En otra información, bueno, Rafael Valderas Nájera ayer fue entrevistado sobre la detención que se llevó a cabo por parte de elementos policíacos cuando, bueno, cambió de ruta de cuando iba a tu trabajo, y que, bueno, de acuerdo a los informes que se dan a conocer por parte de las mismas autoridades, traían cámaras de solapa. Sin embargo, él no da a conocer algún tipo de agresión, él da a conocer en su denuncia, incluso ante Derechos Humanos y ante la opinión pública, sobre la situación que vivió cuando se le negaron sus derechos humanos, como el uso del teléfono celular, que es un derecho que todos se tienen, así mismo también la violación a no darle o permitirle alimentarse cuando estuvo detenido. El lógico es de que las autoridades policíacas, las autoridades siempre aseguran que los elementos traen cámaras de solapa. Sin embargo, la aclaración que se hace es en el sentido de que al momento que fue detenido, lo trajeron una hora paseando prácticamente, como traen a muchos de los detenidos desde hace tiempo, y posteriormente lo llevaron a las instalaciones de seguridad preventiva municipal. Incluso ya la Fiscalía General del Estado había hablado con los superiores de seguridad preventiva municipal sobre las mismas consignaciones que se tienen que hacer ante el Ministerio Público cuando mucho 4 horas después del incidente, y los elementos estaban haciendo ese tipo de consignaciones pues horas, muchos más tardado, lo que hacía que los detenidos obtuvieran su libertad. En otra información, también tenemos que el día de ayer se registró un incendio del cual pues resultaron lesionadas o intoxicadas, perdón, una familia que se encontraba trabajando en el interior del domicilio ubicado en la calle Ceiba. Las personas que se encontraron al interior pues resultaron intoxicadas. Se atendieron en el lugar, no meritó algún tipo de traslado de esta familia, que el incendio ocurrió derivado de una veladora que traían pues al interior del domicilio y que estaba en un altar. La información es que en el sentido de que se atendieron en el lugar a Julio César de 50 años, Jesús de 16 años, a Mariana de 22 años, a Patricia de 43 años, a Julio César de 25 años. Hechos ocurridos, como lo mencioné, en la calle Ceiba 707 del fraccionamiento año 2000, y donde, bueno, pues se registró esta situación. También se reportó el día de ayer un accidente vial en lo que es en el bulevar Prolongación República, un choque volcadura a la altura de la colonia La Hacienda, por el bosque urbano. Se involucraron 3 unidades, un vehículo Chevrolet Malibu 2008, un automóvil Mustang 2001 y un Avenger 2012. De este accidente vial se reportaron solamente daños materiales de consideración. El Malibu Guindo era conducido por Josué, de 40 años, y acompañado por Sara Alicia, de

0: quien provocó el accidente vial en ese lugar, y donde, bueno, acudieron elementos del departamento de bomberos hasta ese lugar. El vehículo del probable partícipe, del menor, el probable imputado, perdón, del menor de 17 años, quedó volcado derivado de este accidente vial. Se atendieron las personas en el lugar del accidente automovilístico. Y bueno, es un accidente de motocicleta, nos comentan, el que se enfrenta ahorita en estos momentos ahí en el Boulevard Pérez Treviño, y donde, bueno, el motociclista cayó al lugar. Ya elementos de departamento de bomberos están acudiendo y tomando conocimiento de estos hechos. No es un atropellamiento, es un choque de una motocicleta que se accidentó. Asimismo, ayer también se reportó otro incendio, el cual solamente dejó algunos daños materiales. Bueno, ya se traslada a la persona lesionada al Hospital Salvador Chavarría, luego de este accidente ya registrado en estos precisos momentos. Así que, pues así, la situación que se viene presentando, tocayo, audiencia de Radio Zócalo Noticias.
1: Estaremos pendientes de los pormenores de este percance que nos dabas cuenta, y pues de la actualización que se vaya dando de el resto de los casos que nos informaste en tu reporte. Y pues a ver, el día de hoy en la conferencia matutina que corresponde al área de seguridad pública o policía preventiva, si se da continuidad al caso del señor Valderas Nájera. Muchas gracias, tocayo.
0: No, gracias, muy buen día.
1: Buenos días, son las 7 de la mañana con 21 minutos, temperatura 23 grados centígrados, 73 grados Fahrenheit. En la otra vía de comunicación, del lado americano, Eleazar Ibarra Escobedo nos tiene bastante información. Entre ella está la detención de un nigropetense vecino de la colonia Mundo Nuevo durante una redada de ICE, específicamente contra su persona. ¿Cómo estás, Eleazar? Buenos días.
2: Muy bien, ¿qué tal, Armando? Compañeros, audiencia de Radio Zócalo Noticias. Es un caso que se dio en el condado de Zavala, específicamente en la ciudad de Crystal City. Hay un hombre de Piedras Negras, identificado como Armando Garza Lira, que fue detenido por parte de diputado, del sheriff, y también elementos del servicio de aduanas, inmigración, ICE, después de que pues hubiera por ahí algunos reportes en el sentido de que esta persona se encontraba pues de manera ilegal residiendo en Estados Unidos, en esa parte del estado de Texas, muy cercana aquí, colindante al condado de Maverick. Garza Lira viajaba a bordo de un vehículo acompañando a quien es el mayor de esa comunidad, José Ángel Cerda. Esto pues llevó a las autoridades de ICE y de los diputados a poner bajo arresto a esta persona, a la que han transportado a un centro de detenciones de esa región para que enfrente los procedimientos correspondientes relacionados a la aplicación de la inmigración. Aparentemente Garza Lira utilizó un documento para permanecer más del tiempo que autoriza el gobierno o el Departamento de Inmigración para permanecer en los Estados Unidos, y trasciende, según información oficial, que este hombre es pareja sentimental, específicamente esposo del alcalde de esa comunidad, a quien no detuvieron, lo dejaron en libertad, puesto que la intención era detener únicamente a este individuo que estaba infringiendo las leyes migratorias, según la información que se nos proporcionó de manera oficial. Temas que tienen que ver directamente con la ciudad de Eagle Pass. El día de ayer, los directivos de esta comunidad, el alcalde Aarón Valdés, el gerente Homero Valderas y la directora del sistema de los puentes municipales, Patricia Mancha, ofrecieron una conferencia de prensa para pues dirigirse a la comunidad y darle a conocer sobre el inicio de la preparación de lo que será el séptimo evento de la cumbre comercial a realizarse el próximo

0: próximo mes, no tan próximo, pero el mes de mayo del año 2027. Lo que informaron las autoridades es que se preparan desde ahora para, pues, hacer un evento más diferente a los que se han tenido estos últimos dos años, en que han traído como oradores principales a los expresidentes Felipe Calderón primeramente, y posteriormente este año lo trajeron al señor Vicente Fox, y bueno, pues ahora estarán buscando a una personalidad que también quiera participar y pues funja precisamente como orador principal. Lo que dice el mayor Valdés es que pues este evento ha despertado el interés de muchos miembros de lo que es la iniciativa privada, de empresarios, de funcionarios, no solo locales, sino también de diferentes partes del estado de Texas, tanto de Estados Unidos como del lado mexicano. Y él recuerda que al inicio de este evento, pues únicamente se habían convocado a 50 personas, con ese número empezó, y conforme transcurrieron los años, durante los últimos seis, los números se han venido incrementando. Este año fueron 600 personas, y la intención pues es dobletear ese número, son palabras del alcalde. Así que bueno, pues desde ahora van a estar preparando este evento y mes a mes informando a la comunidad sobre pues lo que pretende hacer el municipio, la ciudad de Eagle Pass, al realizar este magno evento para el próximo año, en el mes de mayo, ahí en las instalaciones del Centro Internacional del Comercio. Y bueno, platicando con la directora del Sistema de los Puentes Municipales, Patricia Mancha, con respecto a pues los números que han descendido en cuanto al cruce del transporte comercial, bueno, pues ella dice que efectivamente lo reconoce, puesto que el mes de septiembre, uno de los meses que más, o mejor dicho, menos camiones documentaron en su paso, en su cruce de Eagle Pass hacia Piedras Negras, y se debe, ella lo atribuye, a la medida restrictiva que impuso el gobierno mexicano a través de la Agencia Nacional de Aduanas, que durante una semana no permitió pues que camiones vacíos, sin remolque, sin mercancías, entraran a Piedras Negras, y obligara pues a que la mayor parte se dirigiera por otras fronteras, como la más cercana, que es del río Texas. Y esto pues repercutió en el cruce, precisamente, que llegó hasta un 52% menos. Entonces, bueno, pues bajó el número que se tenía de unidades diarias de cruzar, de 1,200 a 300. Así que pues por ahora están luchando, están trabajando para recuperar no solo ese tráfico comercial, sino pues hacer que más empresas transportistas traigan a sus mercancías por este puerto fronterizo, y bueno, permanecer con las promociones para que la ciudad de Eagle Pass, la ciudad de Piedras Negras, sea todavía mejor vista para los transportistas, y traigan sus mercancías, se exporten e importen por este punto de la frontera sur del estado de Texas. Por el momento es el reporte, Armando.
1: Perfecto, Eleazar, muchas gracias, muy completo.
0: Buenos días. Gracias.
1: Buenos días, Eleazar Ibarra Escobedo, desde la vecina ciudad de Eagle Pass, y regresamos a Piedras Negras porque recorriendo las calles de la ciudad está listo Salvador González con su primer reporte de este viernes. Escuchamos, Chava, buenos días.
2: Te saludo con muchísimo gusto, Armando, en esta mañana. Muy buenos días a la audiencia de Radio Zócalo Noticias. Como daba cuenta Armando Valdés del accidente allá sobre Pérez Treviño, de un motociclista que ya fue trasladado al hospital de zona número 11 del IMSS. Bueno, comentarte, Armando, que siguen, tal parece que iniciando este día viernes, así el preámbulo del fin de semana, Armando, acá se presenta otro percance automovilístico, Armando. Se trata de un trabajador de una empresa, de la empresa Regal Deloitte, que conducía su Chevrolet Impala sobre Pérez Treviño. Trataba de ingresar al Parque Industrial Amistad, sobre esta vía de comunicación. Ya sabes que por las mañanas, Armando, en la entrada y salida a esta zona industrial, pues se vuelve un caos vial. Bueno, todo hace indicar que este trabajador, bueno, a pesar de ya iba tarde, iba a entrar a este parque industrial de Pérez Treviño, se trataba de introducir a esta zona, cuando otro vehículo, un Nissan Sentra, conducido por una dama que llevaba a su hijo a la escuela, Armando, venía en vía libre e impacta al Chevrolet Impala. Ambos vehículos se encuentran aquí en la entrada principal, prácticamente uno de ellos destrozado la parte frontal, otro el impacto en la lateral derecho del área del copiloto. Solamente son daños materiales, obviamente el susto, pero ya están dialogando las partes. María del Carmen Garza Cruz, la oficial de tránsito y vialidad de la unidad 2546, es la que toma conocimiento de este percance automovilístico. Pues así, esta mañana de viernes, Armando, con estos percances en diferentes puntos de la ciudad de Piedras Negras, los choques a los que ya no estábamos acostumbrados las mañanas, Armando, bueno, lamentablemente hoy, en este día viernes, así amanecemos recorriendo las calles de Piedras Negras.
1: Bueno, pues bastante movimiento en las calles, hay que tener mucha precaución al conducir. Sabemos que es viernes y hay una, pues, algarabía particular en la ciudad, entonces no hay que relajarse y hay que extremar precauciones. Muchas gracias, Chava.
2: Muy buenos días.
1: Buenos días, 7 de la mañana con 31 minutos, temperatura 23 grados centígrados, 73 grados Fahrenheit. Hacemos una pausa, enseguida continuamos.
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1: Son las 7 de la mañana con 33 minutos ya en Piedras Negras. La temperatura se mantiene en los 23 grados centígrados, que son equivalentes a los 73 grados Fahrenheit. Sara Carter, quien es directora de la Oficina de Política Nacional de Control de Drogas en Estados Unidos, envió un mensaje a funcionarios que colaboren con los cárteles mexicanos de la droga, incluyendo gobernadores. Iremos tras ustedes. En entrevista con Karina Yapor para la cadena Voz Media USA, Carter, llamada también la Sarina Antidrogas, afirmó que el presidente Donald Trump ha sido muy claro en su política antidrogas, que incluye perseguir a todos aquellos que colaboran con las organizaciones criminales transnacionales. El presidente Trump ha sido muy claro. Si ayudan o son cómplices con los cárteles, si colaboran con los cárteles, si colaboran con organizaciones terroristas extranjeras, no nos importa si eres el gobernador o si eres la persona trabajando en la plaza en una pequeña tienda. Te encontraremos, iremos por ti y nos aseguraremos de que pagues el precio aseveró Carter. La funcionaria estadounidense insistió en que los funcionarios que pertenezcan o colaboren con los cárteles a los que el gobierno de Trump ha denominado organizaciones terroristas extranjeras no podrán ya dormir tranquilos. No habrá ni un solo día en los próximos 2 años y medio, probablemente mucho más allá de esta administración, en que cualquiera de los miembros de los cárteles o cualquiera que colabore con ellos pueda dormir tranquilo, dijo. Las declaraciones se producen en el marco de las tensiones generadas desde que, en abril del presente año, el Departamento de Justicia anunció acusaciones contra el hoy gobernador con licencia de Sinaloa, Rubén Rocha Moya, y otros funcionarios y exfuncionarios del Estado por colaborar con la facción de los Chapitos del Cártel de Sinaloa. El gobierno mexicano ha exigido a la administración Trump pruebas de las acusaciones. Carter reconoció la cooperación que existe por parte del gobierno mexicano, pero insistió en la necesidad de intensificar los esfuerzos en el combate contra el tráfico de drogas. Lo que digo es, únanse a nosotros, detengan esto. Podemos acabar con los cárteles si trabajamos juntos. Podemos encontrar puntos en común sobre los cuales podemos construir, señaló. Carter cuestionó, ¿por qué vamos a permitir esto en nuestras naciones? Para luego añadir que Estados Unidos ya no lo va a permitir. La zarina antidrogas de Estados Unidos prometió que en lo que respecta a las drogas y como alguien que trabaja con todo el aparato gubernamental, desde el aparato del Departamento de Guerra hasta el Departamento de Salud y Servicios Humanos, vamos a ir tras ellos.
10: Por su parte, Omar García Harfuch, secretario de Seguridad Federal, dijo ayer que será la Fiscalía General de la República la que determine si se indagan los presuntos nexos de Amílcar Holán, empresario y amigo de Andrés Manuel López Beltrán, con Iván Casarín, el tanque. Aseguró que si tiene conocimiento del audio que revela la presunta cercanía entre el tabasqueño y el líder del cártel Jalisco Nueva Generación. En ese audio, dado a conocer en 2024, se presume que habla Luis Alberto Holán Aparicio, hermano de Amílcar, destacando su cercanía con el tanque y haber recurrido a esa relación para frenar extorsiones contra un proveedor de balasto. Recordó que Casarín era buscado por el ataque a un helicóptero en 2015, en el que perdieron la vida militares y policías federales.
11: Información, un juez federal vinculó a proceso al capitán de corbeta en retiro, Miguel Ángel Solano Ruiz, el Capitán Sol, por presuntamente ser miembro de una supuesta red criminal que controlaba el huachicol fiscal en las aduanas marítimas. Mariana Vieira Valdés, juez de control del Centro de Justicia Penal Federal de Almoloya de Juárez, en el Estado de México, procesó al imputado por el delito de delincuencia organizada con la finalidad de cometer delitos en materia de hidrocarburos. La juez de elección popular determinó que la Fiscalía General de la República ofreció los datos de prueba necesarios para presumir de manera indiciaria la existencia del delito y la posibilidad de que Solano está relacionado al mismo, informaron fuentes judiciales. Al mismo tiempo, la impartidora de justicia le fijó un plazo de 6 meses para la investigación complementaria, un término que está previsto para que tanto la FGR como la defensa reúnan los datos de prueba que pretendan llevar a juicio en caso de llevarse a cabo. Por la naturaleza del delito, la juzgadora también ratificó la prisión preventiva de oficio en el penal del altiplano, razón por la que el capitán Sol permanecerá internado en dicho centro penitenciario durante el trámite de su procedimiento penal. Según los informes recabados, Solano se reservó su derecho a declarar en las audiencias de imputación y vinculación a proceso, es decir, guardó silencio cuando la juez le dio la oportunidad de hacer alguna manifestación. La audiencia e inicio este jueves se tuvo a las 5 horas y concluyó a las 9:37, según la información proporcionada. El 19 de agosto del 2025, un juez federal de Almoloya de Juárez ordenó la aprehensión de 6 marinos y 7 civiles que presuntamente conformaban una organización delictiva dedicada al contrabando de hidrocarburos en las aduanas de Altamira y Tampico. La FGR judicializó el expediente señalado a los miembros de la Armada de México con la calidad específica de líderes de la delincuencia organizada. La lista de marinos con esas funciones la encabezan el vicealmirante Manuel Roberto y el contraalmirante Fernando Farías Laguna, sobrinos políticos del exsecretario de Marina Rafael Ojeda y el capitán de corbeta en retiro Miguel Ángel Solano Ruiz, alias el Capitán Sol.
1: El titular de la Secretaría de Seguridad y Protección Ciudadana, Omar García Harfuch, descartó este jueves que existan registros de exmilitares mexicanos entrenándose en el manejo de drones en Ucrania, aunque confirmó la llegada a México de ciudadanos colombianos con antecedentes en dicho conflicto bélico. Primero, no tenemos ningún exmilitar mexicano como tal que lo tengamos relacionado con el entrenamiento, como salió la nota periodística en drones o en algún armamento, declaró el funcionario en conferencia de prensa tras su comparecencia ante la Junta de Coordinación Política de la Cámara de Diputados. No obstante, puntualizó, lo que sí hemos detectado aquí en México y estamos colaborando y nos están ayudando las autoridades de Colombia, es personas que ingresaron a nuestro país de esa nacionalidad y que venían o habían tenido antecedentes en Ucrania. Las declaraciones del secretario se producen luego de que circularon material audiovisual en redes sociales, donde se observa supuestos integrantes del cártel Jalisco Nueva Generación y de los Chapitos recibiendo adiestramiento en el pilotaje de drones en territorio ucraniano. Por la mañana, la presidenta Claudia Sheinbaum informó que el Gabinete de Seguridad ya analiza el contenido multimedia. Están haciendo las investigaciones para ver si son reales los videos o no. Y, en todo caso, ¿cómo es que llegan a incorporarse mexicanos? En este caso, posibles pertenecientes a un grupo delictivo, a un conflicto bélico que está ocurriendo en Europa. Señaló el mandatario, quien añadió que los involucrados también pudieron haber sido reclutados por una empresa privada o por fuerzas armadas estatales. Reportes periodísticos señalan que presuntos miembros de organizaciones criminales mexicanas habrían viajado a Ucrania bajo la fachada de voluntarios de guerra con el objetivo de especializarse en el manejo de tecnología de drones, FPV, First Person View, conocimientos que posteriormente replicarían en México para sus operaciones delictivas y enfrentamientos contra autoridades o grupos rivales.
10: Y tras comparecer ante la Junta de Coordinación Política de la Cámara de Diputados, como digo, del segundo informe de gobierno, el funcionario respondió a las críticas de legisladores de oposición, quienes han señalado posibles filtraciones de información dentro de las instituciones de seguridad para explicar la falta de arrestos durante algunos operativos. ¿Por qué a veces hay aseguramientos y en ese momento no hay detenidos? En los dos aseguramientos más grandes, el del norte y el del buque, que fueron de los más grandes, en el momento no hubo detenidos, pero en todos hay detenidos, hay más de 10 detenidos en cada caso, dijo. Explicó que este tipo de acciones también ocurre en operativos contra el narcotráfico, en los que las detenciones pueden realizarse después de los decomisos. Este gobierno tiene una cantidad muy importante, no solo de millones de litros confiscados, sino de detenciones, afirmó. Como ejemplo de los decomisos de hidrocarburos más grandes de la actual administración, se encuentra el realizado el 7 de julio del 2025 en Saltillo, Coahuila, donde fueron asegurados 129 carrotanques con más de 15 millones de litros de combustible ilegal. Otro operativo ocurrió en mayo pasado en Tampico, Tamaulipas, donde se reportó el aseguramiento de 20 millones de litros, aunque inicialmente solo se informaron 10 millones. García Harfuch también destacó que entre los detenidos en estas redes hay elementos de la Marina, empresarios y presuntos integrantes de organizaciones criminales. Sin embargo, no precisó el número total de personas arrestadas. Quisiera decir y hacer un reconocimiento al almirante de la Secretaría, donde fue de la propia Secretaría de Marina quien denunció la cadena de corrupción que había, señaló.
11: 7:42 PM, un juez federal ordenó la liberación de José Alberto Loera Rodríguez, alias El Voltaje, y Héctor Javier Montoya Chávez, La Rana, integrantes del cártel de los Zetas y sentenciados por su participación en el incendio del Casino Royal de la ciudad de Monterrey, ocurrido el 25 de agosto del año 2011, el cual dejó un saldo de 52 personas fallecidas. De acuerdo con registros judiciales, ambos obtuvieron su libertad bajo protesta desde los últimos minutos del pasado 4 de octubre, aunque la medida aplica única y exclusivamente a la causa penal 162/2011. En dicha causa se acusó a más de una docena de Zetas de delitos de delincuencia organizada y también de secuestro. Un tribunal colegiado en materia de apelación fue notificado que ya se giró la boleta de libertad correspondiente. El tribunal pidió al juzgado de origen informar si los enjuiciados Loera Rodríguez y Montoya Chávez fueron puestos en libertad y, en caso de que así sea, señalaron algún domicilio o medio electrónico para recibir notificaciones o si permanecen internos por otras causas penales. Cabe mencionar que ambas personas fueron condenadas a 15 años de prisión dentro de la citada causa penal. El 4 de octubre del 2011, la Policía Federal detuvo en Monterrey al ex luchador José Alberto Loera, alias El Voltaje, junto con Héctor Javier Montoya y Juan Antonio Meléndez Suárez, conocido como El Chore. Según las autoridades, la detención ocurrió sobre la carretera nacional México-Laredo. En aquella época, Luis Cárdenas Palomino, entonces jefe de la División de Seguridad Regional de la Policía Federal, señaló que Montoya Chávez fue identificado como colaborador directo de Loera Rodríguez. Además, enfatizó que Loera tenía bajo su mando alrededor de 40 halcones encargados de informar sobre movimientos de autoridades y grupos rivales. También se informó que, después de la captura, se localizó un domicilio en la colonia Luis Echeverría Norte, en la ciudad de Monterrey, donde fueron aseguradas 15 armas largas, 2 lanzagranadas, 192 cargadores, 2.400 cartuchos, 2 granadas de fragmentación, narcóticos, vehículos, radios y teléfonos celulares.
1: 7:45 a.m, una riña registrada ayer jueves en el centro penitenciario del Castillo en Mazatlán, Sinaloa, dejó 10 personas muertas, entre ellas 9 internos y una visita familiar, así como 10 reclusos heridos, informó la Secretaría de Seguridad Pública Estatal. Tras los hechos violentos, un fuerte operativo de seguridad fue desplegado. Un helicóptero de las Fuerzas Armadas sobrevolaba a la zona mientras las visitas fueron suspendidas. Elementos de la Secretaría de Marina Armada de México, del Ejército Mexicano y de la Secretaría de Seguridad y Protección Ciudadana acudieron al lugar, además de que se registró la llegada de ambulancias de la Cruz Roja. Hasta el momento las autoridades no han emitido información alguna. De acuerdo con Río 12, entre los heridos se encuentra un niño de 6 años que se encontraba dentro del penal en calidad de visita con su padre preso. A las 13 horas, al menos 7 ambulancias habían salido de las instalaciones de la prisión, transportando a las personas heridas hacia hospitales locales. Reportes de distintos medios afirman que uno de los posibles objetivos del ataque sería Eduardo Jonathan Martínez Larios, alias el Owen, integrante del clan de los hermanos Martínez Larios, considerado clave en la comisión de diversos delitos atribuidos al cártel de Sinaloa, específicamente a la facción de Los Chapitos. En julio de este año fue prendido por segunda ocasión.
10: Y por otra parte, las autoridades detuvieron a 6 personas que formaban parte de un grupo delictivo dedicado a la extorsión, la cual cometían al suplantar la identidad de altos funcionarios con el fin de obtener beneficios económicos y laborales. Entre los detenidos está Luis N., quien trabajó un año como tesorero general y secretario de la Administración y Finanzas de Michoacán, así como tuvo otros cargos públicos que le permitieron conocer la estructura político-administrativa. De acuerdo con la información de la Fiscalía, la banda criminal estaba conformada por la familia Luis N., su esposa Liliana N., sus hijas Liliana y Aimé de Guadalupe N. y su hijo Luis Samuel N. Además, también se detuvo a su escolta Agustín Arturo N. Las investigaciones establecen que Luis, quien tiene antecedentes penales por peculado y fue inhabilitado de Michoacán, inició el entramado de fraude y extorsión junto con su familia y establecieron como sede de operaciones su vivienda ubicada en el fraccionamiento exclusivo La Providencia de Metepec. La investigación de la Fiscalía General de Justicia del Estado de México y la Secretaría de Seguridad y Protección Ciudadana reveló que su modus operandi consistía en contactar primero a las víctimas mediante mensajes o llamadas telefónicas, haciendo pasar por asistentes o secretarios particulares de funcionarios de alto nivel. Su modus operandi se basa en generar certeza y credibilidad ante sus víctimas, políticos, funcionarios públicos o empresarios, al contactarlos a través de mensajes de texto o llamadas a sus números telefónicos personales, los cuales previamente habían obtenido a través de la intrincada red de relaciones personales construida a lo largo de los años como resultado de sus antecedentes en el servicio público, se indicó. Durante la intervención con sus víctimas obtenían la información sensible como datos confidenciales personales de las dependencias a su cargo o de otros funcionarios, así como relacionados con la operación política o económica, los mismos que posteriormente utilizaban para suplantar y llevar a cabo sus actividades extorsivas.
11: Y en más información, José Lápiz, un youtuber con más de 62 mil suscriptores, es investigado actualmente por la Fiscalía General del Estado en Aguascalientes. El motivo, hizo una publicación donde ofreció 40 mil pesos a una persona que agreda a Juan Espinosa Jiménez, obispo de dicha entidad. Esto es lo que sabemos sobre él. El youtuber José Lápiz, quien se autocataloga como un libre pensador, cuenta con su propia plataforma donde evidencia a todos los corruptos. En fechas recientes ha hecho varias publicaciones en contra de Juan Espinosa Jiménez, a quien incluso llama Obispo Bocón. A través de sus redes sociales, como ex, José Lápiz afirma que es un crítico de toda la basura de la farándula, la política y la religión. Cada día, esta persona realiza transmisiones en vivo en su canal de YouTube, donde muestra una postura bastante crítica contra la religión y la oposición política. Para el youtuber, los representantes del clero mexicano son pedófilos y callaron ante situaciones de violencia en contra de la población, como fue la manzana de Tlatelolco el 2 de octubre, la matanza de Tlatelolco el 2 de octubre de 1968. De igual modo, lo señala por tergiversar las acciones que emprende la Cuarta Transformación. No existe claridad de cuándo comenzaron los señalamientos del youtuber en contra de Juan Espinosa Jiménez, pero durante una transmisión en vivo lo acusó de incitar a la violencia, pues el obispo hizo un llamado a las personas para que se sumaran a una manifestación del Frente Nacional por la Familia. Juan Espinosa Jiménez, a través de sus homilías, ha criticado al gobierno federal. Nos hablan de soberanía nacional, pero se entrega el país en manos de delincuentes, y a las madres buscadoras se les dice que sí las van a apoyar, que están con ellas, pero nunca les ayudan. Y voy a seguir ofreciendo por la cabeza de las rameras, dijo José Lápiz en una de sus últimas transmisiones. En una entrevista concedida a Azucena Uresti para Radio Fórmula, el fiscal de Aguascalientes, Manuel Alonso García, señaló que indagan una serie de publicaciones realizadas por José Lápiz y agregó que iniciaron su carpeta de investigación por los posibles delitos de amenazas y apología del delito.
1: 7:50 a.m, temperatura 24 grados centígrados, 76 grados Fahrenheit. Hacemos una pausa. Enseguida continuamos.
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1: Son ya las 7 de la mañana con 53 minutos. La temperatura en estos momentos en la ciudad de Piedras Negras en los 24 y muy agradables grados centígrados. Ya estamos de regreso en esta, la primera emisión de Radio Zócalo Noticias, y vamos a avanzar en más información. Mire, le comento que Abel Bernardo Castillo Peña, esta persona de 21 años de edad, fue la víctima de un homicidio ocurrido en San Buenaventura, primero reportado como desaparecido por su familia, y luego su cuerpo encontrado en un terreno dentro de un sitio despoblado del municipio de la región centro. El sospechoso de este homicidio fue identificado como Martín N., con quien Abel acordó encontrarse en San Buenaventura, y el hombre ya fue detenido por las autoridades ministeriales. El fiscal general del estado, Federico Fernández Montañez, detalló que los hechos se han consternado a las comunidades de la región centro y han movilizado a los activistas de la comunidad LGBTTIQ+, a la que Abel pertenecía. Se encontraba una persona desaparecida. Teníamos ya la ficha de búsqueda, lamentablemente se encuentra sin vida, pero como siempre lo hemos dicho, es un tema que se previene todo lo que se pueda. Prevenir, todo lo que se pueda prevenir y cuidar, y puedo decir que encontramos lamentablemente a la persona sin vida, pero también en cuestión de minutos pudimos dar con el probable responsable de este homicidio. Fernández Montañez aclaró que, de acuerdo con las primeras indagatorias de los agentes investigadores, el móvil de este crimen responde a un tema de carácter personal entre los dos jóvenes. El móvil es un vínculo personal entre estas dos personas. Se conocieron, había un vínculo de carácter personal y que termina mal, pero pudimos dar con esta persona. El gobernador del estado, Manolo Jiménez Salinas, concordó con lo dicho por el fiscal general del estado respecto a que la situación responde a un vínculo personal entre la víctima y el sospechoso. El fiscal comentó en la mañana sobre esta situación. Yo me apegaría a lo que ya comentó. Desde ayer tenemos información sobre esta situación y todo apunta a un tema familiar. Vínculo personal, afectivo, es hacia donde va esta investigación, así lo señaló el mandatario estatal. Actualmente Martín N. permanece a disposición de las autoridades ministeriales en la delegación regional de la Fiscalía General del Estado, donde se integra actualmente su carpeta de investigación y se llevan a cabo las diligencias e indagatorias correspondientes para esclarecer lo ocurrido.
2: Aunque todavía no se ha recibido formalmente una recomendación por parte de la Comisión de los Derechos Humanos de Coahuila, el municipio ya confirmó la erradicación de una queja de un ciudadano contra elementos de la policía preventiva. Así lo reconoció el secretario del Ayuntamiento, Daniel Omar Aguilar Muñoz, ante el caso de Rafael Valderas Nájera, quien desde hace más de 3 años ha venido sufriendo de un aparente y constante acoso por parte de los oficiales municipales, luego de que el afectado de oficio albañil denunciara tanto penalmente como ante el organismo los abusos, detenciones arbitrarias e incluso hasta aislamiento e incomunicación, indicó que se espera el informe de la corporación. No obstante, destacó que por fortuna, a diferencia de la administración anterior, en la actual sí se cuenta con las cámaras de solapa para prácticamente todos los agentes, lo que permitirá aclarar si hubo nuevos abusos contra el afectado. En torno a la participación de Ariana García, quien presentó al ofendido y actualmente asesora jurídica del ayuntamiento, Aguilar Muñoz dijo que será ella quien debe aclarar si está involucrada o no en la defensa.
3: Y no recuerdo si el día de ayer estuvimos recibiendo, más que una recomendación, pues es la erradicación de la queja. Todavía no tengo en mi poder alguna recomendación respecto de hechos relacionados con esta persona. Lo que sí les puedo decir, pues es que todo lo que llega de quejas al paso, a veces a marchas forzadas, pero todo se rinde en informes. Seguramente, en el caso de esta persona, sin perjuicio de lo que usted ya comenta, de que en el pasado pues sufrió algunas detenciones y que pudiese tener algunas quejas, pues seguramente habrá algún motivo que la corporación aclarará en su momento en los informes que rinda. Afortunadamente, en esta administración pues contamos con las cámaras de solapa, seguramente ahí ayudará a esclarecer la situación. Respecto de la participación de la compañera Ariana García, pues bueno, si en el pasado ella estuvo representando, asesorando a esta persona, pues bueno, lo hizo en el ejercicio libre de la profesión. No tengo conocimiento de que en esta nueva queja o denuncia ella tenga participación. Ella nos asesora en la materia, ya veríamos si debería de excusarse, si debería de tomar alguna acción a efecto de no comprometer, primero, pues el libre ejercicio de ella y segundo, su participación para construir.
1: un caso, don Carlos, bastante peculiar, ya que esta persona, este ciudadano, manifiesta que no es la primera vez que es víctima de estos actos de lo que cataloga o señala como abuso de autoridad, de detenciones arbitrarias, de inclusive bajo detención no respetarle algunas garantías de las cuales tiene derecho, y ahora expone su inconformidad ante la instancia correspondiente, como es la Comisión de los Derechos Humanos. Aquí la situación es, si lo que está diciendo la persona evidentemente tiene una prueba de que ya son varias las veces que es víctima de esta situación, pues ¿qué se está haciendo justamente para mediar este incidente, digámoslo de esta manera? Y el hecho de que esta persona lo ha dicho públicamente, ya él considera que es un tema personal de los elementos policíacos hacia su persona. No obstante, pues tendrá que ser la misma autoridad, en este caso la Comisión de Derechos Humanos, quien deslinde y esclarezca qué es lo que realmente está sucediendo.
2: Fíjate que no es el primer caso, hemos tenido conocimiento de otras denuncias ciudadanas que señalan a algunos elementos de la corporación policíaca como un constante acoso por motivos de los que se desconoce, pero que sí ya son varias las denuncias, varias las quejas que ciudadanos dicen que son acosados constantemente por elementos policíacos. Había que analizar por qué no han puesto una denuncia para que la Comisión de Derechos Humanos en este caso haga la investigación correspondiente y emita recomendaciones, que aquí voy a dudar un poco de que esas recomendaciones sean sancionadas realmente, porque nada más queda en recomendación y hasta ahí no pasa nada, salvo que la autoridad específica pues haga una sanción a los elementos de comprobarse su denuncia para que sean realmente sancionados y no solamente una recomendación de derechos humanos.
1: Sí, totalmente, y yo creo que también ahí cobra importancia el ver cómo van las estadísticas actualmente de la tercera visitaduría de la Comisión de Derechos Humanos, con sede aquí en nuestra frontera, donde se estima que este año, el 2026, pudiera cerrar con una cifra histórica de quejas, de denuncias interpuestas hacia diferentes instancias de autoridades gubernamentales, pero el hecho de que estas incidencias se han mantenido en un margen a la alza. Si bien actualmente casi se llega a las 300 querellas, todavía estamos a poco más de 2 meses de que termine este año, reiteramos, hay que voltear a ver los números, hay que voltear a ver las cifras, nos muestran que este tipo de situaciones van a la alza, y retomando justamente el caso de este ciudadano, el señor Rafael Valderas, que pues lo ha manifestado públicamente, no es la primera vez que es víctima de un acto de abuso policiaco, abuso de la autoridad, entonces habrá que ver cómo interviene la autoridad competente en este caso y cómo así también pues se puede dar solución y atención a este tipo de circunstancias, que hay que decirlo, para eso está la Comisión de los Derechos Humanos, con todas sus letras, y una vez que ya tiene justamente la querella, la inconformidad, pues habrá que ver justamente cómo procede. 8:01 a.m, la temperatura en los 24 grados centígrados. Es momento de continuar con más de la información. Vamos justamente a establecer comunicación con nuestra compañera Alma Proa, quien ya está lista con su reporte de este viernes, allá desde Ciudad Acuña. Alma, ¿cómo estás? Muy buenos días, qué gusto saludarte.
4: Muy buenos días, compañeros, buenos días a todo nuestro auditorio. Les saludo desde el bello puerto del futuro, donde en estos momentos nos encontramos con una temperatura que se ubica en los 21 grados centígrados. Y bueno, pasando de lleno a la información, les doy a conocer que el alcalde Emilio Alejandro de Hoyos Montemayor visitó las instalaciones del Jardín de Niños, Niños Héroes, para realizar la entrega de la barda perimetral que se construyó en este plantel educativo, garantizando así la seguridad de los pequeñitos. El alcalde manifestó que para esta obra se realizó una inversión de 540,000 pesos para la construcción de 35 metros lineales de barda perimetral con muros de contención, lo que garantiza un mayor periodo de vida útil. Detalló que la obra en cuestión no estaba contemplada en el presupuesto del presente año, ya que se trató de una emergencia que se atendió de manera inmediata por parte de la Dirección de Obras Públicas. De acuerdo con la información proporcionada por las autoridades, las lluvias registradas en meses pasados provocaron lo que fue el derrumbe de esta barda, la cual corresponde a una de las instituciones educativas más antiguas del municipio de Acuña. También les informo que el próximo lunes inicia lo que es la convocatoria para el proceso de licitación y venta de unidades chatarras que fueron dadas de baja dentro del padrón municipal. Así lo dio a conocer la síndico de mayoría, María Eugenia Calderón Amezcua. Declaró que son más de 50 unidades entre maquinaria y vehículos que pertenecieron a las distintas dependencias, mismos que tras ser evaluados por personal experto, fueron declarados ya como unidades chatarras, por lo que serán subastados a través de lotes. La convocatoria será publicada en la Gaceta Municipal, en las páginas oficiales del municipio y en los principales medios de comunicación para que las empresas interesadas evalúen y puedan realizar la compra correspondiente. Calderón Amezcua declaró que las unidades ya fueron evaluadas por un perito, el cual se encargó de determinar el precio promedio de cada uno de estos lotes que serán subastados en los próximos días. Les informo también que con un desfile por las principales calles de la ciudad van a iniciar las actividades que se tienen programadas en el marco del Campeonato Nacional de Pesca, en el cual se cuenta con la participación de 26 estados del país. Así lo dio a conocer el director de turismo, Jesús Carvajal González. El desfile va a iniciar alrededor de las 6 de la tarde por el Boulevard Guerrero, recorrerá la calle Hidalgo, la 5 de Mayo, el Boulevard Adolfo López Mateos, el Libramiento Emilio Mendoza Cisneros y el Libramiento José de las Fuentes Rodríguez para concluir en un conocido hotel de la ciudad. El director de turismo manifestó que esta es la segunda ocasión en la que el municipio de Acuña logra ser sede del Campeonato Nacional de Pesca, el cual pues estará desarrollando en las internacionales aguas de la Presa de la Amistad. El evento va a iniciar hoy a las 6 de la tarde y estará concluyendo el día domingo con lo que viene siendo la entrega de premiación a los primeros lugares de este torneo nacional. Por último, compañeros, darles a conocer que el alcalde Emilio Alejandro de Hoyos Montemayor realizó un llamado a la reflexión y a la conciencia ciudadana, esto con el fin de evitar que los menores se vean involucrados en accidentes viales. Toda vez que en los últimos meses se han registrado pues accidentes lamentables precisamente que han enlutado a familias acuñenses. El alcalde citó que los padres de familia cometen una constante violación a las leyes y reglamentos del municipio de Acuña, esto al permitir o facilitar los medios para que los jóvenes conduzcan automóviles o motocicletas. Dijo que los últimos 4 meses se han registrado accidentes en los cuales han perdido la vida 3 menores, entre ellos pues una pequeñita de tan solo 2 años que viajaba en una motocicleta acompañada de sus padres, hechos que se registraron en el mes de julio. El segundo hecho se registró el 23 de agosto cuando un joven de 17 años pues impactó su motocicleta contra un vehículo estacionado, esto al conducir a exceso de velocidad. El hecho más reciente se registró este lunes 5 de octubre cuando una jovencita de 14 años pierde la vida en una volcadura. Y aquí hago énfasis, compañeros, porque el día de hoy pues está dando a conocer la lamentable noticia de que otra de las menores que iban en este automóvil de tan solo 12 años pues perdió la vida precisamente a causa de las lesiones que le provocaron esta volcadura que se registró en el Libramiento Jesús María Ramón Valdés. Cabe hacer mención que el responsable de este accidente era también un joven de 17 años. Aún se encuentra lesionada una menor de 14 años y una persona de 22 años de edad. Los hechos que se han registrado en la ciudad pues son un llamado a la conciencia de los padres de familia para que extremen precauciones y eviten que sus hijos se encuentren detrás de un volante. Compañeros, esto es parte de la información generada en el Puerto del Futuro. desde la redacción.

0: Proa.
1: Perfecto, Alma, muchísimas gracias por tu reporte muy completo, esperando que tengas una excelente mañana y desde luego un gran fin de semana.
0: Muchas gracias, compañero, igualmente.
1: Muchas gracias. Y desde Acuña, en la información más relevante, regresamos nuevamente a las calles de Piedras Negras con el segundo reporte de nuestro compañero Salvador González, el reportero urbano, quien ya está listo justamente con lo más relevante de la información. Chava, ¿cómo estás? Muy buenos días, qué gusto saludarte.
2: Igualmente, Gabriel, te saludo con muchísimo gusto en esta mañana de viernes, acá en las calles de Piedras Negras. Gabriel, una mañana muy ajetreada por los percances automovilísticos, 4 para ser exactos. Así iniciamos el fin de semana, así el preámbulo de esta situación en las calles y en las colonias de Piedras Negras, Gabriel. Pero bueno, para un poquito de información más agradable, la petición que nos hicieron familias que acudían allá a la plaza de la colonia Guillén frente a la iglesia, Gabriel, sobre el alumbrado público que estaba apagado. Bueno, comentarte que este reporte se lo compartimos a Roberto Ismael Reina Treviño, es el encargado de servicios primarios del Ayuntamiento de Piedras Negras, ahí en el tema de el alumbrado público. Bueno, ya pusieron manos a la obra, ya se restableció el servicio en ese parque, en esa área recreativa, para mayor tranquilidad de los paseantes, de quienes iban a jugar, a hacer ejercicio, a divertirse a ese sitio. Quiero comentarles que ya se restableció el servicio de alumbrado en esa plaza de la colonia Guillén, Gabriel.
1: Bueno, pues una excelente noticia, Chava. Más allá de lo que nos comentabas, vaya forma de empezar el fin de semana en cuanto a los accidentes automovilísticos. Y en el tema del alumbrado público, pues qué bueno, importante que se sigan haciendo reporte pertinente a la autoridad. Sabemos este arduo trabajo que se ha hecho por mantener iluminadas las calles, las vialidades, las plazas públicas. Y sobre todo ahora en temas de que estamos próximos, Chava, a semanas de que cambie el horario. Eso significa va a oscurecer más temprano, va a necesitarse más la luz de las mamparas, de este tipo de servicios. Entonces, cualquier reporte consideraría que se tenga de la deficiencia del alumbrado público es ahora cuando tiene que hacerse, porque ya después, lo mencionaba por el horario, se va a hacer de noche más rápido y se va a ocupar más la luz durante el día.
2: Y qué bueno que lo comentas, Gabriel, para la gente que nos escucha a esta hora de la mañana, si tienen alguna situación ahí en su colonia, en su cuadra, en su calle, sobre el tema del alumbrado público, háganoslo saber, con mucho gusto, reporte que usted nos mande, reporte que le mandamos a ingeniero Roberto Ismael Reina Treviño, como dijera un político allá en la Sultana del Norte, pónganlos a chambear, así que a chambear, que se ocupa.
1: Perfecto, Chava, así es, totalmente de acuerdo, y para eso desde luego están las autoridades para atender los reportes de la ciudadanía. Te agradecemos entonces, Chava, la información muy completa, esperando que pases una excelente mañana de viernes. Y bueno, la recomendación a la ciudadanía que también maneje con precaución, porque empezamos ahora sí que con todo el fin de semana en cuanto a accidentes.
2: Efectivamente, como dices tú, la recomendación, porque es viernes, la recomendación es para donde sea, menos para la casa, Gabriel. Muy buenos días.
1: Perfecto, Chava, muchísimas gracias. Buenos días. Ahí el reporte de nuestro compañero Salvador González, el reportero urbano. Hay que insistir, los reportes se tienen que hacer a la autoridad en tiempo, en forma, y más porque ya lo mencionamos, se viene el cambio de horario, viene este horario de invierno, donde si bien ya se estará acoplando las mismas horas junto con el centro del país, hablando meramente de la zona fronteriza, esto va a ocasionar que anochezca más temprano, esto va a ocasionar que el día, o mejor dicho, que la noche tenga más duración, y por lo mismo se necesite más el servicio de energía eléctrica, en este caso, bueno, de alumbrado en los lugares públicos de la ciudad. Y hablando justamente de la importancia de mantener los reportes a la autoridad ante cualquier situación que lo amerite, y aunque se trate de un tema que corresponde abordar por parte de las autoridades municipales en Nava y de otras localidades de los 5 manantiales, en Piedras Negras existe preocupación por el recrudecimiento de la contaminación que genera las centrales termoeléctricas de Comisión Federal de Electricidad. Y aunque el alcalde Carlos Jacobo Rodríguez se reúne cada mes con representantes de esta empresa de índole federal, la próxima semana abordará ese y otros temas con representantes de dicha paraestatal, según lo confirmó Daniel Omar Aguilar Muñoz. El secretario del ayuntamiento admitió que ha sido un tema recurrente de la opinión pública en las últimas semanas en toda la región, por los problemas en la calidad del aire e incluso el daño a los mantos acuíferos por dichas emanaciones. Reconoció que aunque las centrales ya han explicado el motivo de esta contaminación y que estas se encuentran ubicadas en el vecino municipio, su impacto abarca toda la zona norte del estado y de ahí la importancia de atender el tema. Aguilar Muñoz añadió que aunque es un problema que no compete al municipio, se mantiene un monitoreo por parte de Imagen Urbana y Ecología, esperando definir acciones conjuntas en los próximos días para mitigar los daños ocasionados.
3: Bien, pues siempre hay muy buena comunicación. Me parece que independientemente de que la Termo o Comisión Federal, pues una vez al mes de perdida el alcalde tiene una reunión con el superintendente de comisión, con quien lo represente. Yo creo que para esta semana que viene hay una reunión, seguramente, no quiero asegurar que se van a reunir, porque depende de las agendas, pero habían dicho en la Junta de Gabinete de lunes, me parece que el alcalde pidió que se agendara con Comisión Federal para tema diverso, una reunión, seguramente, ahora que está este tema de la contaminación del aire y la falta de filtros, todo lo que ya nos explicó ahí la Termo en diversos medios, pues seguramente será un tema a tratar, independientemente de que pues, el Departamento de Ecología, aun y cuando el inmueble y las centrales termoeléctricas no están en el territorio de Piedras Negras, pues sí hay una afectación finalmente a la calidad del aire de la región, incluso pues de los mantos acuíferos, en fin, hay una serie de afectaciones que en este momento pues todavía sería complicado poder determinar, pero lo cierto es que pues hay, se está dando esta situación y finalmente pues es competencia del municipio de Nava y es competencia de la autoridad estatal, incluso la autoridad federal, intervenir, pero eso no impide que los ayuntamientos de ambos municipios pues puedan tomar acciones y en ese sentido seguramente será un tema a tratar en los próximos días.
1: ¿Qué tan serio será este tema, don Carlos, esta problemática que muy a pesar de que el punto donde se emana, donde se origina es el municipio de Nava, justamente hablamos de la central termoeléctrica, el impacto genera a toda, o el impacto más bien dicho llega a toda la región norte del estado, inclusive Piedras Negras, en donde vecinos reportan desde la mala calidad del aire, desde rastros de estas, pudiéramos decir, cenizas, ¿no?, que llegan hasta sus domicilios. O sea, hablamos de un tema serio, un tema importante, que si bien no es exclusivamente, no es obligatoriamente injerencia del municipio de Piedras Negras, pues sí, oye, alza la mano y dice, ¿sabes qué? Pues vamos a platicar con Comisión Federal de Electricidad para ver qué se puede hacer, porque aunque no es algo que me corresponda hacer directamente, me está afectando desde Nava a Piedras Negras, que sabemos es relativa a la distancia, pero también nos habla del alcance o del calibre que tiene esta situación, ¿no?
4: Fíjate que desde hace muchos años, hace muchas administraciones municipales anteriores, ya se había hecho la denuncia de la contaminación que fomentaba esta empresa paraestatal de carbón. Claro. Bueno, se ha ido incrementando ese tipo de contaminación. Primero se usaba un carbón normal, posteriormente carbón con piedra, que era mala calidad, y así se fue generando hasta ahora que creo que utilizan combustóleo y las partículas de contaminación son más fuertes. Y si ha abarcado total los municipios de la zona norte de Coahuila, incluso parte del sur de Texas, y de hace muchos años se habla del Big Bend donde llegaban estas cenizas. Hoy ya se ha incrementado este problema. Qué bueno que la administración municipal de Piedras Negras se encabece las pláticas con la Comisión Federal de Electricidad para conocer sobre todo el origen, las causas y cómo se puede remediar este problema de contaminación, que no es posible que en esta área de la zona norte de Coahuila, tan despejada, tan llena de aire puro, se contamine con esta empresa. Así que qué bueno que la presidencia municipal de Piedras Negras encabece este movimiento para conocer las causas y ver las posibles soluciones.
1: Correcto, y sobre todo las soluciones que beneficien no solo a Piedras Negras, sino a los municipios inmiscuidos en esta situación, y que bueno, ya lo decía el secretario del ayuntamiento, el alcalde Jacobo Rodríguez, en estas reuniones que periódicamente tienen con representantes de la paraestatal, abordará este tema, esta preocupación, esta problemática, y habrá que esperar la respuesta que emita los representantes de la paraestatal, así como soluciones para evitar justamente estos niveles de contaminación. 8:19 a.m, la temperatura en los 24 grados centígrados. Con esta información, es momento de hacer nuestra siguiente pausa comercial. Es breve, nosotros ya regresamos con mucho más.
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4: 8:21 a.m. Ya estamos de regreso y vamos a avanzar en más de la información. Esta es la primera emisión de Radio Zócalo Noticias. Sonia Villarreal, subsecretaria de Gobierno aquí en la región norte de Coahuila, acompañada de Julio Long, director del Instituto Coahuilense de la Estructura Educativa, realizaron la entrega de equipo de cómputo, así como sillas de paleta y otro mobiliario para la escuela primaria Miguel Hidalgo y Costilla, con una inversión en conjunta de casi 600,000 pesos. La funcionaria señaló que además asistió el subsecretario de Vinculación y Servicios Educativos de la Secretaría de Educación en Coahuila, Ignacio Castillo, para la entrega a nombre del gobernador Manolo Jiménez, cuyo paquete de equipamiento consistió en 7 computadoras completas, una impresora multifuncional, un proyector equipado, 2 pintarrones, 50 sillas de paleta y 10 mesas para la computadora. Fue una inversión de 564,285 pesos, que son de gran ayuda para el plantel educativo, y así lo demostró la directora de esa institución, con el cual se beneficiaron 94 alumnos que cursan el nivel de primaria en dicho plantel. Durante el evento, la subsecretaria Sonia Villarreal dialogó con los padres de familia y con los maestros directivos de la escuela, así como con autoridades locales para analizar peticiones y necesidades adicionales de este y otros planteles. También participó en la entrega del equipamiento el profesor Benito Luis Costilla, quien es director de Servicios Educativos de la Secretaría de Educación aquí en la región norte de Coahuila.
5: Y el empresario que ofreció pagar 1.400 millones de dólares para quedarse con altos hornos de México, pero sin probar que tiene el dinero, ahora quiere que le den 3 meses para verificar la situación de la acerera. José Arturo Domínguez Arteaga, único postor calificado que presentó una oferta por AMSA en la subasta del pasado 25 de septiembre, pidió a la jueza federal Ruth Huerta el plazo mencionado para realizar lo que describió como una verificación integral física, técnica, documental, registral, contable y posesionaria de activos, conciliación e inventario de certezas patrimoniales previa al cierre de la operación. Agregó que mantiene firme su oferta, que el plazo solicitado no es una retracción o condicionamiento, reiterando que busca reactivar a la empresa quebrada, recuperar los empleos y responder a los trabajadores. Hasta ahora, sin embargo, Domínguez Arteaga no ha exhibido la garantía de esterilidad de 56.3 millones de dólares que se requería para la adjudicación de Altos Hornos de México. El 25 de septiembre, la jueza dio un plazo de 10 días hábiles a los postores calificados que participaron en la subasta para exhibir dicha garantía. El plazo vence a principios de la siguiente semana. La jueza no respondió por ahora a la petición de Domínguez, pero recordó que en las bases de la subasta estaba previsto que los postores podían visitar antes del evento las instalaciones y adquirir información y documentación técnica, financiera, legal, operativa, ambiental y regulatoria relevante de AMSA y MINOSA. Por tanto, Huerta ordenó al síndico de la quiebra, Víctor Manuel Aguilera, que informe en plazo de 24 horas si, durante la etapa de preclasificación de postores, Domínguez realizó alguna de esas actividades o pidió la información mencionada. Además, requirió al síndico para que opine sobre la petición de 90 días adicionales

0: planteada por el postor. Domínguez Latiaga, dueño de la empresa Construcciones e Ingeniería Electromecánicas, ha hecho múltiples promesas desde que presentó la única oferta de compra el día de la subasta. Pero la semana pasada, la empresa de maquinaria agrícola Natures Agreement LLC, con sede en Arizona, acusó a Domínguez de incumplir un acuerdo, la compra de ANSA, que requería que dicho empresario aportara $600 millones a un fondo de financiamiento de $6,000 millones, lo que nunca ocurrió. No está claro de dónde provienen esos fondos. La dirección de Natures Agreement es una residencia particular en Phoenix y su único oficial registro en Sergio Rentería, quien, según CIESA, o sea la empresa de Arteaga, tendría antecedentes penales en Arizona por fraude.
1: ¿Cómo interpretar, don Carlos, ahora este escenario donde el perfil único, según así lo dieron a conocer, que reunía todas las condiciones para ser postor a la compra de AMSE, que extraoficialmente así se ha dicho, ahora, bueno, pide una prórroga para verificar la situación de la acerera, 3 meses, que así lo manifiesta la persona, le servirán para hacer un estudio detallado, cuál es la situación, por dónde empezar, qué es lo que hay que hacer? Lo preocupante aquí, a mi punto de vista, es que los empleados, sobre todo de AMSA, ya no tienen 3 meses, ya no quieren esperar más tiempo, pero se sabe, es un proceso bastante complejo el que se tiene que hacer con la acerera, pero que inevitablemente el hecho de que se pida una prórroga sigue causando opiniones bastante divididas.
0: Fíjate que efectivamente hay que saber el origen de los recursos, la calidad moral y ilegal que tenga esa persona para hacer esa postura. Claro. Y sobre todo el depósito de garantía para ya amarrar el inicio de la compraventa. Me da la impresión a mí que hay intereses muy muy negros, muy oscuros, que no quieren que esta empresa participe. No es posible tanta traba. ¿Para qué postergar más la agonía de ANSA si que ya hay una persona que está ofreciendo $1,400 millones? Okay, que la autoridad federal, la federal, investigue el origen de recursos, la buena moral económica y financiera de este postor, y que pues realmente se agilice, porque postergar otros 3 meses, si es que se lo concede, porque parece que no quiere otorgarle más tiempo al postor. Claro. Para que deposite el dinero. También alegan de que en ese terreno, en ese ámbito de compra-venta o de postoría, que ya había un recurso de aprobación de la condición en que se encuentra la acerera y Minosa, la otra empresa, porque según ellos ya debió haber conocido la situación financiera, económica, legal de Altos Hornos de México, para que no pida una prórroga de 3 meses. O sea, y si no le dan la prórroga de 3 meses y cancelan la participación de ese postor, ¿quién va a solucionar el problema? Claro. Está Firme y está otra empresa americana que está pues solicitando su participación, pero tampoco dieron la garantía. O sea que no hay una seguridad de esas empresas ni del banco Afirme. ¿Por qué postergar tanto tiempo? Okay, que los recursos no saben dónde vienen, que no saben si es seriedad la propuesta. Entonces, ¿qué va a pasar? Sí. Otra temporada más, porque si se cancela la participación de esta persona que prometió entrar a Altos Hornos de México, ya no va a haber otra, y los que están, pues tienen, no propusieron ni siquiera el monto real de la subasta. O sea, va a estar muy difícil, muy difícil.
1: Concuerdo con usted, muchas interrogantes en este proceso de la compra de Altos Hornos, sobre todo desde la selección de los perfiles, desde el incumplimiento con la garantía de compra con esta transacción inicial. Entonces, bueno, lo mencionamos, al final de cuentas, los más afectados son los trabajadores, los extrabajadores de la acelera, que tiempo es lo que ya menos tienen, ya no quieren esperar justamente para una solución inmediata que no debía ser de ahorita, debía ser de años. Sabemos las circunstancias que llevaron Altos Hornos al escenario donde actualmente se encuentra, pero pues habrá que, si todo sale como así lo tienen contemplado, estructurado, esperar a que pasen los 3 meses, a que se acepte justamente las condiciones que ha puesto el postor, y así también quien está llevando este caso legal de la acerera, la autoridad federal, y aún así, y ahora sí, entonces ver qué acciones se pueden implementar, cómo se va a llevar a cabo esta estrategia para el rescate de Altos Hornos. Pero estamos hablando que si todo es contemplado de esa manera, hasta el próximo año empezarían justamente las acciones, a tomarse las medidas, y reiteramos, tiempo es lo que menos tienen ahora los trabajadores, o no quieren tener, entendible su postura, pero por lo que ha sido esta situación en cuanto a la empresa de Altos Hornos y lo que aún no es un futuro, o lo que es ahora, mejor dicho, un futuro incierto, dadas las circunstancias que se están dando en este proceso de la compra de la acerera. 8:31 a.m, vamos a continuar en otra información. Es que Coahuila concretó una inversión superior a los 2,000 millones de pesos para la instalación de una empresa del sector de semiconductores, proyecto que generará cientos de empleos y fortalecerá la diversificación económica de la región sureste. Así lo informó el gobernador Manolo Jiménez Salinas. Destacó que esta inversión es resultado de las gestiones impulsadas por su administración para atraer nuevas empresas y consolidar a Coahuila como un destino competitivo para las industrias de alto valor agregado, mediante el trabajo coordinado de la Secretaría de Economía y la Secretaría del Trabajo. Se concreta esta gran empresa que tiene que ver con los semiconductores. Es una fusión de empresas asiáticas y europeas, así precisó. Señaló que el proyecto forma parte de los esfuerzos para posicionar a la entidad en la industria de semiconductores, un sector estratégico para el desarrollo tecnológico y las cadenas globales de producción. Recordó que, como parte de esta estrategia, se firmó en Washington un acuerdo con la Universidad de Arizona, institución referente en esta materia, además de participar en convenciones especializadas y sostener encuentros con empresas del ramo. Explicó que la nueva compañía, resultado de la integración de empresas asiáticas y europeas, representa una oportunidad para ampliar las capacidades industriales de Coahuila, atraer empleos especializados y generar nuevas oportunidades de desarrollo para las familias en esta región. Resaltó que la llegada de nuevas inversiones se suma al crecimiento industrial que mantiene la región sureste, donde municipios como Saltillo, Ramos Arizpe y Arteaga registran una dinámica constante de expansión y apertura de parques industriales. Añadió que este crecimiento es resultado de las ventajas competitivas del estado, entre ellas su infraestructura, mano de obra calificada, experiencia manufacturera y condiciones de seguridad, factores que permiten seguir atrayendo proyectos nacionales e internacionales.
0: En información local, a pesar de que existen versiones que aseguran que se negó la suspensión definitiva al amparo promovido por Lorenzo Menera, la justicia federal no ha informado al municipio sobre dicho recurso, esto promovido desde el pasado mes de abril. No obstante, Daniel Omar Aguilar Muñoz admitió que están al tanto del trámite que se desahogó en el juzgado tercero de distrito con sede en Piedras Negras, luego de que al regresar el sistema público de expedientes se confirmó dicha sentencia. Recordó que el exgerente municipal de Agua y Saneamiento tramitó dicho recurso por la suspensión, en aquel entonces temporal, del cargo que le impuso la Contraloría Municipal, pero fue rechazado por la autoridad judicial. Sin embargo, el quejoso solicitó un recurso de revisión que apenas la semana pasada se resolvió a su favor, obligando a admitir el amparo, pero sin tomar en cuenta que desde abril a la fecha la suspensión temporal pasó a destitución. El secretario del Ayuntamiento agregó que ante ese cambio de estatus laboral de Menera Sierra, el juzgado se vio obligado a mantener las cosas como están y negar la suspensión definitiva, aunque el proceso aún no termina.
2: Ese trámite, como no se radicó aquel amparo y no hubo ninguna suspensión, es decir, la Contraloría Municipal no tuvo impedimento alguno para llevar a cabo el trámite normal de ese procedimiento administrativo sancionador, avanzó y declaró en algún momento, cuando la persona también tuvo acceso, eso hay que decirlo, accedió a las constancias, tuvo la oportunidad de declarar, lo hizo, ofreció pruebas, etcétera, y al final la Contraloría resuelve destituirlo, es decir, ya no de manera temporal, sino de manera definitiva, e inhabilitarlo en al menos 2 procedimientos que son los que se quejan. En este sentido, se admite el amparo ahora con fecha reciente, pero es imposible suspender aquel acto porque ya cambió la situación jurídica, es decir, ya no se habla de una suspensión temporal, sino de una destitución. Entonces el juez no tiene manera de echar atrás lo que ya quedó firme en el tiempo. Esto no quiere decir, desde luego, que el amparo lo haya perdido. El juicio de amparo, bueno, sigue su trámite, hay una audiencia constitucional, ahí ahora sí va a revisar el juez pues la constitucionalidad de las acciones que se llevaron a cabo. Sin embargo, consideramos que lo correcto o lo que hará el juez, desde luego respetamos la independencia judicial y los criterios del juez de distrito, pero consideramos que lo que va a hacer es sobreseer, es decir, se quedó sin materia ese amparo y no puede en este momento, o no va a poder en el momento en el que dicte sentencia, hacer otra cosa que dejar sin materia ese juicio de amparo, porque ya son hechos pues que están consumados.
3: 8:36 En otra información, comprometidos con el desarrollo del sistema educativo de todas las escuelas de nivel básico en la entidad y a fin de garantizar las condiciones para el óptimo aprovechamiento de la comunidad estudiantil, la Secretaría de Educación ofreció la prioridad de seguir trabajando cercano a los planteles escolares y personal docente. Así lo mencionó el subsecretario de Vinculación y Servicios Educativos, Ignacio Castillo, tras su participación en la mesa de trabajo implementada por el gobierno del estado este miércoles, a fin de conocer y atender las necesidades de las escuelas en Piedras Negras. Destacó que ante los incidentes que se han suscitado en algunos planteles educativos de la localidad y también del estado, cobra más importancia la necesidad de intervenir como autoridad competente para fortalecer la proximidad hacia los padres de familia, los maestros y principalmente los estudiantes.
4: La verdad, el estar cerca, el acercamiento con los padres, con los compañeros maestros y maestras, como lo pide nuestro gobernador, pues es fundamental, porque es la manera de conocer muy directamente la necesidad del profe, de la maestra, del maestro, y es la forma en la que tenemos el contacto pues directo con ellos, y ahora sí que es importante tener esa cercanía, porque durante muchos años ha sido muy complicado que muy difícil ver, o se veía antes muy difícil que un funcionario público estuviera tan cercanos con las maestras y los maestros. Por eso la indicación de nuestro gobernador, de nuestro secretario Manuel Garza, de estar ahí con los profes nosotros.
5: Sobre todo, ahora tiene más peso, subsecretario, de estar más cercano al ámbito educativo, tomando en consideración los lamentables incidentes que han ocurrido, ¿no?
4: Sí, la verdad es prioritario eso, es estar aquí, es que sientan el respaldo sobre todo a las maestras y los maestros, que se sientan escuchados. Muchas veces quedan en sentido de que se sientan escuchados. Y bueno, a raíz de esto que sucedió, pues también nosotros hemos mantenido la cercanía, la seguiremos manteniendo, la seguiremos fortaleciendo, porque pues tenemos también los protocolos que se activan en esos temas que se acaban de dar, y que uno de ellos pues es esto, la cercanía con los profes, el atenderlos, el darles el tema psicológico, emocional, que se está recibiendo y que lo hemos hecho durante todo este tiempo. Entonces esa es una indicación muy precisa de nuestro gobernador, y bueno, pues por eso el acercamiento y la cercanía con ellos.
0: Luego de recibir la desincorporación municipal de los predios donde se encuentra ubicado por parte del Congreso del Estado el Instituto Tecnológico de Piedras Negras, resaltó la importancia que este logro significa en aras de brindar certeza jurídica al patrimonio de este recinto educacional, indicó Emilio Rojo. El director del plantel mencionó que a falta de que se oficialice este trámite en el periódico oficial del gobierno estatal, una vez se culminen los procesos pertinentes para la reestructuración del plantel a nombre de la Secretaría de Educación Pública, se estará en condiciones de realizar las gestiones correspondientes para la acreditación de inversiones que permita mejorar la infraestructura educativa. Asimismo, agradeció y reconoció la intervención que tuvieron tanto autoridades municipales como también escolares de este plantel por haber hecho posible esta diligencia desde la primera vez en aquel año del 2015 y que hoy permite fortalecer las bases para brindar certeza y patrimonio a las futuras generaciones.
6: Solicitamos al gobierno municipal que se retomara ese tema y que pudiera darle salida de nuevo, ¿no? Que se pudiera confirmar el interés del municipio para que los terrenos que ocupa el tecnológico pasaran a ser propiedad del mismo, ¿no? En ese momento se accedió, se presentó a Junta de Cabildo, Se autorizó de forma unánime por todos los regidores, por los síndicos, por el gobierno, por el presidente municipal, por todos los integrantes del cabildo, ¿no? Para terminar pronto. Después se terminó de armar el expediente en forma local, se mandó al Congreso del Estado. Una vez que llegó al Congreso del Estado, también llevó tiempo que esto pasara al análisis del Congreso, después de ya mucho tiempo, prácticamente casi 2 años de proceso, desde que comenzamos en el gobierno municipal hasta que llegó al Congreso del Estado. Pues finalmente se sesionó, y se logró que de manera unánime también el Congreso del Estado, todos los diputados votaron a favor de que se desincorporara el predio del gobierno municipal y fuera cedido hacia la Secretaría de Educación Pública para el uso y disfrute del Tecnológico de Piedras Negras. Entonces, ese es el proceso, digamos, administrativo, burocrático también, muy tardado, pero bueno, con mucha paciencia y con persistencia también estuvimos detrás de ello, y finalmente lo logramos, ¿no? Cabe aclarar que hubo personas muy importantes, ¿no?, que desde el 2015 han estado trabajando o trabajaron en su momento y que tienen mucho valor en este proceso tan largo, ¿no?, para llegar a este momento. Estamos hablando desde los gobiernos municipales encabezados por los presidentes, regidores, síndicos que en su momento estuvieron a cargo hasta la actualidad. Entonces, ha sido un proceso muy largo, ¿no? Que a final de cuentas, hoy llegamos a esta parte. Y bueno, hay que agradecer obviamente la participación de todos los actores que de alguna manera colaboraron, coadyuvaron para que esto pudiera ser, o esto sea un hecho a este momento, ¿no? Es una parte del ciclo, el ciclo más importante. Falta otro trámite, ¿no?, que son los trámites notariales, los trámites de escrituración y demás, claro. Y eso pues ya obviamente nos corresponde a nosotros.
3: En otra información, aunque falta definir todavía las reglas de operación y el proceso gradual en que estará siendo implementado, ante la aprobación de la Cámara de Diputados a la nueva Ley de Economía Digital, se espera la repercusión de efectos secundarios en el corto y mediano plazo, según lo mencionó Héctor Javier Rodríguez López. El economista y comerciante de la localidad aseveró que si bien esta iniciativa busca fomentar la incursión a la formalidad por parte de los comercios, en el aspecto financiero, este proceso implicaría la afectación al consumidor ante las comisiones bancarias que los negocios se verían en la necesidad de cobrar por pagos con tarjetas o de forma digital. Rodríguez López añadió que esta disposición también incurre en comprometer la privacidad financiera digital de cada persona, además de que el impacto al fomento de la actividad comercial formal sería mínimo comparado por aquellos que se rehúsen a dejar el efectivo como método de pago y hagan uso de otras alternativas regulares a través de intermediarios.
7: Este tipo de iniciativas lo que van a provocar es que va a haber dentro de la economía ganadores y perdedores. ¿Ganadores quiénes van a ser? Los bancos, principalmente. ¿Por qué? Porque entre más transacciones haya de tarjetas, ellos van a ganar más comisiones. Recordemos que los bancos le cobran a las empresas, prestadores de servicios, por recibir una tarjeta de un cliente. Hay una comisión. Esas comisiones van desde 0.5% los que tienen grandes volúmenes y que negocian con los bancos, hasta 4, 5, 6% a pequeños comercios que no tienen la capacidad de negociar y que son demasiado altos. Esto va de alguna forma, ahora sí que lo voy a decir con términos coloquiales, a llenar los bolsillos de los bancos, porque se van a, ahora sí que a incrementar de manera exponencial estas transacciones y van a ser los ganones en términos de utilidades. Por otro lado, por los que van a perder, pues son los consumidores, porque el comerciante, el prestador de servicios, tiene que trasladar estas comisiones que van a cobrar los bancos a los productos y servicios que vendan a los consumidores, valga la redundancia. Entonces, el consumidor tal vez no lo note de manera importante, pero van a ser pequeñas cantidades de dinero que van a estar en los precios de los productos que consumimos, que van a ir a dar al bolsillo de los bancos.
0: Con la finalidad de fomentar entre la comunidad la conciencia del cuidado de la salud mental, el DIF Piedras Negras impulsó toda una semana de actividades para conmemorar el Día Mundial de la Salud Mental, que se celebra mañana sábado. De acuerdo a la presidenta honoraria del organismo, Giovanna Rodríguez González, el miércoles se realizó una serie de clases de Zumba, un taller de manualidades, y una clase de gimnasia restaurativa como parte de dicho programa. Para este jueves se programó un rally denominado Descomprensión, Circuito de Retos, en el Centro de Atención al Adolescente, mientras que para el viernes una conferencia en las instalaciones del mismo DIF. Será impartida por la psiquiatra infantil Homero David Sandoval Alfaro, quien hablará sobre el tratamiento farmacológico de niños con trastornos de neurodesarrollo a las 3 de la tarde, que es un cupo limitado. Rodrigo González señaló que el sábado se realizará una jornada familiar desde las 6 de la tarde hasta las 8 de la noche con yoga, activación física, taller de acuarela y muchas otras actividades más.
8: Viernes 9 de octubre vamos a tener una conferencia vía Zoom. Esta es para madres, padres de familia, cuidadores de niñas y niños con trastorno, cuidadores de niñas y niños con trastorno del neurodesarrollo. Va a ser en las instalaciones del DIF a las 3 de la tarde. Y bueno, es la importancia del seguimiento del tratamiento farmacológico impartida por el doctor Homero David Sandoval Alfaro, psiquiatra infantil. Nuevamente, también es de cupo limitado, para las inscripciones sería el número 878-782-0617. Y por último, vamos a acabar el sábado 10 de octubre en una jornada familiar de bienestar. Este es, ahora sí, que para toda la familia vamos a estar ahí de 6 de la tarde a 8 de la noche. Empezaríamos con una yoga gratuita, después nos pasaríamos a una clase de actividad física. A las 7 de la tarde tendríamos un taller de acuarelas, que ese también es con cupo limitado. Repito, el número de teléfono para inscripción es 878-782-0617. Y bueno, las actividades permanentes que vamos a tener de 6 de la tarde a 8 van a ser el club de lectura, el coro de adultos mayores y aquí te escuchamos, espacio de escucha de una psicóloga. Y pues bueno, a las 8 de la noche, un momento de esperanza, un mensaje y una oración para la salud mental. Ahí nos vamos a reunir, para dar un mensaje, para todas las familias de Piedras Negras y pues orar por la salud mental. No nada más de Piedras Negras, sino de todo México y de todo el mundo.
3: 8:47 PM, momento de hacer nuestra siguiente y última pausa comercial. Nosotros ya volvemos con la parte final.
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1: Calibre 57 trae para ustedes lo mejor de la nota roja, el caso de este severo accidente automovilístico donde un enfermero del Hospital General de Zona 11 del IMSS resultó gravemente lesionado la mañana del jueves luego de que su vehículo, el cual conducía, se impactara contra la base de un semáforo en el cruce de Libramiento Manuel Pérez Treviño y la avenida Martínez de la colonia Lomas del Norte. El accidente fue protagonizado por Armando González, de 42 años, quien viajaba a bordo de un automóvil Chevrolet Chevy, el cual terminó prácticamente destrozado tras el fuerte impacto. De acuerdo con los primeros reportes, el conductor habría perdido el control del vehículo y se estrelló contra la estructura del semáforo, quedando prensado en el interior de la unidad. Elementos del departamento de bomberos acudieron rápidamente al lugar para realizar las maniobras de rescate y liberar al hombre, quien presentaba múltiples fracturas en ambas piernas, además de una hemorragia. Una vez que fue extraído del vehículo, los paramédicos determinaron que requería de atención médica urgente, por lo que fue enviado al área de urgencias para que recibiera la atención especializada. Trascendió que Armando González habría terminado su turno laboral alrededor de las 4 de la madrugada y que al momento del accidente aparentemente habría dormitado mientras conducía, aunque serán las autoridades correspondientes las que determinen las causas precisas de este percance. La circulación vehicular en el sector tuvo que ser parcialmente restringida debido a que sobre el pavimento quedó esparcido aceite de esta unidad, siendo así que este enfermero de 42 años de edad, al estrellarse contra la base de un semáforo, quedó en severas lesiones y su unidad totalmente destrozada. Hechos ocurridos justamente la mañana de este jueves. En otra información, será hoy, este viernes, cuando un juez de control de procesos determine la situación jurídica de Jessica Valeria, de 30 años de edad, una mujer originaria de Estados Unidos, donde fue detenida cuando viajaba de Eagle Pass a Piedras Negras y presuntamente transportaba 4 armas de fuego en su vehículo. El incidente ocurrió durante el fin de semana, cuando la mujer ingresó a territorio mexicano a bordo de un automóvil Mitsubishi procedente de Eagle Pass. Posteriormente se desplazó por la ruta fiscal hasta dirigirse hacia la colonia La Rioja, donde fue interceptada por elementos estatales al salir del sector. Durante la revisión del vehículo, los agentes localizaron presuntamente un rifle AR-15, 3 pistolas calibre 40 y 17 cargadores, por lo que la mujer fue detenida y puesta a la disposición de las autoridades correspondientes. Jessica Valeria es originaria de San Antonio, Texas, de donde habría viajado, y de acuerdo con las primeras investigaciones, las autoridades indagan si fue contactada en aquella ciudad por personas que presuntamente le habrían pagado con el motivo de enviar estas armas y los cargadores hacia Piedras Negras. Al momento de su detención, la mujer viajaba acompañada de 2 menores de edad, y de acuerdo con las indagatorias, Jessica Valeria tiene 6 hijos en total. Mientras se desarrolla el proceso legal, elementos de la Policía Federal, Ministerial y de la Fiscalía General del Estado preparan diversas diligencias, entre ellas posibles cateos en distintos puntos de Piedras Negras que pudieran estar relacionados con el aseguramiento. Las autoridades investigan si las armas tendrían como destino a integrantes de algún grupo delictivo o estarían relacionadas con la posible comisión de otros delitos. Esta y mucha más información de carácter policiaco, recuerde que usted la podrá encontrar en esta, la edición de viernes 9 de octubre de Calibre 57, porque recuerde, Calibre 57 es la noticia de balazo.

0: Entrando a la información de espectáculos, tenemos que cientos de fanáticos de Street Fighter se reunieron ayer jueves para celebrar la llegada de Jason Momoa, Andrew Koji, Noah Centineo, Kalina Lyon y Cody Rhodes, protagonistas de la nueva adaptación de acción real de la franquicia de Capcom, que llegará a la sala de cines el próximo jueves. Dirigida por Kitao Sakurai y ambientada en 1993, la película sigue a Ryu y Ken Masters, dos luchadores distanciados por su pasado, cuando Chun-Li los recluta para participar en el Torneo Mundial de Guerreros, una competencia que podrá a pruebas sus habilidades y los enfrentará a una conspiración mortal. Koji interpreta a Ryu, centineo de la vida de Ken y Lian en escena de Chun-Li, en una producción que reúne las figuras de cine, la música y la lucha libre. El elenco también incluye a Jason Momoa como Blanca, el rapero y actor Curtis Cinco Sems Jackson como Balrog, David Dadnachian como Mr. Bison y Cody Rhodes como Gigil. Desde las 15 horas, los aficionados comenzaron a llegar al lugar con pósters, camisetas y artículos alusivos al videojuego, mientras otros apostaban por el cosplay para rendir homenaje a sus personajes favoritos. Pelucas, vestuarios inspirados en los atuendos de los luchadores y caracterizaciones que evocaban el universo de la saga, convirtiendo la esfera en una celebración. Centineo y Momoa fueron dos de los más esperados de la jornada. Los gritos y las ovaciones de los asistentes anticiparon su llegada en medio de una expectativa por conocer de cerca a los actores que dan vida a algunos personajes más reconocidos de la saga. Para recibir el elenco y el director se instaló una alfombra negra con un octágono al centro donde las estrellas desfilarían y tendrían la oportunidad de saludar a sus seguidores que se congregaron para ser parte de la presentación de la película. Por otra parte, y pues un lamentable suceso le ocurrió a la cantante Celine Dion, que sufrió una aparatosa caída durante su presentación en el Plenitude Arena de París, donde se encontraba interpretando Dance on the Moon, donde la cantante se levantó de inmediato y continuó con el espectáculo como si nada hubiera pasado. El momento quedó registrado en un video compartido en redes sociales por Gary Frank, quien relató que Storch Hall, que se sintió muy sorprendido y preocupado al ver caer la intérprete de The Power of Love, donde también quedó impresionado por la manera en que logró incorporarse y seguir bailando frente al público. En las imágenes se observa a Dion saltando varias veces a la pata coja mientras interpretaba el tema de 1998, hasta que perdió el equilibrio y terminó en el suelo. Sin embargo, el artista de 58 años reaccionó rápidamente, se puso de pie, levantó el pulgar haciendo a sus seguidores y retomó su presentación. A pesar del incidente, Frank aseguró que fue una noche increíble, mientras que Dion volvió a demostrar su determinación para mantenerse sobre el escenario después de haber retomado su actividad. Esta es la información de espectáculos.
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4: Y en los deportes, la semana número 5 de la NFL comenzó con la victoria de los Bucaneros de Tampa Bay ante los Vaqueros de Dallas allá en Texas, sorprendiendo y de visita este conjunto donde jugara por última vez la emblemática figura de Tom Brady. y donde, bueno, también es parte importante de sus aspiraciones en esta temporada al imponerse justamente ante los Vaqueros de Dallas, que van en altibajos y que pareciera agarran un ritmo y que parecieran pueden mantener la estabilidad para conseguir buenos resultados, pero luego pasan este tipo de circunstancias. Aún la temporada es muy joven, veremos cuál será el destino que tenga el equipo de los Vaqueros de Dallas. En el béisbol de las Grandes Ligas, los Guardianes se impusieron 9-5 ante los White Sox, logrando tener todavía vida en esta serie que se encuentra empatada 2-2 en la Liga Americana y que tendrá bien decidirse justamente en próximos encuentros. También hoy regresa la actividad de la liga más poderosa del mundo, la Liga MX, en el Balompié Nacional, donde hoy a las 8 de la noche, hora Centro de México, estará abriendo la actividad los Camoteros del Puebla, recibiendo a los Esmeraldas de León, allá en la Angelópolis, y cerrando la actividad, los Tigres de la Universidad Autónoma de Nuevo León harán los honores ante los Diablos Rojos del Toluca. Vaya duelo para iniciar la jornada número 11, que se llevará a cabo a las 10 de la noche allá en el Estadio Universitario de San Nicolás de los Garza, Nuevo León. Es la información de los deportes.
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4: Y cuando son las 9 de la mañana en puntos, así como culminamos esta la primera emisión de Radio Zócalo Noticias, agradeciendo que nos haya acompañado, se haya informado con nosotros, esperando que pase muy buena mañana de viernes. Nosotros así nos despedimos, don Carlos, muchísimas gracias.
0: Muy buenos días, excelente viernes.
4: Bajo la producción de Mario Enrique Alvarado Campos, quien les habla en la voz informativa, Gabriel Méndez Martínez. Muy buenos días, pase usted un excelente fin de semana.
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2: Para hoy esperamos un cielo completamente soleado y agradable. 33 grados como máxima temperatura. El viento permanece en calma. Y para esta noche la temperatura descenderá a los 22 grados con el cielo completamente despejado. Para mañana, inicio del fin de semana, soleado, 34 la máxima y la mínima, en los 21 grados también con cielo despejado y el viento soplando del sureste entre 5 y 10 kilómetros por hora. Para el resto del fin de semana, poquito más de calor, 34 grados como máxima y la mínima en los 23 grados, lo mismo para el domingo, máxima de los 35 y la mínima en 24 grados, y ya no existen posibilidades de lluvia.
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3: 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Este fue un momento Anspach.
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Ladies and gentlemen, la hora dial con el pato. Qué rico, es viernes, la temperatura agradable, entre que sale el sol, algunas nubes extrañas en el cielo, en la mañana algo de chipi chipi o llovizna, y luego un cielo rojo, y luego un arco iris doble. Oye, muy bonito ese amanecer, no tuviste la oportunidad de verlo, no te levantaste temprano, qué lástima. Por eso dicen que al que madruga, Dios le ayuda y le regala cosas buenas, así que pues ya lo sabes, levántate más tempranito, y ahorita, este es nuestro segundo turno ya, nosotros entramos a las 5 de la mañana. Es nuestro segundo turno y es la hora dial de 11 a 12. El programa donde te ponemos los mejores éxitos de los 80, 90, 2000 y lo más nuevo también te lo puedo incluir, claro. Tú empieza a comunicarte conmigo 878-115-2083. Estamos en vivo. El locutor número 2, el pato en la cabina. Escuchamos a Vico, sí, sí, señoras y señores, Vico, sí, con La Vecinita. Y ahora, vámonos con Latin Fresh. A ver si te acuerdas de esta. La bailabas, no te hagas. ¿Cómo? 3, 2, 1. Échale, DJ Pablito. Suéltala. Que se oiga. 11 con 9. 3, 2.

Latin Fresh, DJ Pablito, bata bata a través de Dinámica 94.5. Estamos en vivo, comunícate conmigo y pide tu canción favorita en vivo desde la Colonia Roma, en Piedras Negras, para todo el globo terráqueo, para todo el mundo. Estamos en vivo desde la frontera más hermosa y más segura de del planeta, voy a decir. Sí, claro, con amaneceres bonitos y ya con climas mejores, ¿eh?

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1: Corte comercial y regresamos.
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3: Para este viernes esperamos cielo en su mayor parte soleado con una máxima temperatura de 34 grados centígrados, equivalentes a los 94 grados Fahrenheit, viento soplando del sureste cerca de las 5 millas por hora, equivalentes a 10 kilómetros por hora. Esta noche será en su mayor parte despejado con una temperatura mínima en los 21 grados centígrados, 70 grados Fahrenheit, vientos del este cerca de las 5 millas por hora. Mañana sábado, máxima de 35, 95 grados Fahrenheit, mínima de 23, 74 grados Fahrenheit.
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0: 4-5 del disco Caribe, Fruto Prohibido 2007. Estás escuchando Veo Veo del 2007, este disco. Wow. ¿Qué andabas haciendo en el 2007, aparte de bailando esta canción arriba de la bocina? No te hagas.
1: Vamos a quitarnos la ropa. ¿Qué opina usted? Que somos dos hombres.
0: Saludos a mi buen amigo y compañero Pete, a Pedro, que está trabajando en una agencia de automóviles muy conocida, que por cierto ahí tienen ahorita exhibición de carros y están allá afuera esperando a los clientes y dándoles buenos, las buenas promociones. No decimos cuál nombre porque no nos cobran la factura, pero es ahí, ahí están. Saludos Pedro y a todos tus compañeros, y le manda saludos él a su novio Heriberto. Saludos. A los dos, y me pide la canción de Julio Voltio.

y la calle 13 se llama Chulín Culín Chumfly. Julio Voltio, calle 13, la hora dial con el pato en la cabina. Ladies and gentlemen, hay más música. Todo lo que se escucha y se dice es responsabilidad del locutor. ¿Cómo?

0: Vamos a ir al corte comercial. Regresamos con más música. No le cambien, las 11:31. Yo regreso.
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11:38, escuchamos Algo Me Gusta de Ti, de W y Yandel. Hay más música en Dinámica 945. Yo estoy para servirte y complacerte, claro. Estamos en vivo desde Piedras Negras para el mundo.

Somos Dinámica 94.5 con lo mejor en este fin de semana. ¿Cómo te lo estás pasando? ¿Qué vas a hacer el día de hoy? Platícame, ¿a dónde vas a ir? ¿Qué vas a hacer? Platícame. Invítame, es fin de semana y el cuerpo lo sabe. Es 9 de octubre del 2026. El viernes.

Y vamos a escuchar más música en Dinámica 94.5. Y le mando un saludo a mi sobrina, la que más quiero, allá en San Antonio. Le mando saludos y recordemos, hija, cuando nos fuimos a Monterrey al concierto de una de las bandas favoritas de tu corazón, CNCO, Reggaetón Lento. Saludos a ella con esta canción a través de Dinámica 94.5.

0: CNCO. Saludos a mi amigo Francisco Galindo, que anda trabajando ahorita, laborando, chambeando. Saludos, amigo.
1: Me trae loco su figura. 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Combinado con su lipsy con los cafés.
0: Dice Bracapato, ¿cómo que te inviten? Ya no estamos para esos trotes. Dice, ¿qué pasó, Francisco? Y aparte, ya somos chavorrucos y mandilones. Dice.

No se bailan hace tiempo. Vámonos, que nos inviten una carnita asada, Francisco Galindo. Una carnita, una fiesta, karaoke. Algo, algo, pero hay que hacer algo. Que nos inviten, que nos inviten. Bueno, no te dejan. Ya me diste a entender que no te dejan. Pero bueno, ni modo, así es esto. Así hay hombres mandilones. Lo sé, lo sé.

0: así al corte comercial, el último corte de esta hora. El programa casi termina. Vamos al corte, vamos al corte, ingeniero. Regresamos. 11:53. Esto casi termina. 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

0: Señoras y señores, nos vamos. Esto fue La Hora Diaria en este weekend, este fin de semana. Gracias a todos los que se comunicaron con nosotros. A los que pidieron su canción favorita, les invito para que se queden conmigo en el Top 40.
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aire. Fíjense que todavía no ando muy bien de mi gargantilla con esto de los cambios de clima y la sinusitis y todo el show que me da por las alergias. De eso sufrimos la mayoría de los locutores. Pero bueno, quédense con nosotros. Viene Leon Thomas, viene Benson Bunny, Dua Lipa. Viene My Body, It's Ready. Y de, mi cuerpo está listo. Y después viene el corte comercial. No le cambies, 12:04. Buenas tardes. Sigue en contacto con nosotros, 878-115-20-83, directamente al estudio.

0: 4-5, vamos a ir al corte comercial, regresamos 12:17, no le cambies.
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2: Para este viernes esperamos cielo en su mayor parte soleado con una máxima temperatura de 34 grados centígrados, equivalentes a los 94 grados Fahrenheit, viento soplando del sureste cerca de las 5 millas por hora, equivalentes a 10 kilómetros por hora. Esta noche será en su mayor parte despejado con una temperatura mínima en los 21 grados centígrados, 70 grados Fahrenheit, vientos del este cerca de las 5 millas por hora. Mañana sábado, máxima de 35, 95 grados Fahrenheit, mínima de 23, 74 grados Fahrenheit.
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0: 12:28 del mediodía. Vamos a ir al corte comercial. Vamos a regresar con más, por favor. No le cambies, porque después del corte viene Ariana Grande, Xavi McCoy y mucho más.
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0: dinámica 94.5. Vamos al corte. Regresamos.
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0: Es la una de la tarde. Te invitamos a rezar un Ave María por la paz del mundo y nuestras familias.
1: Dios te salve María, llena eres de gracia. El Señor.

0: tu vientre Jesús. Santa María, Madre de Dios, ruega por nosotros, los pecadores, ahora y en la hora de nuestra muerte. Amén.
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94.5 con más música. ¿Cómo estás? Buenas tardes, la 1:06, ya 1:06. Es la hora de salir de la chamba, del trabajo, irte a la comida, buen provechito. Pero antes de llegar a tu casa a comer hay que manejar con cuidado, con precaución. Fíjate que desde muy temprano, y lo platicaba con mi esposa, le decía que qué triste y qué feo es salir de tu casa a trabajar, tú pensando que sí vas a llegar y que vas a regresar, y nada, que te pasa algún accidente, y bueno, a lo mejor ya no regresas a casa, ¿no? Esto pasó en la mañana, con algunos accidentes, algunos atropellamientos, y entonces hay que manejar con precaución, cuídense mucho. Siempre, siempre, siempre hay que voltear para todos lados, respetar las señales, no andar a exceso de velocidad, respetar a los demás, y no estacionarte en doble fila, por favor, hazme caso. En tu casa te esperan, ¿eh? Acuérdate.

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2: Para este viernes esperamos cielo en su mayor parte soleado con una máxima temperatura de 34 grados centígrados, equivalentes a los 94 grados Fahrenheit, viento soplando del sureste cerca de las 5 millas por hora, equivalentes a 10 kilómetros por hora. Esta noche se en su mayor parte despejado con una temperatura mínima en los 21 grados centígrados, 70 grados Fahrenheit, vientos del este cerca de las 5 millas por hora. Mañana sábado, máxima de 35, 95 grados Fahrenheit, mínima de 23, 74 grados Fahrenheit.
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Dinámica 94, sigue con más música, la 1 con 22 minutos, ya 1 22, buen provechito, quédate conmigo porque viene acá, viene Bella Kai, viene también corte comercial, después de la identificación de la hora, Taylor Swift, Michael Moore, y mucho más a través de la estación número 1. ¿Cómo andas? ¿Cómo vas? ¿Cómo estás? ¿Ya está lista la comida? ¿Va saliendo? ¿Ya comiste? ¿Ya te dio el mal del puerco? No, hombre. Ya te digo. Bueno, sigue con nosotros en compañía Dinámica. También te recuerdo que en punto de la 2 viene la información, la segunda edición de las noticias de hoy a través de las estaciones.

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Somos Dinámica 94.5, información importante. Hace pocos minutos se presentó un terremoto de 7.7, aunque algunos dicen de 8.0 en Panamá. Así es, con epicentro en Pitalosa, arriba, allá en Panamá. Bueno, ya están reportando, pues ya hay videos en redes sociales. Esto pasó hace pocos minutos. Hasta Colombia se sintió, dice por acá. Hace pocos minutos se presentó un terremoto de magnitud de 8.0 en Panamá. Así que a todos nuestros hermanos allá en Panamá, esperemos que todo esté bien. Mientras tanto, más música.

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4: Y seguimos con más música a través de Dinámica 94.5. Ahora te presento a Bruno Mars, la 1:45. Buenas tardes.

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0: ¿Qué tal? Buenas tardes. Esta es la información. Atento municipio, posibles licencias de funcionarios tras convocatoria de Morena.
1: Entrega Sonia Villarreal obra de instalación eléctrica en la primaria Andrés Cárdenas.
0: Memo Ruiz encabeza Brigada de Salud para la Mujer en su casa de gestión.
1: Anuncian nueva edición del programa Mercadito Mejora para la próxima semana.
0: Inician rescate del agua del condado, aumenta suministro de agua y prepara limpieza.
1: Grave motociclista tras provocar percance vial en Libramiento Pérez Treviño.
0: Reportan en terapia intensiva enfermero del IMSS que chocó contra un poste.
1: Decidirán situación jurídica de menor que provocó percance en Boulevard República.
0: Promedio de accidentes baja en septiembre, filtro alcohol asegura 177 vehículos.
1: Condenan a 6 años a migrante mexicano que agredió a oficial de la Border Patrol.
0: Robos en Piedras Negras bajan 32% en septiembre, 40% en el año.
1: Cimas llevará brigada este sábado a Lomas de los Encinos, se une CFE.
0: Jurisdicción invita a aprovechar servicios de psicología itinerante en centros de salud.
1: Inaugurarán el 12 de noviembre el Monumento de los Veteranos de Guerra en Eagle Pass.
0: De esto y mucho más en esta segunda edición informativa de Radio Zócalo Noticias. Es viernes y nosotros así comenzamos.
2: Son las 2:00 p.m. en punto. 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Sea usted bienvenido.
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0: 2:04 p.m, 33 grados es la temperatura. La máxima del día de hoy será de 34 grados. Pues ya lo vamos a alcanzar, tenemos un grado menos, así que seguramente el día de ayer, como el día de hoy y el resto de los días, vamos a tener una temperatura de 36 grados. Esta noche descenderá a los 21 grados centígrados. Mañana 35, domingo 35, sábado de hecho 36. ¿Y qué cree? El martes 37 grados. No, bueno, la temperatura va hacia arriba con una humedad del 60%. Eso quiere decir que los 37 grados, súmele unos 2 o 3 más. En pleno otoño con temperaturas de hasta 39, 40 grados centígrados y hasta el momento no hay probabilidades de lluvia para Piedras Negras y la región, de acuerdo a lo que dice el pronóstico para los próximos días.
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0: 2:06 p.m. y la temperatura en la ciudad de Piedras Negras se encuentra en los 33 grados centígrados. ¿Cómo están? Buenas tardes, un gusto recibirles en esta su segunda edición informativa de Radio Zócalo Noticias. Amigos allá en la 107.9, amigos de la 92.9 con Alma Proa en la 94.5, el buen Pato Infante Emiliano. Y en las plataformas digitales se encuentra Edgar González Alvarado, a mi izquierda Orquídea López Alecorquídea. Buenas tardes.
1: Muy buenas tardes, Héctor Sergio. Buenas tardes y bienvenidos a esta, la segunda emisión de Radio Zócalo Noticias en este día, viernes 9 de octubre. Hoy es el Día Mundial del Correo y bueno, este fue decidido por la Unión Postal Universal en 1969. y durante un congreso celebrado en Tokio, Japón. Es una forma de conmemorar la fecha de su fundación y de crear conciencia sobre el rol que tiene el sector postal en el mundo. La organización pues destaca sus pilares estratégicos como la innovación, la integración y la inclusión aquí en México, el servicio postal mexicano. Pues Correos de México se suma a la fecha para revalidar el compromiso de la correspondencia, paquetería y la conectividad territorial en todo el país.
0: 2:07, 33 grados la temperatura. Nos vamos con Armando Valdés Martínez, que ya está en la vía de comunicación. Querido Armando, ¿cómo estás? Buenas tardes.
4: Buenas tardes, entonces, buenas tardes a la audiencia de Radio Escándalo Noticias. Un motociclista resultó con lesiones de gravedad después de que fue impactado por Ignacio N., de 28 años de edad, conductor de un Jeep todoterreno, el libramiento Pérez Treviño. El coordinador del Ministerio Público, Rogelio Gómez Rodríguez, dio a conocer que está dentro del término legal para resolver la situación del detenido y se espera el certificado médico del mismo lesionado.
5: Se tomó conocimiento sobre otro accidente, un percance vial, esto en sobre lo que es el libramiento Pérez Treviño, en donde, bueno, ya las autoridades están tomando conocimiento, la Agencia de Investigación Criminal y otras corporaciones policíacas, para llevar a cabo el informe policial homologado y ponerlo a disposición del Ministerio Público que corresponda, pues principalmente pues para deslindar alguna responsabilidad. Esto derivado a las pruebas periciales que se tengan que realizar.
4: El enfermero del Hospital de Seguro Social, Armando González Ayala, de 38 años de edad, que impactó contra un semáforo en el libramiento Pérez Treviño, cruce con lo que es la avenida Martínez, que encuentra en delicado salud en quirófano, y de acuerdo a la información que dio a conocer el mismo coordinador del Ministerio Público, Rogelio Gómez Rodríguez, esta persona no ha sido declarado y se esperan cámaras de videovigilancia.
5: Sí, bueno, hasta el momento, derivado de un percance vial en el cual se tomó conocimiento por parte de los agentes de investigación criminal y seguridad pública municipal, ya el Ministerio Público está en espera del tránsito terrestre para poder en donde se establezca en este caso la mecánica de los hechos y poder llegar a tomar una determinación. Sin embargo, pues bueno, esta persona continúa en este plazo constitucional de las 48 horas, en el cual continúa también hospitalizado en una clínica de esta localidad, en espera también del seguimiento de su estado de salud.
6: ¿Cámaras de urbanas o anejos servirán para descartar la participación de otras ciudades?
5: Sí, claro que sí. O sea, son actos de investigación que ya realizó el agente del Ministerio Público, en donde una vez que se pongan a disposición estas videograbaciones, se pueda llevar a cabo la inspección por parte de los agentes de investigación criminal.
4: Provocó un accidente, volcadura en Libramiento República el día de ayer, donde resultaron afectados José Ramón Rodríguez, así como también conductor de un automóvil Malibu, y Aarón Hernández Moreno, conductor de un Mustang, se encontraba todavía detenido. El coordinador de Ministerios Públicos, Rogelio Gómez Rodríguez, dio a conocer que en este caso la ley de adolescentes indica que los padres del menor son los que pueden llegar a acuerdo con los afectados.
5: Sí, se toma conocimiento de un percance vial, esto a la altura de lo que es el Boulevard República, en donde, bueno, participó un adolescente de 16 años de edad, en las que, bueno, derivado de esta toma de conocimiento, se hace la detención de este adolescente por el delito de daños culposos, ya que derivado de este percance vial, impacta, además de impactar y dañar vehículos, finalmente este vehículo se volcó. Y pues bueno, la detención obedece a este delito en flagrancia, en donde el agente del Ministerio Público especializado en el área de adolescentes está integrando la carpeta de investigación, allegándose de datos de prueba de tránsito terrestre y resolver la situación jurídica en el plazo de las 36 horas, como lo marca la Ley de Justicia de Adolescentes.
7: ¿Ahí los padres son los que se harían cargo de los gastos de esa portación,
5: ¿no? Bueno, en este caso, el adolescente, ¿verdad?, dentro de lo que es la Ley de Justicia de Adolescentes, son diversas medidas, su juicio diverso a lo que es un adulto. En este caso, bueno, los padres son los que regularmente responden por los daños, y en su momento, pues los convenios que se pueden llegar a realizar, como los acuerdos reparatorios, en donde también como parte, en este caso, los padres de familia pueden firman los acuerdos reparatorios para responder por los daños ocasionados.
4: Bien, Héctor Sergio, audiencia de Radio Focal Noticias, en este viernes, ya fin de semana, la información más importante generada al momento.
0: Mañana, ¿cómo se llama la víctima, señor Valdés?
4: Vamos con la maderería, que nos quedamos pendientes. Recordemos que la semana pasada el dios Tlaloc no permitió jugar fútbol, permitió otras situaciones, pero un festejo ahí, pero el fútbol no, por las lesiones que pudiéramos tener los jugadores. Así que mañana se repite la jornada de veteranos en todos los campos de esta ciudad y pues vamos contra ellos.
0: Va a estar bueno entonces el agarrón.
4: Así es, ahí te esperamos, ya sabes.
0: Ya sé.
4: 5:40 ahora.
0: Ahí estaremos, mi querido Armando. Muchas gracias y buen provecho.
4: Bien, también buen provecho para ti, Héctor.
0: Gracias. 2:13 y la temperatura en la ciudad de Piedras Negras se encuentra en los 34 bochornosos grados centígrados. Estamos en otoño, anochece más temprano y amanece más fresquecito. Hay quienes incluso ya salen con una chamarrita, pero luego, como eso, las 9:30, 10, olvídate del calorón, ¿eh?
1: Sí, ya vimos que no se quiere ir este no, hombre, calor, estas altas temperaturas se siguen presentando y bueno, pues hay que seguir hidratándonos para evitar cualquier situación. Pero vamos aquí a la vecina ciudad de Eagle Pass, porque ya está listo para su reporte nuestro compañero Eleazar Ibarra. Adelante, Eleazar.
8: Buenas tardes, Orquídea, Héctor Sergio, audiencia de Radio Zócalo Noticias, para darles a conocer que esta mañana el juez del condado de Maverick, Pablo García, ha comenzado con este plan de rescatar al lago, precisamente el lago Laguito del condado, que se encuentra en pues muy críticas condiciones, hablando de su nivel del caudal del agua, que ha descendido pues históricamente muy abajo en este tiempo, en el que pues durante los últimos 3 años no se le ha suministrado esta agua que proviene del distrito de riego. Y bueno, en una ceremonia pequeña, pero para ellos muy significativa, en la cual estuvieron presentes también los directivos de la ciudad de Eagle Pass, el alcalde Aarón Valdés y el de frente Homero Malderas, bueno, pues el juez se dirigió a la comunidad para que pues de la manera como lo puedan desear, pueden aportar su granito de arena, ya sea con su tiempo, con monetariamente, de esa manera también, y pues en especie, es decir, puede aportar la ayuda con pintura, con lo que deseen, para destinarlo a lo que es la restauración, no solo también del lago del condado, sino de las instalaciones. Es un plan que se ideó pues en esta administración, y bueno, pues para ello también anunció una campaña de limpieza el próximo 24 de octubre, pero pues en lo que concierne al suministro de agua, ya comenzó desde este día, y durante las próximas semanas estarán utilizando 2 bombas para extraer agua de un canal de riego que pasa más abajo de la laguna. Y bueno, la intención es recuperar justamente este espacio recreativo a solicitud, a exigencia justamente de los ciudadanos que diariamente acuden a ese lugar para pues recrearse, a ejercitarse, correr, trotar y pues simplemente apreciar estas instalaciones que son pues dignas de cualquier ciudadano que quiere a este condado, palabras que diera a conocer el juez del condado en su mensaje dirigido hacia la comunidad. Así que bueno, pues es la intención de el juez, quien ha recibido toda clase de apoyos, inclusive el día de ayer, de antier, iniciaron una recolección de basura, sacaron 20 bolsas de basura de esta área que circunda justamente el lago de El Condado. Entonces va fuerte esta intención y bueno, obviamente pide el apoyo de la comunidad para lograr de nueva cuenta pues tener el lago en las condiciones en las que anteriormente se tenía. Hablando de otra información, la Corte Federal del Río Texas, a través del fiscal para el Distrito Este de Texas, Justin R. Simons, ha dado a conocer sobre la sentencia de 6 años que fue objeto un ciudadano indocumentado de origen mexicano que en el 2024, a inicio de septiembre, pues se vio implicado en una agresión hacia un elemento de la patrulla fronteriza cuando este pues se pretendía detener al indocumentado que junto con otros dos habría cruzado la frontera por la ciudad de Eagle Pass, un área hacia el norte. Según la información, el ahora sentenciado Anastasio Hernández, de 45 años de edad, intentó escapar junto con los otros dos individuos, pero pues en su afán de no ser capturado, forcejeó con un elemento de la patrulla fronteriza, cayó y lo pateó en la cabeza. Es ahí cuando llega otro elemento de la misma corporación para asistir a su colega y poner bajo arresto pues tanto a Hernández como a los otros dos indocumentados. A Hernández se le formularon cargos precisamente por agredir a un oficial federal y bueno, además de eso tiene un cargo de reingresar ilegalmente hacia los Estados Unidos. Esta persona pues fue condenada según la resolución dictada por la juez del distrito Alia Moses, quien dictó esta sentencia el pasado 7 de octubre. Y bueno, pues también por parte del departamento del sheriff, otra información, se dio a conocer sobre el arresto de un sujeto de 19 años de edad, Mario Pérez, es su nombre, a quien su pareja sentimental o su novia denunció tras luego de llegar al domicilio ubicado allá en un área de Loma Bonita, pues lo hizo de manera muy violenta, muy agresiva, iniciando una confrontación verbal que afortunadamente no escaló a lo físico, pero sí causó daños materiales por ahí dentro del domicilio. La joven mujer reportó a la policía, al departamento del sheriff, que ya no quería, ya no deseaba recibir a su novio, entonces es por eso que llamó a la autoridad, temerosa de que fuera a resultar lastimada. Fue detenido este sujeto y llevado a la cárcel Tom Bowles para pues enfrentar los procesos correspondientes relativos a un disturbio doméstico. Y por último, esta mañana también el juez habló sobre un muro que están construyendo en las instalaciones del lago de Condado, pero en el área donde se ubica el anfiteatro dedicado a los excombatientes de las distintas guerras mundiales. Este muro en el que se plasmarán los nombres de todos los veteranos de guerra que perdieron la vida justamente en estas guerras mundiales, pues ahí van a estar plasmados, pero pues va a ser entregado el próximo 12 de noviembre en una ceremonia en la que estará invitada la comunidad y por supuesto los excombatientes que viven todavía aquí en esta zona fronteriza. Y bueno, simplemente la idea de honrar a los héroes de guerra del condado de Maverick, si resaltó, fue idea de la anterior administración y ahora le da seguimiento justamente a este importante tema que pues ya se aproxima la fecha para poder entregar esta obra dedicada a los héroes de las distintas guerras de los Estados Unidos. Es el reporte de Orquídea, pues Sergio.
1: Muchas gracias, Eleazar, por tu reporte. Buenas tardes.
8: Buenas tardes.
1: Son las 2:21. Vamos a nuestra primera pausa comercial. Ya volvemos.
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2: 2:00 p.m. ya con 23 minutos. La temperatura en Piedras Negras se encuentra, ya subió a los 35 grados centígrados. Era de 34 la máxima. Y ya aparece un 10% de probabilidades que no había aparecido. Ya aparece un 10% de probabilidades de lluvia. Salvador González ya está en la vía de comunicación y con él platicamos. Chava, ¿cómo estás? Buenas tardes.
7: Te saludo con muchísimo gusto, mi estimado Barbosa, en esta tarde. Muy, muy buenas tardes a la audiencia de Radio Zócalo Noticias, siempre pendientes sobre los casos que nos comparten en las colonias de Piedras Negras. Fíjate que vecinos de acá de la colonia Hacienda de Luna, en la calle Hacienda La Gavia, a la altura de los 700, así

0: y Bienestar Animal, Alfonso Horta González, para atender este reporte, ya que señalan los vecinos que tienen ahí perros muy bravos y que andan en la vía pública, y esto representa sin duda un riesgo para las familias, para sobre todo para las familias y para los niños de este sector, por lo que piden ahí a Poncho Horta atender este reporte y sobre todo recoger de la vía pública, porque señalan los vecinos que le han informado al dueño de los perros, pero que este pues hace caso omiso a la petición de los vecinos del sector, y sobre todo porque ya hay un antecedente de que estos perros han mordido a personas de ahí del lugar, por lo que piden la atención y solución por parte del Centro de Bienestar Animal. Es Hacienda La Gavia, a la altura de los 700, perros muy bravos en la vía pública.
1: Perros bravos en la vía pública, y este es un tema de prevención, Salvador. Obviamente los propietarios, si es que los tienen, que se hagan cargo, y si no, porque la gente luego los suelta para que hagan sus necesidades en el patio de enfrente, en el parque, y luego se regresen y en ese lapso ocurre algún ataque. Así que a los propietarios, a los responsables, y si no, pues que vaya Bienestar Animal y se los lleve para resguardo y posterior adopción de alguien que quiera tener una mascota en casa. Oye, Chava, ¿ya se nubló o todavía está soleado? Porque ya salió un 10% de probabilidades de lluvia acá.
0: No, todavía es soleado, señor. Todavía está soleado. Aquí en las calles de Pedreras, ligera nublado, pero no, todavía hay mucha presencia de sol.
1: Mucha vez que el pato acá está diciendo que va a llover, entonces, pues por eso le preguntamos a los que andan afuera. Muchas gracias, querido Chava.
0: Te saludo con muchísimo gusto y bueno, pendientes de lo que pase o lo que suceda en las próximas horas acá en las calles de Piedras Negras.
1: Eso es correcto, estaremos pendientes de toda tu información. Gracias, Chava, que tengas una muy buena tarde y un muy buen provecho.
0: Igualmente, señor, buenas tardes.
1: André, buenas tardes, 2:26, la temperatura en la ciudad de Piedras Negras se encuentra en los 35 grados, pero efectivamente ya apareció un 10% de probabilidades de lluvia, que no había aparecido el porcentaje al inicio del noticiero. Ahora, nos dicen que en la Carbonífera y 5 manantiales, si usted conduce para allá, no se sorprenda porque ya el dios Tlaloc se hizo presente. Mucho en aquel cuidado. Sector. Sí, bastante cuidado por el tema del derrape, el choque por alcance, el exceso de velocidad. No sea parte usted de las estadísticas. Esta semana hemos tenido percances muy lamentables en donde incluso precisamente un enfermero, ya lo compartía con nosotros Armando Valdés, pues continúa en estado crítico por este tema de salió en el tercer turno, salió cansado, dormita, exceso de velocidad, se impactó con el poste y hoy su vida pende de un hilo. Hay que estar muy pendientes de la situación.
2: Así es. Hay que tener mucho cuidado para manejar y principalmente si se dan estas condiciones de lluvia, pues todavía más, ¿no? Tener más precaución y mucha responsabilidad para hacerlo. Vámonos porque ya se encuentra en la línea Armando López Capetillo con información importante. Adelante, Armando.
3: Hola, ¿qué tal, Orquídea? Héctor Sergio, amigos de Radio Zócalo Noticias. Durante el mes de septiembre recién concluido, se consolidó la tendencia hacia la baja que durante el presente año han venido registrando los índices delictivos en Piedras Negras, de acuerdo a las cifras expuestas este viernes en la conferencia matutina. Cruceros Mercado Ramírez detalló que en dicho lapso se registraron un total de 16 robos, que comparados con los 27 que se presentaron en el mismo periodo de tiempo, pero del año pasado, representan una disminución del 32%. El comisario de la Policía Preventiva Municipal señaló que en el acumulado anual la reducción se ubica en un 40%, ya que de 240 robos en el año 2025 se ha bajado a 145 en el actual, gracias a las estrategias de seguridad. En cuanto a la efectividad de las corporaciones para resolver los robos, Mercado Ramírez detalló que este se situó en un 58%, producto de haber recuperado 11 incidentes, quedando todavía pendientes 8 por aclarar.
4: Las estadísticas de robo, lo que va del 1 de enero al 30 de septiembre, es comparativo anual. El total de robos a la fecha del 2025 fueron 240, 2026 145, promedio por mes en el 2025 fueron 27, 2026 16, promedio por día en el 2025.

0: 5 de 0.9, 2026 de 0.5. Roba comercio en el 2025 fueron 74, 2026 34. Roba casa habitación en el 2025 fueron 108, 2026 73. Roba vehículo en el 2025 4, 2026 6. Roba persona en el 2025 10, en el 2026 7. Robo a interior de vehículo en el 2025 44. 2026, 25. Siguiente, por favor. Es el comparativo mensual al corte del cierre del mes de septiembre. En el 2025 fueron 28, 2026, 19. Total de fin de mes, 28 y 19. Promedio por día en el 2025, 0.9. 2026 de 0.6. Roba comercio, 9. En el 2025, 2026 tenemos 3. Roba casa habitación en el 2025 fueron 12, 2026 11, roba vehículo en el 2025 1, en el 2026 no tenemos, roba persona en el 2025 no tuvimos, 2026 tenemos 2, roba interior de vehículo en el 2025 fueron 6, 2026 3. Siguiente, por favor. Un total de 19 robos con una efectividad de 58%. Robos recuperados por la Dirección de Seguridad Pública fueron 8, con un 42%. Robos recuperados por otras corporaciones, 3. Robos pendientes por recuperar, 8.
1: Un promedio semanal de 47 percances automovilísticos se registraron en Piedras Negras durante septiembre pasado, lo que dio una estadística de 6.8 choques por día y un acumulado de 210 incidentes, informó Ernesto Abraham Piliado García. El director del Área de Tránsito y Vialidad de la Policía Preventiva Municipal destacó la diferencia al comparar dichos números con los registrados en el 2025, donde se reportaron 267 accidentes en el mismo mes, con un periodo diario de 8.6. Estableció que dentro de las principales causas de dichos percances estuvieron no guardar distancia de seguridad con 74 casos, invadir carril de circulación con 34 incidentes y no respetar los señalamientos de tránsito con 21 accidentes. Villado García añadió que en el mes también se aseguraron 177 vehículos durante los filtros antialcohol, así como 106 motocicletas por transitar de manera irregular, además de la aplicación de un total de 1.673 infracciones diversas.
2: Parte del Departamento de Tránsito y Vialidad, en el 2025 contaban con 267 accidentes, de la semana 59, promedio por día 8.6. En 2026, 210 accidentes. Por semana son 47, un total de 6.8 accidentes por día. Los motivos de accidentes son no guardar distancia de seguridad con 74, invadir carril de circulación 34 y no respetar señalamiento con 21 accidentes. Un total de 177 vehículos asegurados en operativos antialcohol, un total de 1.673 infracciones y 106 motocicletas aseguradas.
1: Aunque Movimiento de Regeneración Nacional ya emitió la convocatoria para los interesados en ser coordinadores de la Cuarta Transformación a nivel municipal, es muy temprano para conocer si funcionarios de la administración están interesados en participar en esta contienda. Así lo reconoció el secretario del Ayuntamiento, Daniel Omar Aguilar Muñoz, afirmando que apenas se emitió el documento ayer jueves, por lo que será en los próximos días cuando se conozca si servidores presentes desean involucrarse. No obstante, aclaró que quienes así lo consideren primero deberán renunciar a sus actuales cargos públicos y no solamente solicitar licencia, ya que así quedó establecido por el Tribunal Electoral del Poder Judicial de la Federación. No descartó este recurso, el de licencia, solamente se puede aplicar a funcionarios que accedieron a su cargo por elección popular, como serían regidores, alcaldes, diputados o senadores. De cualquier manera, admitió que estarán atentos para conocer si en los siguientes días algún empleado de la administración presenta su renuncia buscando participar.
3: Bien, quisiera nada más dejar en claro que la licencia de la que se habla, o la solicitud de licencia, es únicamente para los puestos de elección popular. Todos los demás, y son criterios ya sostenidos del Tribunal Electoral, todos los demás funcionarias y funcionarios que no sean de elección popular, pues deben renunciar. Eso es lo correcto. Las licencias o comisiones, o como usted le desee llamar, pues son indebidas, porque finalmente pues debes de separarte. Yo lo quisiera dejar como separación del cargo. Ahora bien, En lo concreto de Piedras Negras, pues hasta este momento no, es reciente la publicación de esa convocatoria, seguramente no, por parte de algún funcionario seguramente no habrá estas solicitudes, pero bueno, pues estamos en espera de lo que se desarrolle.
1: Ya para concluir con mi reporte, una nueva brigada de servicios del Sistema Municipal de Agua y Saneamiento, jornada denominada así más cerca de ti, llevará a cabo mañana sábado en calles de la colonia Lomas de los Encinos, informó el responsable operativo del organismo. Porque Alexis González Beltrán detalló que el punto de encuentro para los interesados será el cruce de la calle Quetzal con la avenida del Mirlo del mencionado sector, desde las 9 de la mañana hasta la 1:30 de la tarde. Aseveró que los vecinos podrán acceder a 5 servicios básicos que ofrece la paramunicipal, como firma de convenios, cambios de nombre, solicitudes de medidor, programas de regularización y nuevos contratos. González Beltrán destacó que a partir de esta edición se sumará la Comisión Federal de Electricidad, que habrá de resolver dudas, aclaraciones de los recibos, nuevos contratos y dispondrá de una cuadrilla en el lugar.
4: Y bueno, vamos a estar en una tercer brigada, vamos a estar en la colonia Lomas de los Encinos, en el cruce de Quetzal y del Mirlo, a partir de las 9 de la mañana, con estos 5 servicios, como son convenios, cambios de nombre, solicitudes de medidor, programas de regularización y contratos nuevos, ¿no? También hacer la invitación porque vamos a tener en esta brigada, se va a estar uniendo de manera constante Comisión Federal de Electricidad y vamos a estar trabajando de manera paulatina servicios para la ciudadanía. En el caso de comisión, pues van a haber temas de realización de contratos, problemas de atención a usuarios como aclaraciones en los recibos de facturación, va a estar un módulo ahí y una cuadrilla para atender situaciones técnicas en las casas de ese fraccionamiento. Entonces, los invitamos el día de mañana, sábado, a partir de las 9 de la mañana, sí, más cerca de ti, al igual que CFE, al servicio de la ciudadanía.
1: Soy reportero aquí, director Sergio, buenas tardes.
5: Muchas gracias, Armando, por tu reporte. Buenas tardes.
1: Buenas tardes.
5: Son las 2:36. Vamos a una pausa comercial. Ya volvemos.
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11: 20 minutos y serán ya las 3 de la tarde. La temperatura en la ciudad de Piedras Negras se encuentra en los 34 grados centígrados. Bueno, ya hay un movimiento precisamente en el pronóstico del tiempo Y al parecer hay un 25% ya de probabilidades de lluvia. Vamos a esperar que eso se cumpla. En la información, como parte del compromiso del gobernador Manolo Jiménez de mejorar condiciones educativas en la región norte, este viernes se realizó la entrega de una obra de infraestructura eléctrica en la escuela primaria Andrés Cárdenas, dando respuesta a una necesidad planteada por padres de familia y docentes. La subsecretaria de Gobierno en la región norte, Sonia Villarreal, encabezó la entrega en representación del mandatario estatal, destacando que esta acción es resultado del trabajo coordinado entre autoridades educativas, comunidad escolar y el gobierno del estado. La obra, que contempla una inversión aproximada de 550 mil pesos para atender las necesidades del suministro eléctrico del plantel, forma parte de los compromisos establecidos durante la reunión previa con maestros y padres de familia. Durante el evento estuvo presente el diputado local Guillermo Ruiz Guerra, representantes del programa Mejora Coahuila, autoridades educativas, docentes y también padres de familia. Con estas acciones, el gobierno de Coahuila refrenda su compromiso de fortalecer la infraestructura educativa y mejorar las condiciones de las niñas y niños de Piedras Negras. Así que ahí están las acciones en el tema académico. Hoy se entregó pues esta obra de infraestructura eléctrica allá en la escuela primaria Andrés Cárdenas. Amaro, los compromisos se hacen con palabras, pero la confianza se gana con hechos. Hace unos días estuvimos aquí escuchando una preocupación y hoy regresamos con una solución. Así es como nos lo ha pedido el gobernador Manolo Jiménez.
5: Son las 2:41, 3 grados la temperatura. Y ya se encuentra en la línea Gabriel Méndez, quien está listo para su reporte. Adelante, Gabriel.
12: ¿Qué tal, Ortiz, actor del amigos de Radio Zócalo? Muy buenas tardes, un gusto saludarles en este viernes, inicio del fin de semana. Y bueno, comentarles que justamente el día de hoy, en el marco del mes dedicado a la sensibilización para la detección oportuna del cáncer de mama, el diputado local Guillermo Ruiz Guerra encabezó una brigada de salud dedicada a las mujeres de la comunidad, en donde se pusieron a disposición una amplia gama de servicios médicos. Detalló que entre ellos se ofrecieron consultas médicas generales, también dentales, la detección de padecimientos como el VIH, el VHC y el VDRL, además de la detección de citología cervical, mastografías, atención de hipertensión, de la salud mental, asesorías nutricionales, la aplicación de vacunas, entre otros servicios más, los cuales tuvieron como sede la Casa de Gestoría del Legislador en la colonia Año 2000. Asimismo, destacó la importancia de que la comunidad pueda aprovechar los servicios de estas jornadas médicas, que no tienen costo alguno, por lo que informó que en aras de seguir llevando estos beneficios, una nueva brigada se realizará el próximo 21 de octubre, y de esta manera se seguirá promoviendo la prevención de la salud en otra actividad que de igual manera tendrá lugar en su casa de gestoría, y donde forma parte de estas acciones del mes dedicado a la detección oportuna y lucha contra el cáncer de mama.
13: La detección a tiempo, el tema de las revisiones es sumamente importante y la ponemos a disposición esta brigada para que las mujeres puedan venir aquí a la casa de gestoría. Tenemos todos los servicios que mencionamos hace algunos momentos que van exclusivamente dedicados a las mujeres, ¿no? Detección de cáncer de mama, cervicouterino, tenemos también atenciones médicas, todo completamente gratuito. Pusimos también atenciones dentales para que puedan aprovecharlo. Y bueno, es una brigada de salud exclusivamente para la mujer. Va encaminada, enfocada a la prevención del cáncer, que si nos detectamos a tiempo, pues bueno, todo puede tener una buena solución y hacer conciencia de la importancia de estarnos revisando, ¿no? También incluyendo los hombres, incluyéndonos, y es importante hacerlo. Pero bueno, en este caso quisimos hacer una brigada exclusivamente para mujeres. Aquí el día de hoy tendremos otra. El día miércoles 21 vamos a tener una brigada igual, similar a esta, pero ahora va a ser en la tarde, porque ahora que publicamos, bueno, que iba a ser en la mañana, el día de hoy viernes, mucha gente en redes sociales nos comentaba que también quisieran tenerla en la tarde. ¿Por qué? Porque muchas mamás, señoras, trabajan las mujeres y ellas quieren pues también acudir, venir. Entonces vamos a hacerla de 3 a 7:30 de la tarde, la próximo 21. Si no pudieron venir a la del día de hoy, nos están viendo aquí a través de la red, de los medios de comunicación, que les agradecemos a ustedes, bueno, lo puedan hacer y nos podamos, nos puedan acompañar el próximo miércoles 21 aquí en la tarde.
12: Vamos a hacer la invitación para que la ciudadanía que no pudo acudir este día de hoy viernes pueda hacerlo el próximo 21 de octubre, día miércoles, y así también aprovechar lo que será la nueva brigada de salud para las mujeres en el marco del mes de la lucha contra el cáncer de mama. Y asimismo, manteniendo el trabajo cercano a las necesidades de la comunidad, la iniciativa Mejora Coahuila dio a conocer que seguirá promoviendo los diferentes programas que comprenden a esta estrategia social, principalmente en temas de apoyo alimenticio y de la economía familiar. Así lo confirmó Franco González Treviño, el coordinador regional de este programa, informó que en este sentido, la nueva edición de las brigadas del Mercadito Mejora se estará llevando a cabo la siguiente semana, a falta de definir la sede, la cual será dada a conocer a través de las redes sociales de esta iniciativa social. González Treviño reconoció que la coordinación entre todas las dependencias de la administración estatal ha sido la clave para ofrecer soluciones reales mediante la suma de esfuerzos, destacando que de cara al último trimestre del presente año, todos los beneficios de estas asistencias sociales seguirán llevándose a las familias coahuilenses.
14: Y así vamos a seguir trabajando, vamos a estar haciendo recorridos en las colonias. Hoy estaremos en la colonia 2000 haciendo un recorrido más, y así estaremos todos los días trabajando directamente en las colonias, sobre todo para llevar los beneficios que ellos necesitan. Y pues con el tema de mejora, trabajar en distintos programas, el programa alimentario, que es el más importante de mejora, pero sobre todo haciendo equipo con todas las secretarías del estado, siguiendo las instrucciones del gobernador Manuel Jiménez, como el día de hoy que estamos en el tema de educativo, para resolver, atender y escuchar a los maestros, que pues es algo importante el tema educativo, lo más importante que tenemos son nuestros hijos. Yo como padre de familia pues entiendo las necesidades que tienen diferentes padres, diferentes maestros en los planteles, y por eso hacemos esta contribución, trabajamos en eso, y pues sobre todo trabajar en equipo lleva cosas importantes que se puedan realizar.
15: ¿Cuáles son las principales acciones que están cubriendo el área de mejora en este tiempo, aparte de lo que es el mercadito que ya se retomó?
14: Sí, bueno, ahorita estamos trabajando directamente con las personas que son beneficiarias del programa alimentario, porque viene en los próximos semanas, por ahí de alrededor del 20 de octubre, vamos a estar entregando leche y huevo a todas las personas que son pues, beneficiarias de este programa del gobernador. Y también estamos con los temas de los mercaditos, que es algo muy importante, porque la tapa de huevo está a 19 pesos, puede ir cualquier ciudadano de distintas colonias, no necesariamente tiene que sea de la colonia donde estamos ubicados, y eso es algo que se beneficia bastante de la economía del hogar. Entonces, pues seguir reforzando los mercaditos, empezamos cada 15 días, vamos a empezar cada semana y vamos a terminar dos veces por semana.
12: Información en esta tarde, Orquídea, Héctor Sergio.
5: Muchas gracias, Gabriel, por tu reporte. Buenas tardes.
12: Igualmente, muy buenas tardes.
5: Son 13 los minutos que nos separan de las 3 de la tarde. Vamos a nuestro último corte comercial. Ya volvemos.
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3: 10 minutos para que sean ya las 3 de la tarde. La temperatura en la ciudad de Piedras Negras se encuentra en los 33. Ya bajó, ¿eh? Empezábamos con 35, ya va en 33 grados centígrados y ya hay un 35% de probabilidades. Empezamos con nada, luego 10, luego 25 y ahora ya 35% de probabilidades de lluvia para Piedras Negras y la región. Así que no descarte usted la precipitación pluvial porque va aumentando cada hora. Esta se prevé que llegue a Piedras Negras a las 18 horas. A las 6 de la tarde se prevé que llegue una lluvia. Obviamente no es para alarmarse, pero sí es para prevenir alguna situación en el tema de las carreteras. 35%. Los cruces internacionales, hablando de carreteras, pues ¿qué cree? El puente internacional número 1, ese puente tiene fila, sí, sí tiene, pero es prácticamente un cuarto de fila para cruzar a Estados Unidos por el puente internacional número 1 y por el puente internacional número 2. Por ese puente no hay fila para cruzar a la vecina ciudad de Gold Pass, así que si usted considera pertinente ir a la vecina ciudad de Gold Pass, el puente 2. Alma Proa, ¿cómo estás? Buenas tardes.
4: Sergio, buenas tardes a todo nuestro auditorio. Les saludo desde el bello puerto del futuro, donde en estos momentos nos encontramos con una temperatura que se ubica en los 32 grados centígrados. Y bueno, pasando de lleno a la información, les voy a conocer que la delegación Norte 2, a través del Ministerio Público, confirmó el fallecimiento de Casaydi Ludesmi, una menor de tan solo 11 años de edad, quien se convirtió en la segunda víctima mortal de la trágica volcadura ocurrida el pasado lunes y provocada por un adolescente que recientemente acaba de salir en libertad. Ahora la situación del responsable Jesús Omar N., quien por el momento se encuentra en libertad, se complica tras el deceso de esta pequeña. La menor se encontraba hospitalizada y tratando precisamente de recuperarse de las graves lesiones sufridas en este accidente. Como se recuerda, el percance tuvo lugar sobre el libramiento Jesús María Ramón a la altura del ejido La Pileta, cuando la camioneta en la que viajaban era conducida a exceso de velocidad por Jesús Omar, quien se impactó contra una lámpara metálica y terminó volcándose. En aquella ocasión, en el lugar del accidente, falleció un adolescente de 14 años y el día de hoy se confirma el deceso de la otra pequeñita de tan solo 11 años de edad. Y precisamente en relación a estos hechos, les informo que el municipio de Acuña va a duplicar los operativos que se realizan por parte de las corporaciones policíacas. Esto con el fin de prevenir y disminuir las estadísticas relacionadas con los accidentes viales. Así lo dio a conocer el secretario del ayuntamiento, Héctor Alberto de Luna Sánchez. Detalló que los menores que sean sorprendidos manejando ya sea una unidad automotriz o una motocicleta van a ser resguardados y las unidades canalizadas al corralón. Esto con el propósito de salvaguardar su integridad física. Detalló que en Acuña y en el estado de Coahuila se impide que los menores puedan realizar el trámite de la licencia de conducir e incluso no está permitido otorgar cualquier tipo de permiso para que estos puedan estar detrás de un volante. por lo que al hacerlo incurren en una violación a la norma. De Luna Sánchez lamentó el deceso de la segunda víctima del accidente registrado precisamente a inicios de la presente semana, resaltando que se trata de una menor de tan solo 11 años de edad que no logró sobrevivir a las lesiones provocadas en este aparatoso accidente que enluta a dos familias acuñenses. Ya por último, darles a conocer que como parte de un proceso encaminado a fortalecer las siglas de la Confederación Nacional de Organizaciones Populares, se está trabajando en el proceso de organización de profesionistas para agregarlas precisamente a este organismo. Su dirigente, Carla Yolanda Sánchez Sánchez, detalló que el crecimiento que ha mostrado la ciudad y el incremento en el número de profesionistas que precisamente son una de las razones por las que se busca lograr la afiliación o bien la conformación de sindicatos y asociaciones a este organismo. También dijo que la clave para atender precisamente las necesidades que privan en cada sector, realizar la presentación de propuestas que conlleven a la solución de las mismas, es precisamente la organización de los sectores, por lo que resaltó la importancia de estar agremiados para trabajar en un mismo sentido de la mano de las autoridades. Compañeros, esto es parte de la información generada en el Puerto del Futuro. Desde la redacción de Zócalo Acuña para Radio Zócalo, les informó Alma Proa.
3: Gracias, Alma, por la información. Que tengas un excelente fin de semana.
4: Igualmente, compañero. Muy buenas tardes.
3: Buenas tardes, efectivamente. 4 minutos para que sean ya las 3. La temperatura 33 grados. Acuérdense que hay probabilidades de lluvia ya en un 40% y el cielo ya está parcialmente nublado. Nos vamos, Orquídea.
5: Así es. Muchas gracias por acompañarnos. Que tenga una bonita tarde y muy buen provecho.
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1: Amigos, vamos a la pausa comercial. Ahorita regresamos aquí a través de Dinámica 94.5.
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1: Estamos de vuelta después de la pausa comercial. Ahora continuamos con la música de Olivia Rodrigo aquí en Dinámica.

las 3 de la tarde, 25 minutos, amigos de Dinámica. Gracias por seguir con nosotros, obviamente, aquí hasta que nos den las 5 de la tarde, que es cuando voy a estar, hasta esa hora estaré con ustedes. Bueno, de antemano, gracias por escucharnos y atención porque, pues, hay pronóstico de lluvias. Parecerá que no, pero al parecer sí. Volverán las lluvias en estas próximas horas. Así que muy al pendientes de acuerdo a lo que está mostrando el Servicio Meteorológico Nacional. Así que se prevén eso en las próximas horas. Solo hay que estar pendientes de ellas. Así que bueno, continuamos con más música aquí en Dinámica porque viene la voz de Harry Styles. Y por supuesto, felicidades a la gente que hoy cumple años en este 9 de octubre. ¡Feliz viernes! Mañana, a los aficionados de Chivas y Atlas. Clásico, tapatío.

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3: Y bueno, vamos a la pausa y ahorita continuamos con más a través de Dinámica. Pausas comerciales. Claro que sí.

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5: Y después de la pausa comercial, volvemos con la música en dinámica. Esto es la voz de Katy Perry.

3:39, vamos rapidito, si nos da la oportunidad, a revisar los puentes internacionales para conocer cómo está la afluencia para ir a la ciudad de Eagle Pass. Así que vamos a revisarlo rapidito. En el puente internacional número 1, en estos momentos, bueno, esto es para el puente número 2, pues sí, sí parece ser que hay fila. Tenemos fila para ir para la ciudad de Eagle Pass, Texas, de ida. Pero también de vuelta, imagínense, también tenemos eso. Al momento, cómo está la situación en nuestra ciudad, en este fin de semana, sabemos que los fines de semana siempre hay fila para ir a con nuestros vecinos del otro lado de el río Bravo. Así que bueno, pues sí, hay fila para los que quieran visitar Eagle Pass en esta tardecita de fin de semana. Bueno, de viernes, ya mañana, imagínense cómo está. Si ahorita cómo están las cosas, imagínense mañana. Vamos con más, esta es la voz de Echo Smith y de aquí nos vamos a la pausa comercial.

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3: Volvemos de la pausa comercial y esta es la voz de Bruno Mars con I Just Might, aquí en Dinámica antes de las 4 de la tarde.

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Bueno, gente, ahí está la música de Jay-Z con Holy Grail aquí a través de Dinámica 94.5 hoy en este viernes. Saludos a toda la raza, a la gente, los que están pues en la comida, pues buen provecho, disfrútenla con todo el placer y el gusto, obviamente de quien lo preparó o en donde estén comiendo en estos momentos, en algún restaurante, igual puede ser. Vamos a seguir con más, con la voz de Sabrina Carpenter aquí en Dinámica.

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2: Vamos a la pausa comercial, ahorita continuamos con más aquí en Dinámica.
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4: Para este viernes esperamos cielo en su mayor parte soleado con una máxima temperatura de 34 grados centígrados, equivalentes a los 94 grados Fahrenheit, viento soplando del sureste cerca de las 5 millas por hora, equivalentes a 10 kilómetros por hora. Esta noche será en su mayor parte despejado con una temperatura mínima en los 21 grados centígrados, 70 grados Fahrenheit, vientos del este cerca de las 5 millas por hora. Mañana sábado, máxima de 35, 95 grados Fahrenheit, mínima de 23, 74 grados Fahrenheit.
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4 de la tarde, quiero decir, con 27 minutos. Así que, de antemano, muchas gracias por continuar con nosotros aquí a través de Dinámica. Eso fue la voz de Somber con My Body Isn't Ready. Y bueno, vamos a seguir con Post Malone con Goodbyes. Así que, gracias. Muchas gracias. Y bueno, espero les haya pasado muy bien, pero continuaremos con más con esto llamado Goodbyes. Y bueno, aquí estamos todavía. A las 5 me voy, por cierto. Me retiro a las 5, pero regreso a la medianoche. Ya mi horario normal, de 12 a 5 de la mañana. Y aún tengo que ir todavía un poquito más adelante a la Santa.

0: Ahí está la voz de Lady Gaga con Runaway. Vamos con más de la música, no sin antes ir a esta pausa comercial y ahorita regresamos con más.
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5: Y bueno, escucharon la pausa comercial, ya volvemos, o volvimos más bien con la música. Ahora sí, viene Sarah Larson con Midnight Sun.

0: Bueno, sí. Imagínense un día como hoy. Lo están haciendo la celebración de alguien, de un histórico. Un histórico, sí, pero es hoy, exactamente hoy. En el año de 1967, en la ciudad del Paso, Texas, nació una persona, Eduardo Gori Guerrero Llanes. Bueno, ya se imaginarán, Eddie Guerrero, exactamente, un día como hoy nació este gran, gran personaje, gran luchador. Hizo grandes cosas por la lucha libre. Fue de los primeros latinoamericanos, o mexicoamericanos más bien, en coronarse como campeón mundial de la WWE. Desgraciadamente, pues sí, ya sabemos lo que sucedió con él, un fatídico 13 de noviembre del año del 2005 allá en Minneapolis. Horrible lo que fue ese día, pero hay que ser honestos, hay que ser sincero más bien, que fue un legado lo que él hizo para la lucha libre, obviamente, al abrir las puertas a todos los luchadores latinoamericanos, mexicoamericanos, bueno, latinos en general. Y pues ahí lo tenemos, al gran de Eddie Guerrero, que hoy pues celebraría un año más de vida. Luchador estadounidense, sí, nacido en Estados Unidos, pero con raíces mexicanas.
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0: Y bueno, vamos a la... ¿Sí, ya? Sí. Vamos a la última pausa comercial. Ahorita regresamos aquí a través de Dinámica.
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2: Bueno, con la voz de Alex Warren, ya regresamos de la pausa comercial y de hecho aprovecho para despedirme. Gracias por escucharme. Hasta la madrugada. Bye.

5 de la tarde con 6 minutos, escuchas Dinámica 94.5. Muchachos, muy buenas tardes, me da mucho gusto saludarlos ya en este viernes 9 de octubre del 2026. Daladier González en cabina con ustedes hasta que sean las 12. Ah, no, hasta las 12 no, güey. Hasta las 6 de la tarde. Hasta las 6, porque a las 6 viene el noticiero de Radio Zócalo, tercera emisión, y pues obviamente vamos a estar ahí en el noticiero. Quédense con nosotros, vamos a darle, porque estamos empezando. Venga.

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2: Para este viernes esperamos cielo en su mayor parte soleado con una máxima temperatura de 34 grados centígrados, equivalentes a los 94 grados Fahrenheit, viento soplando del sureste cerca de las 5 millas por hora, equivalentes a 10 kilómetros por hora. Esta noche se en su mayor parte despejado con una temperatura mínima en los 21 grados centígrados, 70 grados Fahrenheit, vientos del este cerca de las 5 millas por hora. Mañana sábado, máxima de 35, 95 grados Fahrenheit, mínima de 23, 74 grados Fahrenheit.
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5 de la tarde con 27 minutos, escuchas Dinámica 94.5. Muchachos, acabamos de grabar ahorita, hace un momentito, casi nada, acabamos de grabar el promo para el Dinatón 2026, ya con fechas, porque ya teníamos el promo, pero no teníamos las fechas. Entonces ya ahorita tenemos las fechas para que se preparen, porque el Dinatón 2026 va a estar muy buenísimo, sobre todo el cierre, que se va a poner buenísimo, neta, no se pueden perder el cierre del Dinatón, este próximo, no les voy a decir, hasta que salga el promo.

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5:42 PM, después de haber escuchado este corte y esta rolita, seguimos escuchando más buena música, obviamente, en Dinámica 94.5. Muchachos, yo me despido ahorita, momentáneamente, porque vamos al noticiero de Radio Zócalo, tercera emisión, con Orquídea López Alec y Héctor Sergio Barbosa Ruiz, pero a las 9:00 PM regresamos, como siempre, con mucha actitud y muchas ganas de poner lo mejor de la música.

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2: Son las 6:00 p.m. Este es un momento de reflexión. ¿De qué le sirve al hombre ganar el mundo entero si se pierde a sí mismo?

0: Hola, ¿qué tal? Buenas tardes. Esta es la información. Atento municipio a posibles licencias de funcionarios tras convocatoria de Morena.
1: Entrega Sonia Villarreal obra de instalación eléctrica en la primaria Andrés Cárdenas.
0: Memo Ruiz encabeza brigada de salud para la mujer en su casa de gestoría.
1: Anuncian nueva edición del programa Mercadito Mejora para la próxima semana.
0: Inician rescate del lago del condado, aumenta suministro de agua y preparan limpieza.
1: Grave motociclista tras provocar percance vial en Libramiento Pérez Treviño.
0: Reportan en terapia intensiva enfermero del Seguro Social que chocó contra un poste.
1: Decidirán situación jurídica de menor que provocó percance en el Boulevard República.
0: Promedio de accidentes baja en septiembre, filtro antialcohol aseguró 177 vehículos.
1: Condenan a 6 años a mexicano que agredió a oficial de la Border Patrol.
0: Robos en Piedras Negras bajan 32% en septiembre, 40% en todo el año.
1: CIMAS llevará brigada este sábado a Lomas de los Encinos, se le une la CFE.
0: Jurisdicción invita a aprovechar servicios de psicología itinerante en centros de salud.
1: Inaugurarán el 12 de noviembre Monumento de los Veteranos de Guerra en Eagle Pass.
0: De esto y mucho más en esta tercera edición informativa de Radio Zócalo Noticias. Listos que hoy nosotros así comenzamos.
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0: 6:05, temperatura 32 grados. Vámonos al pronóstico del tiempo para esta tarde ya de viernes, que rápido se fue la semana. Hoy la temperatura mínima, de acuerdo al pronóstico del tiempo, será de 21 grados centígrados. Mañana sábado 32 como máxima, mínima en 20, y el domingo 33 como máxima, mínima en 21 grados centígrados. Para el lunes 34 como máxima, el martes 35, el miércoles 35, el jueves 35 y el viernes de la próxima semana en 30, porque hay un 40% de probabilidades de lluvia, pero será hasta el otro viernes. Así que toda esta semana y el inicio de la próxima con temperaturas similares a las del día de hoy, con 34, 35 grados como máxima y mínima en 22 grados. Ese es el pronóstico del tiempo.
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0: 6:06, 32 grados la temperatura. Antes de saludar a nuestros amigos en Acuña y en las otras estaciones, me voy con Salvador González, que hay información de última hora. Adelante, Chava.
4: Así es como el día de hoy, mi estimado Barbosa, para la audiencia de Radio Suelo Noticias. Bueno, comentarte que nos encontramos a esta hora de la tarde a las afueras de las instalaciones del Sindicato Nacional de Trabajadores del Seguro Social, donde hacen esta manifestación y se suman a la manifestación nacional, mi estimado Barbosa. Y bueno, en voz, la doctora María Luisa Hernández Luna, médico pediatra jubilado del Instituto Mexicano del Seguro Social. Doctora, estamos en vivo para Radio Zócalo Noticias. Doctora, se unen a esta manifestación nacional exigiendo mejores aumentos salariales, exigiendo un pliego petitorio en ese sentido, y no se baja la guardia, doctora.
5: Sí, buenas tardes. Estamos en una manifestación pacífica. Ajá. Tanto trabajadores activos, jubilados y pensionados del IMSS, del Hospital General de Zona Número 11, la Unidad de Medicina Familiar y Allende y Cinco Manantiales. Le repito, es una manifestación pacífica en apoyo a los 37 delegados y a Jefe Dini, que es representante de jubilados, que están en la Ciudad de México en un plantón en las afueras del Instituto Mexicano de Seguro Social.
4: Y en este caso, la manifestación es muy clara, la petición es muy clara. El tema del aumento salarial, no quieren el 2.98% que les ofrecieron, sino el 10% el aumento al salario del trabajador.
5: Sí, estamos exigiendo el 10% del incremento salarial al tabulador.
4: Sí.
5: Así mismo, insumos, equipo y material y más personal para poder brindar una atención de calidad a los derechohabientes. También estamos exigiendo el régimen de jubilaciones y pensiones que regrese, y asimismo la destitución del delegado nacional del Sindicato Nacional de Trabajadores, el doctor Olivas, quien nos ofendió y nos dijo que nada más tenemos 2 neuronas.
4: Pues ahí está, mi estimado Barbosa, la voz de la doctora en esta manifestación pacífica a las afueras del sindicato, y él escuchamos muy claro el tema del pliego petitorio, el tema de las mejores condiciones salariales, el tema de que quieren fuera al secretario nacional del Sindicato de Trabajadores del Seguro Social. Ya no lo quieren el sindicato. Este individuo tiene más de 40 años representando al Sindicato de los Trabajadores del Seguro Social. Ya no lo quiere la clase trabajadora y por eso hoy se manifiestan, y hay un pliego petitorio muy extenso en ese sentido, el cual nos comparten a esta hora de la tarde a través de los micrófonos de Radio Zócalo Noticias.
0: Bueno, pues vamos a ver qué sucede, querido Salvador, con todas estas personas que se dicen afectadas por parte de este líder que ya tiene muchos años. Salvador, ya no renueva, ya no apoya, ya no ayuda, ya no orienta, lo único que hace es afectar los intereses de los agremiados.
4: Sí, como bien lo señala mi estimado Barbosa, ya no abona en nada. Simplemente una de las más recientes es precisamente la molestia, el enojo de los trabajadores que consiguió este individuo a nivel nacional el 2.8-2.9% de aumento al salario de la clase trabajadora, cuando señalan ellos que piden el 10. Asimismo, también les señaló ahí el tema de las 2 neuronas que únicamente tienen la clase trabajadora por no pensar y sobre todo no ver que era un beneficio para ellos este 2.89%. Así también se lo fue muy claro en ese sentido, y que hoy les dicen revoltosos, hoy son villanos, dicen la clase trabajadora IMSS, pero recordemos, en la pandemia fueron héroes. ¿Cómo se les voltea en ese sentido las circunstancias, las situaciones? Y por eso hoy se suman a esta manifestación a nivel nacional. Piedras Negras también se dejó escuchar, la clase trabajadora, y un mensaje muy claro: no nada más son de trabajadores IMSS, sino también de los derechohabientes, porque señalan ahí a la derechohabiente también es lucha de ellos esta situación que están pasando los trabajadores del Instituto Mexicano del Seguro Social.
0: Eso es correcto, porque si ellos no están a gusto, no hay condiciones, pues imagínate qué servicio van a dar a los derechohabientes, que al final del día pues somos los que pagamos instrumentos, infraestructura y todo lo demás. Muchas gracias, Chava, y estaremos atentos a este tema.
4: Pendientes, mi estimado Barbosa, muy buenas tardes.
0: Buenas tardes, Chavita. 6:11, así comenzamos el día de hoy con esta información de última hora. A nuestros amigos allá en Acuña 92.9, a través de la Superestelar 107.9, allá en la 94.5 se encuentra Daladier González en las plataformas digitales Edgar González, y a mi izquierda, Orquídea López Alecorquídea. Buenas tardes.
1: Muy buenas tardes, Héctor Sergio. Buenas tardes. Bienvenidos a esta, la tercera emisión de Radio Zócalo Noticias en este día, viernes 9 de octubre. Hoy se está conmemorando, hoy es el segundo viernes de octubre y se celebra el Día Mundial del Huevo. Este, pues, alimento importante en nuestra dieta por las ventajas y beneficios que proporciona a la nutrición y a la salud. Pero hoy también es el Día Mundial del Correo y este, pues, hace una conmemoración de que en 1969 se fundó la Unión Postal Universal. Es una forma de conmemorar la fecha de su fundación y de crear conciencia sobre el rol que tiene el sector postal en el mundo. Y es que, bueno, pues, como dato, hay que destacar que la red postal conecta a más de 190 países a través de cientos de miles de oficinas y millones de empleados. Aquí en México, el Servicio Postal Mexicano, antes Correos de México, se suma a la fecha para revalidar el compromiso de la correspondencia, paquetería y la conectividad territorial en todo el país.
0: 6:13, 32 grados la temperatura. El municipio está atento a las posibles licencias de funcionarios tras la convocatoria que emitió el partido de Morena.
6: Aunque Movimiento de Regeneración Nacional ya emitió la convocatoria para los interesados en ser coordinadores de la Cuarta Transformación a nivel municipal, es muy temprano para conocer si funcionarios de la administración están interesados. Así lo reconoció el secretario del Ayuntamiento, Daniel Omar Aguilar Muñoz, afirmando que apenas se emitió el documento este jueves, por lo que será en los próximos días cuando se conozca si actuales funcionarios desean participar. No obstante, aclaró que quienes así lo consideren primero deberán renunciar a sus actuales cargos públicos y no solamente solicitar licencia, ya que así quedó establecido por el Tribunal Electoral del Poder Judicial de la Federación. Aguilar Muñoz puntualizó que el recurso de la licencia únicamente se puede aplicar a funcionarios que accedieron a su cargo por elección popular, que en ese caso serían regidores o alcaldes, inclusive diputados o senadores. De cualquier manera, el funcionario municipal admitió que estarán atentos a conocer si en los siguientes días algún empleado de la administración presenta su renuncia al cargo, buscando participar en la encuesta interna.
7: Bien, quisiera nada más dejar en claro que la licencia de la que se habla, o la solicitud de licencia, es únicamente para los puestos de elección popular. Todos los demás, y son criterios ya sostenidos del Tribunal Electoral, todos los demás funcionarias y funcionarios que no sean de elección popular, pues deben renunciar, eso es lo correcto. Las licencias o comisiones o como usted le desee llamar, pues son indebidas, porque finalmente pues debes de separarte. Al final yo lo quisiera dejar como separación del cargo. Ahora bien, en lo concreto de Piraneros, pues hasta este momento no, es reciente la publicación de esa convocatoria, seguramente no, por parte de algún funcionario seguramente no habrá estas solicitudes, pero bueno, pues estamos en espera de lo que se desarrolle.
6: Para Radio Zócalo Noticias, Armando López Capeticho.
0: 6:15, pausa, regresamos.
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1: Son las 6:18, 32 grados la temperatura y tenemos más información. Y es que encabeza Memo Ruiz una brigada de salud para la mujer en su casa de gestoría. Además, realizará una nueva jornada el 21 de octubre.
18: En el marco del mes dedicado a la sensibilización para la detección oportuna del cáncer de mama, este viernes el diputado local Guillermo Ruiz Guerra encabezó una brigada de salud dedicada a las mujeres de la comunidad, en donde se pusieron a disposición una amplia gama de servicios médicos. Detalló que entre ellos se ofrecieron consultas médicas generales, dentales, la detección del VIH, el VHC y el VDRL, también detección de citología cervical, de mastografías, atención de hipertensión, a la salud mental, asesorías nutricionales, la aplicación de vacunas, entre otras más, las cuales tuvieron como sede su casa de gestoría en la colonia Año 2000. El legislador destacó la importancia de que la comunidad pueda aprovechar los servicios de estas jornadas médicas, las cuales no tienen costo alguno, por lo que informó que en aras de seguir llevando estos beneficios, una nueva brigada se realizará el próximo miércoles 21 de octubre, a fin de seguir promoviendo la prevención de la salud.
19: La detección a tiempo, el tema de las revisiones es sumamente importante y la ponemos a disposición esta brigada para que las mujeres puedan venir aquí a la casa de gestoría. Tenemos todos los servicios que mencionamos hace algunos momentos, que van exclusivamente dedicados a las mujeres, ¿no? Detección de cáncer de mama, cervicouterino, tenemos también atenciones médicas, todo completamente gratuito. Pusimos también atenciones dentales para que puedan aprovecharlo. Y bueno, es una brigada de salud exclusivamente para la mujer, va encaminada, enfocada a la prevención del cáncer, que si nos detectamos a tiempo, pues bueno, todo puede tener una buena solución. Y hacer conciencia de la importancia de estarnos revisando, ¿no? También incluyendo los hombres, incluyéndonos, y es importante hacerlo. Pero bueno, en este caso quisimos hacer una brigada exclusivamente para mujeres. Aquí el día de hoy tendremos otra. El día miércoles 21 vamos a tener una brigada igual, similar a esta, pero ahora va a ser en la tarde. Porque ahora que publicamos, bueno, que iba a ser en la mañana, el día de hoy viernes, mucha gente en redes sociales nos comentaba que también quisieran tenerla en la tarde. ¿Por qué? Pues porque muchas mamás, señoras, trabajan las mujeres y ellas quieren pues también acudir, venir. Entonces vamos a hacerla de 3 a 7:30 de la tarde, la próximo 21. Si no pudieron venir a la del día de hoy, nos están viendo aquí a través de la red, de los medios de comunicación, que les agradecemos a ustedes, bueno, lo puedan hacer y nos puedan acompañar el próximo miércoles 21, aquí en la tarde.
18: Para Radio Zócalo Noticias, Gabriel Méndez Martínez.
0: 6:21, temperatura 31 grados. La próxima edición del Mercadito Mejora será la próxima semana y se mantienen los programas, inclusive cerrando el año.
18: Refrendando el compromiso de seguir trabajando en beneficio de la educación de Piedras Negras, a través de las gestiones legislativas correspondientes, el diputado local por este distrito, Guillermo Ruiz Guerra, mencionó que ya se encuentra listando las iniciativas en materia de obras y programas que llevará a las escuelas en el siguiente año. En ese sentido, precisó que una vez se lleve a cabo la autorización del presupuesto, el cual se ejecutará para el 2027 desde el Congreso del Estado en el mes de diciembre, se podrá dimensionar el alcance que tendrá cada proyecto estructurado, el cual está emanado de las solicitudes que realiza el sector educativo. Resaltó que estas acciones respaldan el trabajo coordinado que se ha consolidado para el desarrollo de las escuelas en la localidad, con una inversión conjunta de 60 millones de pesos en infraestructura educativa dentro de la actual administración estatal, los cuales, indicó, se ven plasmados en mejoras puntuales de cada plantel escolar.
20: Y así vamos a seguir trabajando, vamos a estar haciendo recorridos en las colonias. Hoy estaremos en la colonia 2000 haciendo un recorrido más, y así estaremos todos los días trabajando directamente en las colonias, sobre todo para llevar los beneficios que ellos necesitan. Y pues con el tema de mejora, trabajar en distintos programas, el programa alimentario, que es el más importante de mejora, pero sobre todo haciendo equipo con todas las secretarías del estado, siguiendo las instrucciones del gobernador Manuel Jiménez, como el día de hoy que estamos en el tema de educativo, para resolver, atender y escuchar a los maestros, que pues es algo importante el tema educativo. Lo más importante que tenemos son nuestros hijos. Yo como padre de familia pues entiendo las necesidades que tienen diferentes padres, diferentes maestros en los planteles, y por eso pues, hacemos esta contribución, trabajamos en eso, y pues sobre todo trabajar en equipo lleva cosas importantes que se puedan realizar.
21: ¿Cuáles son las principales acciones que están cubriendo el área de mejora en este tiempo, aparte de lo que es el mercadito que ya se retomó?
20: Sí, bueno, ahorita estamos trabajando directamente con las personas que son beneficiarias del programa alimentario, porque viene en los próximos semanas, por ahí de alrededor del 20 de octubre, vamos a estar entregando leche y huevo a todas las personas que son pues, beneficiarias de este programa del gobernador. Y también estamos con los temas de los mercaditos, que es algo muy importante, porque la tapa de huevo está a 19 pesos. Puede ir cualquier ciudadano de distintas colonias, no necesariamente tiene que ser de la colonia donde estamos ubicados, y eso es algo que se beneficia bastante de la economía del hogar. Y entonces pues seguir reforzando los mercaditos, empezamos cada 15 días, vamos a empezar cada semana y vamos a terminar dos veces por semana.
18: Para Radio Zócalo Noticias, Gabriel Méndez Martínez.
1: Son las 6:24, 31 grados la temperatura, y en otra información, inician con el plan para rescatar el lago del condado. Ya le suministran agua y harán una campaña de limpieza.
22: Como parte del proyecto iniciado por la administración del juez del condado Pablo García para rescatar el lago de las malas condiciones en las que se encuentra, al igual que el resto de sus instalaciones, esta mañana empleados abrieron una de dos bombas que estarán alimentando su caudal hasta recuperar el nivel que históricamente se ha ido perdiendo. Durante una ceremonia en la que, además de empleados del Distrito del Agua y del Condado, estuvieron presentes el alcalde Aarón Valdés y el gerente municipal Homero Valderas, quienes ofrecieron todo su respaldo al juez en la campaña de limpieza que anunció para el próximo 24 de octubre. El plan de rescate ya comenzó, dijo el juez, quien agradeció la donación de 7 árboles que se plantarán en el área recreativa, así como la recolección de basura en 20 bolsas, pero también se dirigió al público en general, que esté en la disposición de aportar su ayuda, ya sea con su tiempo, monetariamente o, si gusta, con material que se utilizará para la restauración del parque.
23: Donde vamos a estar realizando nuestro evento de campaña de limpieza en el lago, no solo de limpieza, también vamos a tener pintura que fue donada, y ya estamos aceptando donaciones. Hay 3 maneras de donar. Primera manera, puedes donar in kind, lo que se llama cualquier material, si gustas donar un árbol, pintura, cualquier cosa así, puedes hacerlo. Segunda manera es monetariamente, puedes hacer el cheque a Maverick County, la corte ya de comisionados aprobó que fuéramos por donaciones. Y tercera manera, que para mí es la más importante, es donar tu tiempo, porque eso tiene más valor que hasta el dinero, porque eso no tiene valor. Y cuando tú donas tu tiempo, como el día 24 que vamos a tener esa limpieza, campaña de limpieza, eso para mí significa todo. No tienes que tener dinero, muchas veces, tienes que tener dinero para ser importante. No, trae tu corazón, trae tus fuerzas y trae tus ganas, y con eso vamos a ser más que vencedores. Y
24: ¿cómo se logra traer el agua? ¿Cómo se logra?
23: Claro, la manera que logramos esto es que el Distrito de Agua, gracias a Dios, este año, ya después de 3 años que no se había estado dando agua, este año sí hubo suficiente agua para en las reservas para dar para recreación. Esta agua es agua para motivos de recreación. So, gracias a ellos, el 1 de octubre nuestro equipo puso la orden con el departamento de agua, y gracias a Dios a uno de los asistentes, Daniel Hernández, fue el que habló a las 8 de la mañana el día primero cuando se abrieron las órdenes. Hablamos y gracias a Dios fuimos los primeros que ayer comenzamos a instalar todo para hacer este proceso.
22: Para Radio Zócalo Noticias, Eleazar Ibarra.
0: 6:26, 32 grados la temperatura. Grave motociclista tras accidente vial en Pérez Treviño. Lamentablemente ya se ha confirmado que este hombre falleció.
2: Un motociclista resultó con lesiones de gravedad después de que fuera impactado por Ignacio N., de 28 años, conductor de un Jeep en el libramiento Pérez Treviño. El coordinador de

0: sobre otro accidente, un percance vial, esto en sobre lo que es el libramiento Pérez Treviño, en donde, bueno, ya las autoridades están tomando conocimiento, la Agencia de Investigación Criminal y otras corporaciones policíacas, para llevar a cabo el informe policial homologado y ponerlo a disposición del Ministerio Público que corresponda, pues principalmente pues para deslindar alguna responsabilidad, esto derivado a las pruebas periciales que se tengan que realizar.
1: Para Esocal Noticias, Armando Valdés Martínez.
2: Son las 6:28, 32 grados la temperatura. Y en más información, enfermero se encuentra en terapia intensiva debido a choque.
1: El enfermero del Hospital del Seguro Social, Armando González Ayala, de 38 años, que impactó contra la base de semáforo en el crucero de la Avenida Martínez y Libramiento Pérez Treviño durante la madrugada del jueves, se encuentra en terapia intensiva y la Fiscalía General del Estado se encontraba en espera de los videos para ver si no se encuentra involucrada otra unidad. Coordinador de Ministerios Públicos, Rogelio Gómez Rodríguez, indicó que no se ha podido tomar la declaración del enfermero.
0: Sí, bueno, hasta el momento, derivado de un percance vial, en el cual se tomó conocimiento por parte de los agentes de investigación criminal y seguridad pública municipal, ya el Ministerio Público está en espera del tránsito terrestre para poder en donde se establezca en este caso la mecánica de los hechos y poder llegar a tomar una determinación. Sin embargo, pues bueno, esta persona continúa en este plazo constitucional de las 48 horas en el cual continúa también hospitalizado en una clínica de esta localidad en espera también del seguimiento de su estado de salud.
3: ¿Cámaras de urbanas o de negocios servirán para descartar la participación de otros ciudadanos?
0: Sí, claro que sí, o sea, son actos de investigación que ya realizó el agente del Ministerio Público, en donde una vez que se pongan a disposición estas videograbaciones se puedan.
4: 6:30, hacemos una pausa comercial, no se vaya, nosotros regresamos.
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2: 29 minutos para que sean ya las 7. La temperatura en Piedras Negras, 32 grados centígrados. Se decide la situación legal de un menor detenido por choque.
3: Tadeo N., 16 años, quien provocó un accidente de volcadura en el Libramiento República, donde resultaron afectados Josué Ramón Samaniego, conductor de un automóvil Malibú, y Aarón Hernández Moreno, quien conducía un vehículo Ford Mustang. El coordinador de Ministerios Públicos, Rogelio Gómez Rodríguez, dio a conocer que en este caso, la ley de adolescentes indica que los padres del menor son los que pueden llegar al arreglo

0: con los afectados.
1: Sí, se toma conocimiento de un percance vial, esto a la altura de lo que es el Boulevard República, en donde, bueno, participó un adolescente de 16 años de edad, en las que, bueno, derivado de esta toma de conocimiento, se hace la detención de este adolescente por el delito de daños culposos, ya que derivado de este percance vial, impacta, además de impactar y dañar vehículos, finalmente este vehículo se volcó. Y pues bueno, la detención obedece a este delito en flagrancia, en donde el agente del Ministerio Público especializado en el área de adolescentes está integrando la carpeta de investigación, allegándose de datos de prueba de tránsito terrestre y resolver la situación jurídica en el plazo de las 36 horas, como lo marca la Ley de Justicia de Adolescentes.
0: ¿Ahí los padres son los que se harían cargo de los gastos que se aportan a su menor?
1: Bueno, en este caso, el adolescente, ¿verdad?, dentro de lo que es la Ley de Justicia de Adolescentes, son diversas medidas, es un juicio diverso a lo que es un adulto. En este caso, bueno, los padres son los que regularmente responden por los daños, y en su momento, pues los convenios que se pueden llegar a realizar, como los acuerdos reparatorios, en donde también como parte, en este caso, los padres de familia pueden firman los acuerdos reparatorios para responder por los daños ocasionados.
0: Para eso, Ocal Noticias, Armando Valdés Martínez.
2: Son las 6:34, 32 grados la temperatura. Y en otra información, en promedio de accidentes baja en septiembre. Esto es lo que nos informa Tránsito y Vialidad de la Policía Preventiva, quienes además informaron que el filtro antialcohol aseguró 177 vehículos.
3: Un promedio semanal de 47 percances automovilísticos se registró en Piedras Negras durante septiembre pasado, lo que dio una estadística de 6.8 choques por día y un acumulado de 210 incidentes, según informó Ernesto Abraham Piliado García, el director del Área de Tránsito y Vialidad de la Policía Preventiva Municipal. Destacó la diferencia al comparar dichos números con los registrados en el 2025, donde se reportaron 267 accidentes en el mismo mes, con un promedio diario de 8.6. Estableció que dentro de las principales causas de dichos percances estuvieron no guardar distancia de seguridad con 74 casos, invadir carril de circulación con 34 incidentes y no respetar los señalamientos de tránsito con 21 accidentes. Piliado García añadió que en el mes también se aseguraron 177 vehículos durante los filtros antialcohol, así como 106 motocicletas por transitar de manera irregular, además de la aplicación de un total de 1,673 infracciones diversas.
4: Parte del Departamento de Tránsito y Vialidad, en el 2025 contábamos con 267 accidentes, de la semana 59, promedio por día 8.6. En 2026, 210 accidentes. Por semana son 47, un total de 6.8 accidentes por día. Los motivos de accidentes son no guardar distancia de seguridad con 74, invadir carril de circulación 34 y no respetar señalamiento con 21 accidentes. Un total de 177 vehículos asegurados en el operativo antialcohol, un total de 1,673 infracciones y 106 motocicletas aseguradas.
3: Para Radio Zócalo Noticias, Armando López Capeticho.
5: 24 minutos y serán ya las 7:32 la temperatura. Un migrante mexicano fue condenado a 6 años de prisión por agredir a un oficial de la patrulla fronteriza. Eleazar Ibarra nos informa.
6: Un ciudadano mexicano indocumentado fue sentenciado en un tribunal federal en Del Río, Texas, a 75 meses, es decir, 6 años, por agredir a un agente de la patrulla fronteriza en el 2024. Según los documentos judiciales en los que se basa el fiscal Justin R. Simons, el 4 de septiembre, Anastasio Hernández Hernández, de 45 años, fue uno de los 3 extranjeros ilegales que se encontraron cerca de Eagle Pass. Cuando le pretendían los agentes capturar, los 3 corrieron en un intento de escapar. Uno de los oficiales logró abordar a Hernández, pero se lesionó el brazo derecho hasta el punto de que no pudo doblarlo. El inmigrante también pateó al agente en la cabeza. Un elemento llegó en apoyo y ayudó a esposar al agresivo extranjero. A Hernández Hernández lo acusaron de un cargo de reingreso ilegal en el mes de octubre de ese mismo año. Una acusación sustituyente el 5 de febrero del 2025 agregó el cargo de agredir, resistir e impedir a un oficial federal realizar su labor. Se declaró culpable del segundo cargo el 19 de mayo del 2025 ante la jueza del distrito, Alia Moses, quien dictó la condena este pasado 7 de octubre. Los agentes de la patrulla fronteriza a diario se involucran valientemente con extranjeros ilegales sin tener en cuenta su propia salud o seguridad. Si agredes a uno de estos valientes hombres y mujeres, te haremos responsables en la máxima medida de la ley, dijo el fiscal Simons. Para Radio Zócalo Noticias, Eleazar Ibarra.
2: Son las 6:38, 32 grados la temperatura. Y en más información, los robos en Piedras Negras bajan un 32% en septiembre, 40% en el año.
3: Durante el presente mes de septiembre, recién concluido, se consolidó la tendencia hacia la baja que durante el presente año han venido registrando los índices delictivos en Piedras Negras, de acuerdo a las cifras expuestas este viernes en la conferencia matutina. Cruz Eliud Mercado Ramírez detalló que en dicho lapso se registraron un total de 16 robos, que comparados con los 27 que se presentaron en el mismo periodo de tiempo, pero del año pasado, representan una disminución del 32%. El comisario de la Policía Preventiva Municipal señaló que en el acumulado anual la reducción se ubica en un 40%, sé que de 240 robos en el año 2025 se ha bajado a 145 en el actual, gracias a las estrategias de seguridad. En cuanto a la efectividad de las corporaciones para resolver los robos, Mercado Ramírez detalló que esta se ubicó en un 58%, producto de haber recuperado 11 incidentes, quedando todavía pendientes 8 por aclarar.
4: Las estadísticas de robo, lo que va del 1 de enero al 30 de septiembre, es comparativo anual. El total de robos a la fecha del 2025 fueron 240, 2026 145, promedio por mes en el 2025 fueron 27, 2026 16, promedio por día en el 2025 de 0.9, 2026 de 0.5. Robo a comercio en el 2025 fueron 74, 2026 34, robo a casa habitación en el 2025 fueron 108, 2026 73, roba vehículo en el 2025 4, 2026 6, roba persona en el 2025 10, en el 2026 7, robo a interior de vehículo en el 2025 44, 2026 25. Siguiente, por favor. Este es el comparativo mensual al corte del cierre del mes de septiembre. En el 2025 fueron 28, 2026 19, total de fin de mes 28 y 19. Promedio por día en el 2025 0.9, 2026 de 0.6, robo a comercio 9, en el 2025, 2026 tenemos 3, robo a casa habitación en el 2025 fueron 12, 2026 11, robo a vehículo en el 2025 1, en el 2026 no tenemos, robo a persona en el 2025 no tuvimos, 2026 tenemos 2, robo a interior de vehículo en el 2025 fueron 6, 2026 3. Siguiente, por favor. Un total de 19 robos con una efectividad de 58%. Robos recuperados por la Dirección de Seguridad Pública fueron 8, con un 42%. Robos recuperados por otras corporaciones, 3. Robos pendientes por recuperar, 8.
3: Para Radio Zócalo Noticias, Armando López Capeticho.
5: 19 minutos para que sean ya las 7:32 grados en la temperatura. CIMAS llevará una brigada este sábado a Lomas de los Encinos. A esta brigada se une Comisión Federal de Electricidad.
3: Una nueva brigada de servicios del Sistema Municipal de Agua y Saneamiento, jornada denominada CIMAS Cerca de Ti, se llevará a cabo este sábado en calles de la colonia Lomas de los Encinos, informó el responsable operativo del organismo. Jorge Alexis González Beltrán detalló que el punto de encuentro para los interesados será el cruce de la calle Quetzal con la avenida del Mirlo del mencionado sector, desde las 9 de la mañana hasta la 1:30 de la tarde. Aseveró que los vecinos podrán acceder a 5 servicios básicos que ofrece la para municipal como firma de convenios, cambios de nombre, solicitudes de medidor, programas de regularización y nuevos contratos. González Beltrán destacó que a partir de esta edición se sumará la Comisión Federal de Electricidad, que habrá de resolver dudas, aclaraciones de los recibos, nuevos contratos y dispondrá de una cuadrilla en el lugar.
7: Y bueno, el día de mañana, vamos a estar en una tercer brigada, vamos a estar en la colonia Lomas de los Encinos, en el cruce de Quetzal y del Mirlo, a partir de las 9 de la mañana, con estos 5 servicios, como son convenios, cambios de nombre, solicitudes de medidor, programas de regularización y contratos nuevos, ¿no? También hacer la invitación porque vamos a tener en esta brigada, se va a estar uniendo de manera constante Comisión Federal de Electricidad y vamos a estar trabajando de manera paulatina servicios para la ciudadanía. En el caso de comisión, pues van a haber temas de realización de contratos, problemas de atención a usuarios como aclaraciones en los recibos de facturación, va a estar un módulo ahí y una cuadrilla para atender situaciones técnicas en las casas de ese fraccionamiento. Entonces, los invitamos el día de mañana, sábado, a partir de las 9 de la mañana, sí, más cerca de ti, al igual que SFE, al servicio de la ciudadanía.
3: Para Radio Zócalo Noticias, Armando López Capeticho.
2: Son las 6:43, 32 grados la temperatura. Y en otra información, invita a la jurisdicción sanitaria número 1 a aprovechar los servicios de psicología itinerante en los centros de salud.
8: Debido a que se trata de un tema que involucra la estabilidad integral de las personas, el cual ha tomado mayor relevancia en la actualidad, la Secretaría de Salud hizo un llamado a toda la comunidad para aprovechar los servicios destinados a la atención de la salud mental que se tienen disponibles en todos los centros de salud y unidades médicas. El jefe de la Jurisdicción Sanitaria 01, el doctor Roberto Baeza Díaz, subrayó que por tal motivo se pone a disposición el programa del psicólogo itinerante, el cual brinda consultas especializadas a través de encuentros presenciales o bien bajo la modalidad de telemedicina mediante sesiones a distancia. El funcionario señaló que incluso personal del Departamento de Salud Mental efectúa periódicamente recorridos a las diversas colonias del municipio con la finalidad de detectar cualquier indicio de inestabilidad psicoemocional al interior del seno familiar y acercar estos servicios principalmente para beneficio de los jóvenes.
9: Pues el área, aquí tenemos un departamento del área de psicología donde de manera intencionada se busca o inclusive salen a diferentes colonias con una búsqueda intencionada a hacer encuestas y hacer un test acerca de problemas de depresión, problemas de ansiedad, como ya sabemos ahorita, ese tipo de problemas van a generar pues intentos de suicidio, ¿sí? Irritabilidad de los diferentes jóvenes. Igual los invitamos a que acudan a su centro de salud. Tenemos un servicio de psicología itinerante que él está acudiendo a cada uno de los centros de salud previa cita para darles atención a todos y cada una de las personas que lo soliciten. Invitamos igual a la población en general, si ellos detectan alguna alteración en el comportamiento, aislamiento de uno de sus hijos, de su esposa, del esposo o algún miembro de la familia, detectando alguna situación, pueden acudir al centro de salud. Si no, aquí mismo en Mundo Nuevo nos encontramos nosotros, pueden acudir nosotros en un momento dado. Tenemos la forma de brindarles una ayuda, tanto aquí como en el Hospital Salvo Chaparría tenemos el área de psiquiatría, un médico especialista también para evaluar esos casos.
8: Para Radio Zócalo Noticias, Gabriel Méndez Martínez.
2: Son 15 minutos los que nos separan de las 7 de la tarde. Vamos a nuestra última pausa comercial. Ya volvemos.
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7: 12 minutos para que sean ya las 7:32 la temperatura. Se construyó un monumento a los veteranos de guerra en la vecina ciudad de Eagle Pass y este monumento sería inaugurado a lo proyectado el 12 de noviembre.
8: El próximo 12 de noviembre la administración del condado de Maverick en conjunto con la oficina de los veteranos de guerra van a inaugurar el monumento que se está construyendo en las instalaciones del lago dedicado a quienes dieron su vida en los distintos combates mundiales. Es un monumento compuesto por 6 muros donde se plasmarán los nombres de cada uno de los héroes combatientes que se ubicará junto con una fuente y a un costado del anfiteatro. El juez Pablo García dijo que más que un muro, el lugar será muy especial para aquellos que todavía viven y que requieren de ir a sentarse, reflexionar y recordar todo lo que hicieron por el país donde hoy vivimos con libertad, resaltó.
9: Lo único que falta ahorita son los nombres de los veteranos que ya están por terminarse para instalarse para el noviembre 12, si no estoy equivocado. Vamos a tener la gran apertura, invitamos a toda la comunidad a que enseñe ese apoyo. Muchas veces nuestros veteranos se sienten solos y no apoyados, pero yo creo que en estos pasados 2 años que he estado aquí como asistente de juez, y gracias a Dios es donde estamos ahorita, he visto un crecimiento en la manera que la comunidad apoya a nuestros veteranos, y creo que eso es algo muy bonito. Y los invito a toda la comunidad, el proyecto ya está por terminarse, es un proyecto muy bonito que va también a embellecer, vea lo que es el área del lago del condado, va a estar enfrente del anfiteatro y está por terminarse. Invitamos a todos que vengan a esa apertura, pero más que nada apoyar a nuestros veteranos que van a estar ahí. Vamos a tener una ceremonia, si no estoy equivocado, va a comenzar a las 11 de la mañana y vamos a trabajar conjunto al VFW para traer esa ceremonia, igual con el distrito escolar para que nos traigan la música en vivo de la banda. La banda ahí presente para que toquen el himno y los himnos a los veteranos. So, los invitamos a todos que vengan ese día, noviembre 12, para ignorar el memorial a los veteranos que han peleado por nuestro país y gracias a ellos tenemos las libertades que muchas veces tomamos for granted, lo que se llama, pero es algo que le damos gracias a Dios por sus vidas y por sus sacrificios.
8: Para Radio Zócalo Noticias, Eleazar Ibarra.
10: 10 minutos nos separan de las 7 de la tarde, 32 grados la temperatura. Y se encuentra atento el municipio de Piedras Negras a posibles licencias de funcionario, esto tras la publicación de la convocatoria de Morena.
11: Aunque Movimiento de Regeneración Nacional ya emitió la convocatoria para los interesados en ser coordinadores de la Cuarta Transformación a nivel municipal, es muy temprano para conocer si funcionarios de la administración están interesados. Así lo reconoció el secretario del Ayuntamiento, Daniel Omar Aguilar Muñoz, afirmando que apenas se emitió el documento este jueves, por lo que será en los próximos días cuando se conozca si actuales funcionarios desean participar. No obstante, aclaró que quienes así lo consideren primero deberán renunciar a sus actuales cargos públicos y no solamente solicitar licencia, ya que así quedó establecido por el Tribunal Electoral del Poder Judicial de la Federación. Aguilar Muñoz puntualizó que el recurso de la licencia únicamente se puede aplicar a funcionarios que accedieron a su cargo por elección popular, que en ese caso serían regidores o alcaldes, inclusive diputados o senadores. De cualquier manera, el funcionario municipal admitió que estarán atentos a conocer si en los siguientes días algún empleado de la administración presenta su renuncia al cargo, buscando participar en la encuesta interna.
12: Bien, quisiera nada más dejar en claro que la licencia de la que se habla, o la solicitud de licencia, es únicamente para los puestos de elección popular. Todos los demás, y son criterios ya sostenidos del Tribunal Electoral, todos los demás funcionarias y funcionarios que no sean de elección popular, pues deben renunciar. Eso es lo correcto. Las licencias o comisiones, o como usted le desee llamar, pues son indebidas, porque finalmente pues debes de separarte. Al final yo lo quisiera dejar como separación del cargo. Ahora bien, en lo concreto de Piedraneras, pues hasta este momento no, es reciente la publicación de esa convocatoria, seguramente no, por parte de algún funcionario seguramente no habrá estas solicitudes, pero bueno, pues estamos en espera de lo que se desarrolle.
11: Para Radio Zócalo Noticias, Armando López Capeticho.
7: El diputado Guillermo Ruiz encabezó una brigada de salud para la mujer en su casa de gestoría.
13: En el marco del mes dedicado a la sensibilización para la detección oportuna del cáncer de mama, este viernes el diputado local Guillermo Ruiz Guerra encabezó una brigada de salud dedicada a las mujeres de la comunidad, en donde se pusieron a disposición una amplia gama de servicios médicos. Detalló que entre ellos se ofrecieron consultas médicas generales, dentales, la detección del VIH, el VHC y el VDRL, también detección de citología cervical, de mastografías, atención de hipertensión, a la salud mental, asesorías nutricionales, la aplicación de vacunas, entre otras más, las cuales tuvieron como sede su casa de gestoría en la colonia Año 2000. El legislador destacó la importancia de que la comunidad pueda aprovechar los servicios de estas jornadas médicas, las cuales no tienen costo alguno, por lo que informó que en aras de seguir llevando estos beneficios, una nueva brigada se realizará el próximo miércoles 21 de octubre, a fin de seguir promoviendo la prevención de la salud.
14: La detección a tiempo, el tema de las revisiones es sumamente importante, y la ponemos a disposición esta brigada para que las mujeres puedan venir aquí a la casa de gestoría. Tenemos todos los servicios que mencionamos hace algunos momentos, que van exclusivamente dedicados a las mujeres, ¿no? Detección de cáncer de mama, cervicouterino, tenemos también atenciones médicas, todo completamente gratuito. Pusimos también atenciones dentales para que puedan aprovecharlo. Y bueno, es una brigada de salud exclusivamente para la mujer, va encaminada, enfocada a la prevención del cáncer, que si nos detectamos a tiempo, pues bueno, todo puede tener una buena solución. Y hacer conciencia de la importancia de estarnos revisando, ¿no? También incluyendo los hombres, incluyéndonos, y es importante hacerlo. Pero bueno, en este caso quisimos hacer una brigada exclusivamente para mujeres. Aquí el día de hoy tendremos otra. El día miércoles 21 vamos a tener una brigada igual, similar a esta, pero ahora va a ser en la tarde. Porque ahora que publicamos, bueno, que iba a ser en la mañana, el día de hoy viernes, mucha gente en redes sociales nos comentaba que también quisieran tenerla en la tarde. ¿Por qué? Pues porque muchas mamás, señoras, trabajan las mujeres y ellas quieren pues también acudir, venir. Entonces vamos a hacerla de 3 a 7 y media de la tarde, la próximo 21. Si no pudieron venir a la del día de hoy, nos están viendo aquí a través de la red, de los medios de comunicación, que les agradecemos a ustedes, bueno, lo puedan hacer y nos puedan acompañar el próximo miércoles 21, aquí en la tarde.
13: Para Radio Zócalo Noticias, Gabriel Méndez Martínez.
7: Faltan 5 minutos para que sean ya las 7, la temperatura 32 grados. Ya nos vamos, porque hay que prepararnos para la edición nocturna de Telezócalo. Gracias, Orquídea.
10: Muchas gracias por acompañarnos. Está usted muy bien informado. Que tenga un bonito fin de semana.
7: Pásela bien.
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